Ahora, pues mi gente, vamos a continuar con la música, vamos a continuar con más temitas, tenemos peticiones, tenemos temas. Vamos a continuar con una canción muy bonita, a ver si se acuerdan de esta canción, algo que fuera por ahí del señor José Luis Perales, pero también lo interpretara en algún momento, nada más y nada menos que los Internacionales Cadetes, Cardenales de Nuevo León. Ya me ando yendo de rango, hombre. Así es, algo de los Cardenales de Nuevo León, este temita que viene acompañándose de una canción con Chalino Sánchez. La canción de los Cardenales es la del Comegel. Ven que habló el muchacho y le dijo: ¿me puede poner una canción? ¿Cuál canción quiere el Comegel? ¿Cuál? El Comegel. ¿Cuál canción, disculpe? El Comegel. A ver, cántame un pedacito para saber cuál canción es la que dije. Y Comegel, ándele el Comegel. Pues aquí va el Comegel, hasta en esta ocasión viene con los Cardenales de Nuevo León. Este es de Tocho Morocho con su servidor Ángel Rodríguez, que suena la música raza y que suene bonito. Luego viene la bola del mal.

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0: Bueno, mi gente, por ahí quedan más temitas, claro que sí. También tenemos otra canción más, algo de una gran banda perteneciente a el estado de Michoacán. Estoy hablando de nada más y nada menos que de la banda Ola Azul de Siragüen. Claro que sí, que también tiene canciones muy, muy bonitas, ¿eh? Tiene canciones que están así como que... pues la neta se pegan. Vamos con esto, a ver por aquí, vamos a ver. Hello, hello. ¿Cómo está mi amigo enamorado?
1: ¿Estás al aire o todavía no estás?
0: Estamos al aire, sí.
1: Oh, yo quiero el corrido de los peregrinos.
0: ¿El corrido de los peregrinos?
1: Sí, con este, con los agarrados.
0: Ándale. A ver, vamos a buscarlo por aquí, debe de estar. A ver, ¿dónde está? Ahorita aquí lo buscamos, como de que no. Aquí está, ya lo tengo. A ver si no le cierro.
1: A ver,
0: déjalo, voy a poner de una vez de fondo, a ver si le atiné.

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1: Bueno, mi gente, fue un placer, un gusto, un privilegio estar aquí ante todos ustedes en este día 15 de mayo del año 2026. Yo me paso a retirar, yo me paso a despedir. Fue un placer haber estado con todos ustedes. Por ahí quedaron estos temitas. El tema de los últimos chismes, dijo mi amigo el enamorado de Santana Maya. La de las últimas noticias. También por ahí estuvo esta canción de las dos llantas para Don Beto. O sea, los dos llantos. Y yo me paso a retirar con esta canción bonita, pero antes quiero darles el agradecimiento a todos ustedes, a todo este hermoso auditorio que está escuchando la frecuencia de la 96.9 FM en Radio Aguerrido. Claro que sí, también quiero mandar un saludo muy especial para mi novia y esperamos pronto, o sea, también mi esposa, Marisol Arroyo, de la bella ciudad de la Cantera Rosa, Morelia, Michoacán. El día de hoy me tocó que me escuchara muy fuerte y claro, así que vamos a aprovechar para mandar el saludo. Y vamos con esta canción, esto para todos ustedes, es la canción de la embarazada, dijo un amigo, es decir, la canción de No Llores Más, esto de la banda Hola Azul de Sirahuen. Yo con esto me despido, goodbye everybody, goodbye, recuerden, pórtense mal, pero cuídense bien, hasta la próxima, see you later everybody, goodbye.

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Hola, hola, ¿qué tal amigos? ¿Cómo están? Les saludo con muchísimo gusto. Muy buenas tardes. Ya es viernes, bebe viernes o viernes social, como usted lo quiera aplicar el día de hoy. Hoy 15 de mayo del año 2026. Híjole, en quincena, fíjese usted que asaltaron el banco Banamex que se encuentra en la salida, en el crucero de la salida Charo. ¡Qué barbaridad! Todo mundo anda sobre la lana. Híjole, pero pues ni modo, ni hablar. ¿Qué se ha de hacer en esa situación si la policía anda

tanto presume Alfonso Martínez Alcázar, presidente municipal de Morelia, que dice que es la mejor policía del país. ¿Cómo la ve? Son ya las 6:46, 6:46. Hoy estoy a la espera de mi compañero y amigo, el doctor Miguel González Galván, y ya de venir por allí rodando en friega. Pero bueno, dice Nacho Campos. Nacho Campos es expresidente municipal de Uruapan y ha sido señalado reiteradamente, primero por el difunto Carlos Manso y ahora por su señora esposa. Dice Nacho Campos que tras declarar en la Fiscalía General del Estado, buscan dañarlo políticamente. Bueno, al salir de declarar ante la Fiscalía General, Ignacio Campos Equigua, exalcalde de Uruapan, aseguró que actualmente se busca dañarlo políticamente al haber actores de la vida pública que lo acusan de estar implicado en el homicidio de Carlos Manso Rodríguez, ocurrido el pasado 1 de noviembre. Luego, el político manifestó que se presentó, bueno, es el político porque es morenista, ¿verdad? El político morenista manifestó que se presentó de manera voluntaria ante el órgano autónomo para dejar claro que no tiene nada que ocultar y que no tiene vínculos con el atentado mortal en contra del ex alcalde de Uruapan. Ante los dichos en redes sociales de autoridades municipales de la Perla de Cupacitzio, destacó que el citatorio anterior

0: hoy está con nosotros en esta tarde, ya de viernes y quincenita. Bueno, para los que cobran quincenita, pues van a andar bien contentos, ¿verdad, Reina? Te saludo con gusto.
1: Ah, muchas gracias, un gusto estar aquí con ustedes, escucharlos, saber un poquito más de estos temas de actualidad, y pues encantada de conocerlos, doctor, a usted también, Héctor, y a mi compañero Héctor, que también ya años también estando en el mismo tema. Un gusto.
0: Gracias. Y también ya está por acá con nosotros nuestro amigo Héctor Valdés, que pues anda en friega, ahora viene muy jurásico. Bienvenido, Tocayo.
2: Gracias, Tocayo. Pues muchísimas gracias nuevamente, doctor, compañera, compañeros. Agradezco tu auditorio y venimos a expresar el sentir ciudadano con toda la polémica que nos ha acarreado esta, pues, magna de cosas que han pasado. Y pues aquí estaremos, Tocayo, dando el punto de vista ciudadano.
0: Excelente. Pues, doctor, ha sido una semana, bueno, ya van varias semanas, ¿no? Muy, muy movidas, mucha nota, sobre todo nacional. El huachicol es un... Ahora sí que está metido por doquier. Pues, ¿qué nos puede platicar para abrir boca, doctor?
3: Bueno, que ya el huachicol... ya se transita más hidrocarburos a raíz del huachicol que Pemex pueda exportar hacia Estados Unidos o cualquier otro país, bueno, incluso hasta Cuba. Y que el problema no es que sea de esa naturaleza, sino que la situación es... esta implicación que tienen altos funcionarios de la 4T y que nadie quiere hacerse responsable, nadie quiere entrarle, y mucho menos Palacio Nacional. Están, me parece, atemorizados de cualquier situación. Ya ahora tenemos conocimiento del caso del la petición que hizo el gobierno de Estados Unidos respecto a Rocha Moya, respecto al senador Insunza y respecto a otros 8 funcionarios más, y ahora aparece que lo detuvieron o él se entregó, no sabemos aún bien a bien. Ojalá que alguno de ustedes tenga el conocimiento o tenga el dato más reciente, y que muy probablemente esta persona que fue el secretario de Seguridad Pública, y por cierto que si podemos categorizar los niveles por importancia, por jerarquía, por peso político, pues este es el tercero, después del gobernador y el senador, porque son uña y carne todos, y seguramente y es probable que algunos de los demás también se presenten, y creo que para bien de ellos les conviene más estar sujetos a la justicia norteamericana que a la mexicana, porque aquí pudiera suceder que los alinearan por la buena o por la mala.
0: Gracias, doctor. Pues, Tocayo, desde tu trinchera nos gustaría saber, pues, ya que tu particular punto de vista sobre todo este tema que pues está en boca de todos.
2: Sí, Tocayo, mira, abro con algo bien interesante que ha ocurrido, porque vi precisamente que ahora resulta que el gobierno mexicano pide que extraditen a esta persona que detuvieron en Estados Unidos. Y que dices, bueno, pues no que no se valía, ahora sí que en dónde está el tema. Para mí se me hace algo, pues, realmente interesante toda la polémica que está desatando, porque pues ahora sí que vemos pues el actuar, y creo yo que esta persona pues no es como lo dicen que lo agarraron. Yo por ahí también tengo parte de las fuentes que habla de que esta persona decidió entregarse y pues madrugar a esa lista de 10 personas que estaban pendientes por el tema que está pidiendo Estados Unidos para poder negociar y para poder reducir su sentencia, ya que si él se entrega de manera, pues ahora sí que voluntaria, puede reducir su condena, que son de 40 años, pues ahora sí que llegar a un muy buen trato, pues ahora sí que entrándole en el tema de poder ver hacia dónde va a apuntalar toda esta sarta, pues, de conspiraciones, así como lo está viendo el partido, el régimen actual, supuestamente para poder tirar todo lo que han hecho, y pues creo que no es de esa índole. Tenemos que ser adecuadamente correctos y que, pues, ahora sí que decirles, ahora sí van a pedir que extraditen a García Luna también, o nos vamos a quedar siendo nada más levantando la mano por los que están en el color guinda, tocayo.
0: Bien, y pues bueno, no es de que te haya querido dejar al último, es nos vayamos empapando del tema, pero antes que nada, como también nuestros amigos, amigas de Radio Aguerrido 96.9 de FM que nos están escuchando, también tal vez les gustaría saber quién es esa voz femenina, quién nos está acompañando a esta tercia de grilleros el día de hoy, y nos gustaría saber un poco acerca de tu hoja de vida, de dónde eres, dónde te preparaste, de paso, pues, de una vez tus casas blancas, ¿no, tocayo? De una vez que diga dónde tiene todas esas propiedades.
1: Bueno.
0: Por favor.
1: No, pues un gusto. Mi nombre es Reina Elizabeth Benítez Ibarra, soy contadora pública. Actualmente yo me dedico al segmento de los seguros, soy agente de seguros independiente. Políticamente estoy activa en una asociación que se llama Construyendo Sociedades de Paz. Ahí estamos, de ahí conozco a mi compañero Héctor, ya también hemos estado aquí recorriendo varios lugares, uh-huh, conociendo el sentir de varias personas. En cuanto a lo nacional, pues creo que a todos nos incumbe el sentir de la nación y lo que está pasando, porque pues está pasando en Sinaloa, pero aquí en Michoacán no cantamos más las rancheras. Hay de todo un poco, todo está involucrado. Dicen por ahí que ves a tu vecino, pon tus barbas a remojar, porque uh-huh, ahí vamos juntos con pegado. Pues básicamente yo aquí vengo a conocer un poquito más de ustedes, de su pensar. Yo estoy en el ámbito de querer conocer un poquito más de puntos de vista de la política, porque es un segmento que me gusta, me llama la atención. Y pues aquí, gracias a la invitación de Héctor, estoy aquí con ustedes. Y pues aquí esperemos seguir viniendo y aprendiendo un poquito más de cada uno de ustedes. Y pues así mismo también uno empezar a hacer su propio criterio, viendo tanta información sobre los temas que se están aconteciendo.
0: Perfecto, Reina, bienvenida. Pues doctor, esta parte que es sumamente interesante, esta persona que fue detenida en Estados Unidos, pues tiene todo, creo yo, el tejemaneje de lo que se hizo en Sinaloa, toda la situación que de un sexenio para acá, o tal vez más, se ha venido obscureciendo todo ese tema del huachicol, del tráfico, bueno, en todos los aspectos está del cocol.
3: Sí, pues en el caso de Rocha Moya, en el caso del senador Insunza y en este caso de Gerardo Mérida, que fue secretario de Seguridad Pública del gobierno de Sinaloa, evoca que es una persona que conoce todo, que conoce todo, y por eso tal vez se decidió, si es que lo hizo motu propio o bien si lo detuvieron, que yo dudo, yo creo más bien que él se presentó para tener mejor trato, y reitero con toda seguridad que está mejor en Estados Unidos porque tiene más garantías, porque tiene más seguridad, que por cierto, presumiblemente es una persona que conoce mucho la materia, y probablemente dé buenos datos, no lo sabemos, ni siquiera aún sabemos con qué propósito lo hizo. Lo estamos haciendo aquí de manera, a manera de lucubración, pero sí creo que es un elemento muy importante. Lo mismo los militares, Fernando y los nombres de estos militares, Farías, que los detuvieron a raíz de que ellos sabían mucho sobre el mismo caso del huachicol, y uno está ya detenido porque se presentó, digo, no, pues yo confío en la justicia mexicana y voy a hacer la declaración. Pues ahí le sirvió para que lo detuvieran, y está ni más ni menos que en Almoloya. De tal suerte que este personaje pues va a dar una versión, y parece que las versiones no coinciden, la de uno con la de otro, aún siendo hermanos y aún habiendo estado en las mismas cuitas, en los mismos asuntos, en los mismos afer. Pero el personaje, que es el que se llama Fernando Farías, es el que fue detenido en Argentina precisamente porque le detectaron, seguramente al ingresar al país, se identificó con un pasaporte falso, y en cierta manera yo creo que en buena hora que así fue, porque así ya lo detuvieron y está sujeto por el momento a la justicia argentina, que tendrá su sanción. El introducirse o el pretender introducirse a su país con un documento falso, como es el caso del pasaporte, pero y cualquier país debe tener debe tipificarse el delito y aplicarse la sanción correspondiente. Pero creo que a pesar de todo es la mínima sanción si la comparamos con lo que se le pudiera acusar en el caso mexicano y también en el caso norteamericano, porque tiene implicaciones, y de acuerdo a toda la trama, a todo el andamiaje que se presentó con las actividades de estos dos personajes por tratarse del huachicol, la introducción de combustible de Texas hacia territorio mexicano, entonces también la justicia norteamericana tiene que ver por esos casos infractores de la norma, y bien podría ser extraditado a Estados Unidos, y bien Estados Unidos podía pedir la extradición y para que allá se pueda juzgar la parte correspondiente, y que pudiera ser otro elemento que que está en condiciones de aportar mucho para llegar a la verdad legal.
0: Bien, doctor, pues en la misma línea, tocayo, también me gustaría preguntarte si tienes ya por ahí un estimado de cuántos gobernadores se verían inmiscuidos en este mismo tema de huachicol, corrupción, la forma y manera que llegaron al poder.
2: ¿Cuántos gobernadores son de Morena, tocayo? La verdad es que yo creo que han estado saliendo tantas cosas, y que realmente las declaraciones de los ministros de defensa de Estados Unidos son claros, son precisos, y que este es la punta del iceberg de todo lo que va a resurgir. Por ahí ya lo habíamos comentado, suena el nombre posiblemente del gobernador de Michoacán. Ahorita está apuntalado para hacia el senador Adán Augusto, y que realmente, bueno, pues vamos a ver. También es muy certero el tema que ahorita están viendo, por ejemplo, estos personajes que se acaban de entregar, que para mí, a mi ver, son el primer eslabón en donde puede salir todo. ¿Qué te habla de un secretario de seguridad? ¿Qué te habla de una persona que estuvo a cargo de las finanzas? Pues ahí es en donde está todo el teje y maneje. Entonces, pues vamos a ver hacia dónde va encaminado todo esto, y que la molestia realmente de los grandes personajes que están siendo cobijados por este color guinda en este momento, pues hacia allá es hacia donde tenemos que dirigir la mirada y ver de qué manera pues se van a resguardar. Ya no, los ciudadanos ya no estamos para un no pasa nada, para un no es verdad, para un ocupamos pruebas, cuando las pruebas son contundentes y cuando la misma gente está viendo una ventana de oportunidad, porque saben realmente la realidad de México, es que si llegan a estar aquí, van a ser silenciados de una manera o de otra. Eso es una cosa terrible que está pasando actualmente en el país, y que con toda responsabilidad, pues uno también tiene que estar informando a las personas, porque no es justo la manera en la que están tratando de hacer ver o desviando la atención para otras situaciones. Así como tal, me preguntaban, oye, pero pues la gobernadora de Chihuahua, Campos, oye, pues ahí, traidora a la patria, tan fácil y tan sencillo, ¿qué fue lo que pasó? Ella se levanta y dice, nunca me enteré de nada, yo nunca me enteré que había gentes ahí, y esto va siendo respaldado cuando le preguntaron al secretario de Defensa que qué había sido lo que había pasado. Él dijo, entre 50 personas es imposible que nos diéramos cuenta que había 2 o 4 que no eran de ahí. Desde ahí le están dando la razón. Ahora no es un tema que ya pues pueda darse, pues ahora sí que a la tangente, salirse por la puerta de atrás. Vamos a ver qué tal resulta la marcha que supuestamente están pues convocando para el día de mañana, que realmente se van a gastar un dineral, tocayo, porque no pienso que una persona en su sano juicio vaya a apoyar este tipo de calumnias y este tipo de situaciones por cómo se están dando las cosas, y más en ese territorio en donde está asediado por la violencia. Creo que los ciudadanos estamos cansados y hartos de muchas cosas que nos han venido ignorando y que realmente están presentes, y que la estrategia de seguridad que se está utilizando pues es pésima. Ya lo veíamos el día de ayer, cuando la persona que delegaron ir a calmar las cosas en Guerrero sale dando un discurso en donde habla de negociar con todas las partes. Aquí no se trata de negociar, se trata de ubicar a los criminales, ponerlos en donde deben de ir los criminales, y hacia allá, sobreguardar la paz en todo territorio, y más que nada la tranquilidad de las familias, que muchas veces están asediadas no solo por la violencia, sino por los carentes económicos que se desarrollan en cada zona, tocayo. Pienso que de ahorita van a venir no solo dos. Yo creo que de aquí a menos de 10 días vamos a tener más de la mitad de los de esa lista que irá proyectando hacia dónde va a ir esta punta de lanza de los gobernadores actuales que estén en el poder cobijados por este color guinda. Pues vamos a ver ahí cómo están saliendo las cosas. Ya no hay tanto ruido de muchos gobiernos porque están temblando, y creo yo que sí está haciendo gran eco lo que está pasando, porque hasta muchos también ya están pensando en pedir licencia. Nos ahorramos ahorita algunos detalles, dejamos a la sorpresa, que realmente no va a ser sorpresa, porque muchos vamos a decir, lo sabía.
0: O se los dije, ¿no?
2: Se los dije.
0: Reina, en este corto tiempo que llevamos del programa, sobre lo que has escuchado, pues se habla que la presidenta conserva el mismo nivel de popularidad con el que más o menos se ha manejado durante este tiempo de su administración. ¿Cuál es tu particular punto de vista?
1: Yo estuve viendo en la mañana un censo o una encuesta que hicieron, y bajó su popularidad a raíz de todos estos temas que se están suscitando en Sinaloa y en diferentes estados, como en Guerrero, lo que comentaba mi compañero, que está el mismo, ¿cómo se llama?, el pelea de plazas, que está haciendo que se movilice gente, que tenga que salir de sus lugares de origen, nada más porque ellos están adueñándose de todas las propiedades. Y sí, pues yo no solamente la popularidad de la diputada, también el desencanto de Morena, porque al final de cuentas Morena vendió un cambio que realmente pues dejó mucho que desear, solamente ha sido populachero en ciertos sectores, que realmente lo único que vino es a tener a gente conforme con poquito. Ajá, con sus, bueno, antes eran, ¿qué? 4,000 pesos, ahorita creo que ya les están dando 8,000 pesos o algo así, pero ya quieren pues a tener a la gente ahí atenida con ese tipo de apoyos, y la popularidad pues como comentábamos, sí ha estado bajando para ella y para su partido. Bueno, no es su partido, pero militen.
0: Perfecto. Y bien, damos la bienvenida a nuestro querido amigo licenciado Humberto Hernández, a quien saludo con mucho gusto. Ya tenía algunos días que no nos veíamos. Tenemos, recordarle que nos encontramos en la mesa, el doctor Miguel González Galván, Héctor Machín, y hoy nos acompaña Reina Elizabeth Benítez. Licenciado, bienvenido.
4: Gracias, es un gusto y un placer estar con ustedes, y desde luego aquí en tu programa. Saludos a los panelistas, saludos a quienes vamos a compartir un ratito de esta charla, de cosas tan importantes desde luego que están sucediendo hoy en nuestro país. Un saludo fuerte y gracias.
0: Gracias, Humberto. Pues, ¿qué opinión te merece? Lo mismo a pregunta de Reina, la popularidad de la presidenta, el tema Rocha Moya, acaban de detener a otro de los de cercanos a Rocha, y sobre todo, pues, los admirantes, que hoy estaba viendo una investigación por ahí, una entrevista del medio Código Magenta, que se desplazaron hasta Argentina para pues platicar con este almirante recién detenido, y que explica, desmenuza más o menos cómo está el tejimaneje. Obviamente son parte de, pero pues ellos mismos dicen que no tienen la capacidad de movilización para crear todo este entramado que significa ya de hace años el huachicol. Doctor, su comentario. Ah, perdón, tocayo.
4: Gracias.
0: Tocayo. Humberto.
4: Gracias. En cuanto a a estas encuestas que se han dado a conocer, recordemos que han salido 3 encuestas. Una que dio a conocer la propia presidenta, en donde la ponía prácticamente con 76 puntos. 76% de aprobación. Hay otra encuesta que salió de México Elige, una encuesta que acaba de salir, que prácticamente pone a la presidenta en los suelos, con un porcentaje de un 41% de aprobación. Y acaba de salir ayer, antier, otra encuesta que se dio en Latinus, donde la pone en un 50%, 51%. Lo cierto es que al final las dos de ellas están poniendo a la presidenta con una baja estrepitosa, una baja importante, que yo creo que esto es lo que está generando, pues está generando sin duda alguna que la presidenta empiece a mover muchas de las fichas en sus cuadros, es decir, en el propio gobierno. Ayer supimos sobre este cambio que se dio en Pemex, y yo creo que es el reflejo precisamente de que la gente está empezando a decepcionarse. Ahora, no podemos dejar de negar que el caso de Rocha Moya pues ha sido el golpe más fuerte para la propia presidenta, y esto desde luego le va a seguir pegando, porque bueno, pues ya con la información que se acaba de dar hace cuestión de unos minutos o de unas horas, yo creo que esto le va todavía a pegar muchísimo más. Yo creo que sí están preocupados. Yo no sé qué tanto realmente, y lo enlazo con esto de lo que me platicaba sobre la marcha, y yo no sé qué tanto realmente vaya a apoyar la población. Sin duda alguna, el acarreo y la movilización que tiene Morena, sobre todo cuando despliega recursos económicos, pues siempre es importante. Pero créeme que con todo y todo, estoy viendo yo una de un pues prácticamente un enojo de la población hacia este gobierno, hacia la propia presidenta, lo cual pues probablemente no vaya a ser esta marcha que se va a dar allá en Chihuahua, no vaya a ser lo que ellos esperaban. Y hay algo que hay que sumarle en estas encuestas, sobre todo en la de que se dio a conocer allí en Latinus, hablaba de que la propia presidenta ya trae menos números de aprobación que lo que tiene en este momento como una aprobación al propio presidente expresidente Andrés Manuel López Obrador. Quiero decir que está más alto ya Andrés Manuel, después de que ella había sido la que había tenido los números más altos durante los primeros meses de su gobierno, y que había obtenido una aprobación o una votación mucho más arriba que el propio presidente Andrés Manuel. Hoy prácticamente ya se le vino encima, y sin duda alguna este es el reflejo de todo lo descompuesto que le está tocando tratar de arreglar o tratar de tapar la propia presidenta que le dejó Andrés Manuel López Obrador.
0: Excelente, muchísimas gracias. Pues doctor, esta parte en la que le ha pegado a la presidenta, pues desde mentiras, se contradice, se altera, está desencajada. ¿Qué mensaje le da usted?
3: No, en resumen, no sabe nada. Le preguntan, no sabe nada. Pero no porque no sepa, sino porque no quiere decir. Pero naturalmente que tiene toda la información.
0: Bien. Pero hay un paréntesis, pero ¿usted cree que los militares de verdad le compartan información?
3: Pues deben compartírsela. Deberían, ¿no? en el campo del deber, pero en el campo fáctico probablemente no le compartan todo. Pero si esto último sucede, pues no están actuando como deben de actuar, porque son sus subordinados, son gente que debe ser leal, ex natura rey, a la presidenta de la República. El ejército en cualquier país debe ser leal al jefe del ejecutivo, de tal manera que si no le informan, bueno, es otra cosa. Por eso yo creo que sí sabe, lo que no quiere es decir, y ahí es donde se encuentra con esta situación de un aspecto, por un lado un aspecto moral, y por el otro lado un aspecto real, que tiene que buscar la manera de mentir. Por eso yo digo que la cobija de Palacio Nacional ya no alcanza a arropar a todos los presuntos delincuentes. Es una situación sumamente difícil. Pues bien, dicho esto, el caso de las encuestas, la encuesta que tiene 70+% no escuché bien la cifra que nos proporcionó aquí el licenciado Humberto, es la que manda a ser la presidenta de la República. Y hay un principio muy elemental, muy cierto, muy conocido, que consiste en que quien manda a hacer las encuestas, pues es para bien del mandante, no del mandatario, sino del mandante. Ahora bien, la encuesta que está en la peor situación, que es el 41-42%, que es una encuestadora, pues presumiblemente independiente, la pone en el 41%, y Latinos, que no es muy afín, pero que busca la manera de hacer los análisis correspondientes, y es una empresa que hace análisis. En una ocasión no les cae bien a una corriente, ¿no? En otras ocasiones no les cae bien a la otra, pero de cualquier manera lo trata de hacerlo de manera seria, lo pone en una situación de un 50-51%. Así es que hay mucha disparidad entre el 41% y el 46%. Yo estoy poniendo esos números, creo que escuché bien. Entonces estamos en una banda de 25%, lo cual parece parece que uno u otro están mintiendo, o están mintiendo los dos, o incluso los tres, no lo sé bien a bien. Ahora, siempre lo que se ha dado a conocer a través de la oficialidad, a través de Palacio Nacional, sobre encuestas, pues aparecen las encuestas que más la favorecen, y no nada más la que manda a hacer Claudia Sheinbaum es la que le da una popularidad muy elevada, sino otras. Pero sabemos que con dinero puede bailar el can.
0: Tocayo, el venir todos los días la presidenta a la mañanera, estar nada más, ahora sí que tapando, por ejemplo, a Rocha Moya, a los hijos del expresidente. ¿Cuándo va a continuar el legado de Morena, esta famosa cuarta transformación? Bueno, ya el tema de los abrazos y no balazos parece que ya pasó a otro momento, ¿verdad? Pero el hecho de que Morena sea un partido que llevó al poder a muchísima gente, ahora tenga que depender al 100% del Partido del Trabajo y del Partido Verde, ¿qué legado va a dejar, o el supuesto legado que habría de dejar primero Andrés Manuel López Obrador y ahora en manos de Claudia Sheinbaum?
2: Yo creo que ahí tenemos que celebrar, y lo hablo respetuosamente, que la presidenta pues no tenga hijos, porque si no estaría heredando un tema, pues ahora sí que como lo hizo el expresidente Andrés Manuel, que resulta que nunca estuvieron en la vida política, pero terminando su papá, pues resulta que ya tienen cavidad y ya tienen trascendencia y todo. Creo ahorita que debemos de estar trabajando pues precisamente para eso, para generar con esto que se vino el ventarrón de oportunidad, y que realmente quien se subió a la ola de mareo de Morena, que pudieron llegar a lugares que no les tocaba, que no correspondían de acuerdo a sus perfiles, porque pues quién quisiera una, pues ahora sí que una candidata, quién quisiera una diputada que sea como la güera de Morena, que dice por ahí, que ya salieron tantas y tantas cosas. Creo que ahorita tenemos que estar más abiertos a las oportunidades, y que realmente el gremio político tiene que regresar sí o sí a hacer lo que le toca a la clase política, que es buscar la oportunidad para poder mejorar las condiciones de vida de varios sectores, para mejorar las condiciones de realmente la manera en la que se vive actualmente, tocando puertas con gestiones, buscando ahora sí que a las personas casa a casa. Y esta es la gran oportunidad que ahorita se nos viene revelando a todos aquellos que estamos dentro de este sector político, porque ya ahorita las condiciones van a ser muy, muy, muy diferentes a las que se venían pues acostumbrando. Para bien o para mal, muchas personas creen que el barco sigue siendo allá, pues que se queden ahí, porque ese barco, desgraciadamente, como lo estructuraron en un momento de juntar a toda la, pues ahora sí que sarta de, ¿cómo me puedo referir a esa clase de personas que realmente siempre han hecho daño, que solo han buscado brincar para poder ser oportunistas y para poder seguir viviendo del erario público, y que se crea realmente que venden un trabajo conectado a la gente? Claro que no. Estos son los resultados, y no nos vamos a confiar que son temas que se venían dando, pues claro que ahí están los resultados, ¿no? Afortunadamente se salieron de algunos partidos la mayoría de las personas que más han hecho daño a México, y se brincaron para este lado, y que ahorita estamos viendo realmente el actuar de todos. Pensaron que a lo mejor siendo gobierno jamás se les iba a tocar, y pues ahorita lo estamos viendo. No solo la intervención de Estados Unidos, sino la gente se sigue dando cuenta día a día de que realmente las cosas no se están haciendo bien. Para uno, yo lo comentaba en la mañana a manera propia y de sátira crítica, se me hace tan gracioso ver un personaje como Arturo Ávila saliendo a defender lo indefendible con datos que está leyendo de ChatGPT, que realmente ni siquiera tiene una certeza de que sean reales, y que, bueno, pues su cara nada más lo dice todo, ¿no? Cuando realmente no lo contradicen, sino le hacen ver realmente los números que están ahí, la temática en cuestión es que sigue tratando de ocultar, sigue tratando de salvar cosas que son indefendibles, tocayo. Este es un mal heredado que esperemos realmente con esta gran ventana de oportunidad salir a flote y que realmente los ciudadanos puedan de alguna manera observar todo el tenor político y que estén viendo que realmente su voto sí influye directamente en las condiciones de vida y que no se dejen engañar nada más por una despensa, por un momentito de un billetito que les den y todo, porque es muy fácil decir que en México no pasa eso. Claro, hasta yo lo podría decir, quien sea lo pudiera decir, pero siendo que uno conoce la situación actual, pues no vamos a tapar el sol con un dedo, es imposible. Y ahorita lo estamos viendo. Nos tocó una generación de poder ver ese destape de la clase política real, toda la sarta que se está viendo, ¿no? Y como todo decía, bueno, salen a pedir que no sean llevados a Estados Unidos los políticos que están señalados. Ahora que están siendo llevados, ahora que están siendo allá, salen a pedir que sean repatriados para poder ser juzgados acá, cuando su máximo era que García Luna, que porque pues no se le podía aquí, que va allá y todo, y ahorita pues ya ahora sí que ya dejaron el nombre de García Luna porque ya no saben ni para dónde correrle, ¿no? Aprovecho mucho para dar un saludo a nuestra estimada compañera de Zitácuaro, esta Jessica Jess Ávila. Muchísimas gracias por estarnos sintonizando y pues desde aquí, desde Morelia, un saludo hasta Zitácuaro, y ese es mi comentario, tocayo.
0: Gracias, muchísimas gracias. Reina, pues preguntarte esta situación en la que pues vemos que la presidenta, por un lado, maneja números a su favor, pues ya sabemos que la jornada siempre ha estado venida con la 4T, sin embargo, en cada uno de los estados, y en este momento, digo, no vamos a decir que Michoacán está en buena lid, ¿no? Pero Guerrero está también que arde. ¿Qué opinión te merece de esta pues administración al tiempo que va la presidenta? Y pues bueno, aprovechando, Cuitláhuac Asensio escribe: saludos a la licenciada Reina, listos para escuchar sus valiosos análisis. Gracias, Cuitláhuac, por favor.
1: Muchas gracias, Choco. Pues lo que me comentabas de Guerrero, pues sí estamos viendo temas similares a los que han pasado aquí en Michoacán, o simplemente ponemos su gobernadora. Entró porque también su papá no pudo entrar, por lo mismo de que no hizo declaraciones de pre-campaña y todo. Y siempre lamentablemente lo que es Guerrero y Michoacán siempre están como en situaciones similares en cuanto a la inseguridad y todo, porque pues ahí se andan moviendo muchas cosas que a veces uno no comprende, porque pues está alejada de esas situaciones. Pero sí, la verdad, viendo lo que ahorita está pasando allá en Guerrero, también lo estamos viendo aquí en Michoacán. Hace poquito estaban denunciando acá en Villa Madero que también están moviendo gente por lo mismo de que ahí se están pues haciendo, pues no sé si es en la tala de árboles o cuál es lo que están haciendo ahí.
0: Pues es todo tala de árboles, trasiego, lo que obtienen del árbol, la resina, en fin.
1: Sí, perdón, adelante. No, nada. Pues sí. Pues realmente mi pensar hacia sobre lo que está haciendo la presidenta, pues creo que está haciendo caso omiso en todos los estados. O solamente, yo escuché un comentario que decían de la presidenta que ella se está achacando deudas de AMLO, que a lo mejor ella pues podría trabajar bien, pero pues como no puede descuidar a lo que en su momento negoció o hizo AMLO para llegar a la presidencia, pues ahorita a ella le toca estarlos cubriendo, igual a todos los que venían con él. Esa es como un poquito mi opinión, de que la verdad pues las cosas están complicadas para la presidenta. No sé también las cosas no las tiene fáciles, no llegó con las cosas fáciles, traía el popularismo nada más, pero hasta ahí solamente le sirvió para llegar, pero no, ahorita que está ahí sí necesita poner un poquito más de control, o sea, en todos los estados, o sea, ahorita les, como dicen ustedes, le está destapando Sinaloa, ahorita Guerrero, también no tarda en salir Michoacán, Guanajuato, todos los estados estamos, ¿cómo se llama? Peleando con lo mismo que es la seguridad.
0: Es decir, que si la presidenta buscara desmarcarse de los López Beltrán, pues no puede, porque por todos lados es un cochinero, ¿no? Licenciado Humberto, ¿qué tanto le favorece a México o le perjudica que personajes como Alito Moreno, como Lili Téllez y más estén denunciando lo que está sucediendo en México en la Unión Americana? Por favor.
4: Sin duda alguna, prácticamente podemos decir que ellos fueron los iniciadores. No podemos dejar a un lado que el gobernador en su momento, ex gobernador del estado de Michoacán, Silvano Aureoles, en su momento, él también fue a denunciar al propio gobierno, sobre todo en la elección, lo que sucedió en la elección del 21, cuando llegó precisamente el gobernador del estado de Michoacán, Alfredo Ramírez, que prácticamente puso toda la información de cómo se desarrolló la campaña, y de ahí se sumaron gentes como Alito, se sumaron gentes como el PAN, se han sumado gentes que no tienen partido, que han estado prácticamente denunciando allá en los Estados Unidos, en las Naciones Unidas también lo están haciendo, y creo que esto desde luego le está pegando de sobremanera a el gobierno. Es más, recordemos que los discursos, las conversaciones de la propia 4T hacia estos personajes siempre dicen que son unos vendepatrias, que cómo es posible que fueran a poner a su país. Oye, pero simplemente están haciendo lo conducente cuando no encuentran eco en las autoridades, porque pues desafortunadamente hoy el Poder Judicial, el Poder Legislativo y el Poder el Poder Judicial, el Legislativo y el Ejecutivo, pues están en un solo partido, son dueños de un solo partido, los controla un solo partido, y cuando no hay condiciones para poder ir a poner una denuncia pública, una denuncia en contra del propio gobierno, bueno, se tienen que buscar estas alternativas. Yo no lo encuentro porque es malo, porque lo hace ver el gobierno de la 4T como algo malo, como un vendepatrias, como lo suele decir ellos, como los quienes están traicionando a la patria, cuando realmente lo que se está haciendo pues es pedir justicia, justicia de la cual pues se ha apoderado de esta justicia y la está haciendo selectiva este gobierno de la Cuarta Transformación. Es muy delicado, y yo creo que esto es factor, o ha sido factor, en donde Estados Unidos, el gobierno de Estados Unidos, pues ha agarrado un montón de información y dice, pues a partir de aquí empiezo a hacer una investigación que le llevó años, porque hay que decirlo, mismo Estados Unidos ha dicho, esto nos ha llevado años de investigación, y sin duda alguna, pruebas que han llevado, insisto, desde un gobernador del estado de Michoacán, Silvano Aureoles, no estimo que sea el mejor ni el más bueno del hombre, pero sí digo, él fue uno de los que empezaron a dar información a Estados Unidos, que hoy prácticamente fue el principio de lo que hoy tienen de información. Súmale lo que ha hecho el Ito, súmale lo que ha hecho el Partido Acción Nacional, y súmale lo que han hecho algunos independientes que han ido a poner denuncias. Yo creo que esto lo pone en una condición muy complicada al gobierno. Además, creo que acaban de cambiar a una, en las Naciones Unidas acaban de hacer un cambio, acaba de llegar un personaje importante en seguridad, y vamos a ver cómo toma toda esta información que le ha estado llegando algunos personajes de México, como Alito y como algunos otros, en el tema de seguridad.
0: Perfecto. Doctor, ¿son o no son traidores a la patria?
3: No, eso de traidor a la patria, pues es un tipo tipificado en la Constitución. Habría que ver las causales para poder determinar, de acuerdo a la Constitución y de acuerdo a la ley reglamentaria, si es traición a la patria o no es traición a la patria. ¿Y qué es la traición a la patria? Por ejemplo, en el caso del presidente de la República, comete traición a la patria el presidente de la República cuando está en este supuesto, Entonces, aquí eso sería muy conveniente que los que están calificando como traición a la patria estas denuncias que se hacen fuera del país o ante un gobierno extranjero o lo que se le está adjudicando a Maro Campos con la situación de la intervención, entre comillas, no sabemos bien a bien, las versiones son diversas. Por un lado, la gobernadora dice que no se daba cuenta, por el otro lado la acusan de que sí sabía, pero eso se tiene que conocer mediante la verdad legal, que es lo que interesa. La verdad legal es lo que, de acuerdo con todas las pruebas y todos los supuestos, se llega a ese conocimiento. O sea, no, y por eso en las sentencias, en las determinaciones jurisdiccionales, lo que vale es la verdad legal, no lo que haya sucedido. De otra manera, a un homicida no podría salir absuelto si ya de aun cuando haya absuelto o una quita de tiempo de pena. ¿Por qué? Porque de lo que se trata todas las pruebas es justamente de ayudar a una de las partes, y en este caso ayudar al detenido, ayudar al procesado, ayudar incluso al sentenciado en el caso de un perdón, etcétera, etcétera. Entonces yo me quedaría hasta ahí, porque no tengo los elementos para decir si la actitud de Maro Campos es traición a la patria o si la actitud del gobierno por la omisión de no actuar en consecuencia, y esto sí es sumamente grave. Lo de traición a la patria de unos y de otros, de Alito, etcétera, es una situación particular y que atañe a una persona, pero el hecho de que durante 6 años, ya ahora casi 8 años, de que se omita el aplicar la fuerza legítima del Estado para dar protección a sus súbditos, es decir, para dar protección a los ciudadanos y más en forma general a los habitantes de nuestro país, eso sí es sumamente grave. Por eso algunos juristas han señalado la posibilidad de que se pudiera tipificar como delito de lesa humanidad la inacción de Andrés Manuel López Obrador durante todo su sexenio. Ya no tanto en el caso de Claudia, porque aquí se ha buscado la manera de atacar al crimen, es decir, no se ha continuado de manera total, solo de manera parcial, el abrazos y no balazos. Esta frase lapidaria de Andrés Manuel López Obrador es que le ha dado, como bien señala Héctor, en la cara. Le da en la cara a cada momento, precisamente porque a raíz de esa actitud de esa actitud que con un principio de orden moral quiso apagar todo lo que existía en cuanto al crimen organizado, lo cual es totalmente ineficaz, porque sabemos que las normas son desde los convencionalismos sociales, pasando por las normas éticas, las normas morales, para llegar a las normas jurídicas, que estas son las que se deben aplicar en estos casos, cosa que no hizo Andrés Manuel López Obrador.
0: Bien, doctor, decía Andrés Manuel López Obrador, por supuesto, que pues él vivía con 200 pesos en la cartera, sin embargo, pues se destapó la cloaca, el tal Andy gasta 1.3 millones de pesos en una sola tienda, tocayo.
2: Pues mira, vivía con 200 pesos en la cartera, pero ¿cuánto en el banco, no? ¿O cuánto debajo del colchón?
0: Bueno, pues porque, no sabe, pues, nadie sabe no, dónde no, tiene la lana.
2: Hay una riqueza perdida, y que realmente podamos ver esta situación y que hasta sea molesto. En un momento dices, bueno, ok, cada quien tiene su manera de vivir, ¿no? Pero ¿cómo explicas que ganas 20 mil pesos, un decir, y estás en una tienda consumiendo más de 200 mil pesos? Es imposible. Y que realmente estés pidiendo y viendo, pues hasta a lo mejor solicitando créditos, que dices, ok, bueno, pues un crédito, ¿no? Tal vez de 9 millones de pesos, tú ganas 40 mil pesos para pagarlo a 10 años, pues ¿cómo? ¿De dónde? Es algo que realmente tenemos que estar siempre observando, y que no es posible que todavía piensen que los ciudadanos, pues ahora sí que nacimos ayer, ¿no? Despertamos hoy, y que creo yo que tenemos esta fuerza ciudadana para poder hacerles ver que las cosas están cambiando, poderlos señalar totalmente como activos, y propiamente ahí es en donde radican los verdaderos traidores a la patria. No gente que a lo mejor diga buscan el apoyo, pues ahora sí que de autoridades extranjeras. Andrés Manuel lo hizo, y esto lo he venido manejando. En el 2017 pues salió del país y fue a Washington a pedir el apoyo por temas pues políticamente incorrectos que estaban ocurriendo, y que en un momento fue aplaudido. Ahora se les olvida todo eso, cuando realmente qué valor, qué es lo que más tiene valor: destruir, como dicen, un narcolaboratorio, y que realmente solo ellos saben que no.

0: que ahorita salir a la luz resguardados, pues ahora sí que de tanta militancia, militares y demás, porque pues se supone que hoy vi, creo que Rocha salió pues a salir a la luz pública, rodeado de seguridad hasta el tope, y eso me recuerda a alguien que decía, aquí los espero. Pues ahorita está guardadito ese expresidente, pues de por allá, Maduro, y que realmente estemos en tiempos de construir una nueva sociedad política, una nueva ciudadanía, y estemos muy, muy, muy, muy pendientes de lo que va a estar pasando, que realmente esta novela política, híjole, yo no hay día que no despierte con una sorpresa, y ya sea risa, ya sea sorpresa, pero que todo va cayendo a su propio ritmo y a su propio nivel. Y bueno, pues como siempre, ¿no? Va a haber alguien que diga, se los dije.
1: Gracias. Reina, en el tema local, estatal, ¿cómo ves pues este próximo, bueno, ya el panorama rumbo al 2027?
2: Pues hasta ahorita, en teoría, hay dos candidatos, ¿no? No, bueno,
1: Bueno,
2: no. Dos,
1: aspirantes.
2: es que no, porque aspirantes son muchos,
1: Suspirantes.
2: pero principalmente pues todos son de Morena, ¿no? Y el contrincante de ellos sería solamente Alfonso. Ahí lo que sí estamos viendo es que va a haber mucha traición ahí en Morena. Para quien llegue, pues tendrá muy buenos pactos para poder, principalmente que lo
1: O
2: deje
1: hartos
2: contener.
1: millones, ¿no?
2: Pues sí, no, todos ellos, yo creo lo que todo mundo les critica, ¿no? De ser maestro. Por decir una profesión, ¿eh? No estoy dirigiéndome a nadie. Donde a lo mejor como ustedes decían, no, ganaba 20 mil pesos y ahorita ya vive en los campos o ya, porque ya tiene otro puesto, en gobierno. Va a estar complicado el que quede de Morena. Alfonso pues trae ganas, le falta. Pero todo este desgaste que tiene Morena y los candidatos va a favorecer al que a lo mejor sí sea el que pueda llegar o algún otro más, que la verdad está muy complicado. Que llegue otro contrincante con tanta pues alcance, porque a lo que dicen de Grecia, Grecia en redes está muy bien. Pero físicamente o palpablemente en el estado todavía no o sea, no gana esa confianza dentro de la gente. Y pues lamentablemente ahorita con todo lo que está haciendo Morena, también puede ser manipulado todo lo de los apoyos para que sigan favorecidos ellos. Entonces, va a ser una contienda violenta, va a estar muy complicado quien llegue y pues lo único que espero, porque soy michoacana y porque aquí radico, es que llegue la persona que mejor sea para que podamos estar cambiando un poquito la situación del estado.
1: Bien, gracias. Humberto, ¿cómo ves el panorama? Pues parece que para mi particular punto de vista, porque Reina tiene otros datos, yo veo como que el movimiento del sombrero se está desdibujando. ¿Qué opinión te merece?
3: Sí, sin duda alguna, creo que se está desdibujando. Grecia, bueno, hay que reconocer que se aprovechó mucho este caso de la muerte de su esposo. Desgraciadamente, el asesinato de su esposo provocó, sin duda alguna, esta parte a Grecia, no diría positiva, pero se le dieron las cosas para que pudiera tener cierta relevancia a nivel nacional. Pero sí creo que le está pasando algo que en su momento, ustedes recordarán, cuando fue candidato el propio licenciado Fausto Vallejo Figueroa, que le decían que era el Movistar, que porque nada más salía de Morelia y ya nadie, y ya no tenía señal, es decir, ya nadie lo conocía. Yo creo que esa parte le está pasando a Grecia. Grecia no está teniendo el trabajo para poder darse a conocer a nivel estatal, y lo está haciendo a su manera, y de cualquier manera, ahí el diputado que es.

0: también del sombrero, ese diputado independiente, se me fue ahorita el nombre, pero y creo que no ha sido suficiente. Creo que uno solo, la demás gente de esta de estos movimientos del sombrero no están ejerciendo, no están haciendo la chamba que se requiere. Yo creo que en su momento van a tener que aliarse a algún partido. El Partido Revolucionario Institucional hace unos días se acaba de dar a conocer que se acaban de pelear con el grupo de este del Movimiento del Sombrero. Entonces creo que todavía esto le complica más a este movimiento, y creo que en su momento también le va a complicar al propio Revolucionario Institucional, porque los números, al menos que se han dado a conocer sobre sus encuestas, está muy bajo el Partido Revolucionario Institucional. Creo que esto es algo que hay que ponerlo sobre la mesa, y creo que la tendencia va a ser entre el Partido Acción Nacional, el partido que se alíe con él, que parece ser que hay una intención de que Movimiento Ciudadano pudiera ir en conjunto con el Partido Acción Nacional, y el propio Morena. Ahí es donde se pudiera estar decidiendo. Aquí lo complicado para Morena va a ser que a quién van a elegir, si va a ser Raúl Morón o va a ser alguna de las señoras, Gladys, que se dicen que no alcanza, no levanta la señora Gladys, no alcanza a levantar pese a toda la estrategia que le está poniendo el gobernador a esta señora. Gabriela Molina trata, pero tampoco no tiene el empuje. Ahí anda buscando, se quiere agarrar de un trabajo que está mal hecho, que es la Secretaría de Educación en el estado, que creo que no ha dado el ancho necesario. Hoy, el Día del Maestro, trata de querer ahí salir a flote, darse a conocer, querer lucirse, pero de verdad no alcanza. Creo que su mensaje ha sido muy tibio y no alcanza a pegar. Está Raúl Morón. Raúl Morón está metido en un verdadero problema con este asunto del propio presidente municipal Manso, expresidente municipal Manso, asesinado. Hoy se mandó llamar a declarar al propio exgobernador del estado de Michoacán, presidente municipal de Uruapan, y falta, porque acuérdense que los está señalando la propia esposa de Manso, está señalando y lo manden llamar. Entonces vamos a ver qué va a pasar con eso. Y creo que eso lo ha venido también y le restó mucho, y vamos a ver a quién determinan. Si de por sí ya también el peso que traen cargando Morena sobre el hecho de que está señalado al gobernador propio Morena, y si esto la oposición no lo sabe aprovechar, entonces ya prácticamente no entendería qué están haciendo en este estado estos dirigentes de Morena. Y creo que en ese aspecto pues habrá que ver qué es lo que sucede. Nada más, si me permites, ya nada más antes de terminar, déjame verte, la primicia que se está dando es que el propio exsecretario de Seguridad de Sinaloa, de Rocha Moya, que fue gente de Rocha Moya, pues ya se acogió a ser testigo protegido en Estados Unidos. Y bueno, esto desde luego todavía le va a complicar más al propio Morena, porque aquí, a partir de aquí, pues yo creo que el señor Gerardo Mérida, va a sacar o va a dar a conocer todos los trapitos sucios de Morena, de muchas gentes, entre ellas el propio gobernador del estado y otros gobernadores, y esto se le va a complicar mucho a Morena. A ver qué sucede con esto, Con eso termino, gracias.
1: Gracias. Un segundito, por favor.
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1: Gracias. Nada más que había que poner los anuncios. Doctor, no, ya no alcanzo a meter la encuesta, pero platícanos, por favor.
6: Pues yo ahí nada más se ve porque no la pude extender.
1: Es que es una liga y ya no la alcanzo a meter.
6: Pero ahí aparece que Alfonso Martínez ya alcanzó al candidato de Morena, sea cual fuere. De tal manera que deben estar, si, bueno, las encuestas no hay que tomarlas a pie juntillas, por supuesto, y esto, esto es claro, pero si tiene un grado de aproximación a la realidad, es decir, si se convierte en un espejo, debe tener preocupados a Morena, porque Morena todavía no determina si es mujer o si es hombre, pero yo creo, y adelanto, creo que Raúl Morón no será el candidato por varias razones, entre ellas porque tiene implicaciones por lo que hace, por lo que señaló Carlos Manso, por lo que señala la esposa de Carlos Manso y porque señalan otras personas, incluyendo al propio Guillermo Valencia. Así que vamos a esperar quién y cómo se van a presentar las cosas. Pero lo que sí podemos decir es que Alfonso Martínez es una persona que per se tiene una personalidad, y esa no se la puede quitar nadie. Entonces, eso le puede devenir en una situación a su favor. Y ya no tenemos tiempo porque el fantasma de la radio nos va a reclamar que le estamos robando el tiempo. Así que lo que diga usted, don Héctor.
1: Gracias, doctor. Precisamente, justamente estamos terminando y pues bueno, vamos a aprovechar para agradecer a nuestros amigos, amigas, radioescuchas y seguidores que estuvieron al pendiente de este espacio. Agradecer a mi tocayo Héctor Valdés, su acompañamiento como siempre, muchísimas gracias.
7: Muchísimas gracias, tocayo, a todos tus radioescuchas. Por ahí un saludito especial en este día de los maestros a mi psicóloga favorita, la psicóloga Paulina Vilchis, un gran saludo, muchísimas gracias, tocayo, doctor, mi compañera Reina, compañeros, gracias.
1: Gracias, gracias, licenciado Humberto, muchísimas gracias, como siempre, un gusto.
0: No, al contrario, un placer estar con ustedes. Y un saludo a todo tu auditorio, que es muy grande y muy vasto.
1: Y por supuesto agradecer, y esperemos que no sea ni la primera ni la última, Reina, gracias.
8: Muchas gracias a usted y a ustedes también por haber estado aquí, y pues a tu auditorio, el gusto fue mío.
1: Gracias, doctor, como siempre, un gustazo.
6: Igualmente, un saludo a nuestro auditorio y felicidades a todos los maestros, en la calidad que sea, porque no todos los maestros hacen manifestaciones y tumban puertas. Así que para todos, por igual.
1: Yo ando en espera de que algún buen maestro samaritano me invite a festejar con unas bien frías porque hace harto calor. Gracias, muchas gracias. Los dejo con mi compañero y amigo, el fantasma de la radio. Hasta pronto.
0: Buenas noches.

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0: el chofer. También voy a Sonora, Sinaloa, con Aloa, Durango, Zacatecas, Nayarit, Jalisco, Guanajuato, Querétaro, Hidalgo, Colima, Tlaxcala, Oaxaca, Chiapas, Tabasco, Campeche y Quintana Roo. Ay, joder.
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Ahora, cada vez que lo veo, me refleja una figura con unas sombras profundas bajo mis ojos y unas arrugas que empiezan a amenazar mi rostro

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0: Muy buenos días, me da gusto saludarlos en esta mañana. Es un gusto para mí saludarlos. Muy buenos días, muy buenos días. Muy buenos días. Quiero saludar a mi amigo Laurentino, buenos días amigo Laurentino. Hoy sábado 16 de mayo del 2026, buenos días. Muy buenos días, también quiero saludar a mi tocayo ya en la comunidad Benito Juárez, municipio de Indaparapeo. Buenos días, tocayo. Saludos, buenos días, saludos, muy buenos días. Buenos días. Adelante,
1: gracias,
0: buenos días.
1: María, ¿me permite saludar?
0: Adelante.
1: Ahorita. Ah, bueno, ahora sí voy a, dijo el señor Ornella, ahí le va mi rosario. Pues saludos para usted, para su mamá.
0: Gracias.
1: Y con su permiso para Marixa, para su papá Juan, su mamá Lupita, su hermanito y su hermanita. Dios los bendiga y gracias por levantarse a prender nuestra sinfonola del aire. A ver a quién le tocó ahora. Entonces, para el tío Morro, la tía Alicia, para la señora Yeya Malagón y toda su familia de la señora linda, señor. Que Dios los bendiga por allá a todos, que le echen ganas. Y por allá a mi hermanito Miguel, a Sonia, allá a doña Panchita de Coro, al señor José Bejarano, gracias señor José por su saludo. Para el doctor de La Palma, la doctora, Julio de los Naranjos, su esposa que también me saludó. Allá don Efrén, de Pueblo Nuevo, su familia. Entonces, espero que Dios los socorra y estén bien y que llueva para que siembren y tengan sus elotes. Y Jesús con su maquinota, que el Señor le ayude y lo acompañe. Lo proteja donde quiera que ande con su trabajo para que regrese con bien a su casa. Señor los bendiga a todos, Señor. Al maestro Chava Flores. Al señor Nacho, acá de la ex hacienda de Quirio, la señora Adriana y todo su palomilla en el trabajo. Entonces, para la familia Aguilar, Guilla, Márgara, la Prieta y sus perros, Emilio, Alejandro, Berna, Areli, su mamá de Areli, su papá y toda su familia, nuestro señor Emilio, que también tengo el gusto de conocer a su familia. Señor Alejandro, el señor lo acompañe y le ayude con su hijo ahí. La señora Márgara también allá en el Calvario. Dios los acompaña a todos, señores. Y acá, pues, para Jesús, para Daniel, para la señora que muy amable me contesta, para María Hernández, su hija Chayo, su hijo Juan, para Ale, para Andrés de Uruétaro, para el maestro Rafa, espero que estén bien, su familia también, porque por ahí aparece su familia, por ahí a saludarme, que les ayude nuestro señor. Para Gabino, para Timo, para Chapeado y para toda la tropa, señor. Y para su mamá de Santiago, para su hermanita, su papá, Dios los bendiga, para Lucy de las Peñas, la señora Mari de la Presa, el señor Gabriel, el señor Jesús, la familia de Zapata, la familia de León Cárdenas, para la niña de Carrillo, que se sacó el primer lugar allá en pintura, allá en Bocaneo, creo que fueron, no sé a dónde fueron por allá. Entonces sacaron el primer lugar, el segundo lugar aquí en nuestra secundaria. Los que le echen ganas y también cantan muy bonito, chica, a ver cuando me hablas, si están escuchando por ahí, márcame para que el señor Ornel ahí te ponga con esa bonita voz que tienes. No la desperdicies, échale todas las ganas. Ya te escuché y qué bonito cantas aquí en la secundaria el día del maestro, ya te escuché. Entonces échale todas las ganas. Para la señora de Troje, la señora Rosita, la señora Lupita de Palo Blanco, señor, y por si alguno me faltó de ese rumbo, pues que me disculpe. La señora Conchita allá de Abrego Guasano, el señor ¿cómo se llama? Humberto. Y para Clarita allá de San Agustín, gracias Clarita por todo, gracias a Dios por todo. Para Willy, para el señor de Santana Mayo, el señor de Mi Arcanza, la señora Diana de allá de no sé dónde, por allá, el señor Juan. Sus tocayos, allá de Michigan, que el Señor los acompañe y les ayude, para Pepe Aguilar, para Ivón, para Manel allá de España, de Colombia, Dios los acompañe, Señor, y acá para los maestros de la playa, y para Vale, para su mamá de Vale, para su abuelita y toda su familia, la primita, la más chiquita, por ahí si alguno me faltó, pues que me disculpe, Señor, que es se me van las cabras, y para mi hija Lucila Camarena Merino, y sus niñas, y su esposo, y para usted, señor, y para todos. Jesús es su pastor y nada les faltará. Para el señor Pedro García, discúlpeme, señor, porque ya sí tengo tiempo de hablar, ay, discúlpeme. Para el señor Pedro García y su esposa y toda su familia, su mamá y todos. Me da mucho gusto saludarlo, señor, muy buenos días y gracias por dejarme hablar y mandar estos saludos que dicen, ya no habla, es que no alcanzo. Y ahora pues le voy a dar la noticia, mi hijo ya no va a ir a trabajar los sábados. Entonces ahorita todavía está durmiendo, no anda acá a la carrera también almorzando. Entonces los sábados no va a ir a trabajar ya.
0: A laborar.
1: Sí, que ya no más de lunes a viernes. Van a trabajar una hora más, no creo que va a ser gratis. Van a trabajar una hora más todos los días para cubrir lo del sábado. No es gratis, no es que no quieran trabajar, sino que les aumentaron un rato más en el trabajo de tiempo para que los sábados no aparezcan. Y dice, pues a mí me conviene porque me ahorro el pasaje. Y si me gasto 100 pesos de pasaje, dice, entonces me los ahorro.
0: Pues sí.
1: ¿Cómo crees? Yendo a Morelia a trabajar, señor. Lo que les pagan y tanto que cobran de pasaje, 33 para allá, 33 para acá, y 10 pesos de la combi para ahí, 10 pesos para acá, y luego si les toca tomar doble combi. Pero ni modo, señor, aquí estamos. La señora, ya me voy a meter, en lo que no me importa. Nuestra señora presidenta que les aumentó, no sé cuánto les haya dado, pero también les da, pero también les quita. Yo no sabía antes de eso, señor. Yo no tengo entendido eso. A lo mejor Willy o a lo mejor otra persona puede explicar eso. Pero les aumentan a los maestros y también les quitan mucho. Ya me había comentado mi otro hijo que trabajaba en Azteca, y en ese banco Azteca. Y pues, ¿de qué nos sirve el aumento? Dice, si nos quitan mucho, nos están quitando. Dice, entonces, pues es muy poco lo que nos aumenta. Y ahora que tengo otra persona aquí que le pregunté, o él lo escuchó que les iban a aumentar, dice, pues nos aumentan. Por decir, nos aumentan el 4%, el 5%, dice, pues hacen cuentas. Nos viene quedando a nosotros el 2%, si nos aumentan el 5%, nos viene quedando el 2% de aumento. Dice, pues entonces, ¿qué aumenta? Pero pues ni modo. Aquí estamos, a la peor es que antes no les aumentaba nada, pues, de todos modos, les quitaban y no les aumentaba nada.
0: Pero a qué, me voy a meter un poco, ¿a qué se refieren que les quitan?
1: Los impuestos, señor, en el SAR, en Hacienda.
0: Bueno, quien puso lo de Hacienda fue desde el PRI y el PAN, Andrés Manuel, sí. No ha subido los impuestos.
1: Sí, por eso le digo que antes también les quitaban y no les aumentaban, ya ve que les aumentaban un peso. Cuando entraba el año, era el aumento de los maestros.
0: Bueno, a ver, peso. Permítame explicarle, por favor. Teníamos el 8%, le suben al 15%.

0: Entonces salí ganando tanto. O sea, ¿por qué? Porque le descuentan que el Infonavit, le descuentan sí. que lo del seguro.
1: Le el Afore, señor.
0: El Afore. El Afore va con el seguro. Bueno, sí. le descuentan tantas cosas que si te pones a hacer cuentas de saber, tengo mi ahorro, tengo esto, tengo Infonavit, tengo seguro. Entonces dices, a ver, mi balance es, si gano 100 mil pesos, pero de 100 mil pesos me están quitando 30 mil, pero hay que ver en dónde están los 30 mil, porque por eso es que cuando se jubilan, hay unos que dicen, es que a mí en mi jubilación me dieron nada más tanto. ¿Ah? ¿Por qué razón? Porque ganabas esto, ganabas muy poquito, pero tú como entre más ganes, más te quitan, pero te lo están regresando. Y esto yo creo que ha sido desde todos los gobiernos, nada más que a veces lo que tenemos que hacer es un balance, porque yo cuando trabajé en un lugar donde a mí me rebajaban bastante, cuando yo me retiro, ah caray, y esto, pues fuera de lo que usted tenía aquí con nosotros, ah chingado, y yo pensando que me habían rebajado tanto, y allí el contador me enseñó, me explicó todo eso, y aquí dice, mire, es que tú ganabas tanto, esto te lo quitaban para el Infonavit, esto te lo quitaban para el seguro, esto te lo quitaban para tu ahorro, y esto te quitaban de ICR, es lo que te quita Hacienda. Hacienda te quita una parte. Eso es una realidad, pero a veces es cuestión de que descifren bien las cosas, porque a veces si no le entendemos, dicen, no, pues es que me lo quitan todo. No, no te lo quitan. No te lo quitan, o sea, todo lo tienes ahí, nada más te está quitando lo de Hacienda. Hacienda, ¿cuánto te quita? Mete un balance, si ganas 3,000, vamos a poner 3,000, Hacienda te dice, de esos 3,000 vas a dejar 600. ¡Ah! ¿Por qué? Pues por esto y esto y esto, o no sé, les explican ahí. Es más fácil que se asesoren, pero los que nos dejaron un IVA elevadísimo, elevadísimo, elevadísimo, incluso hubo protesta, fue cuando nos dejaron el 16% del IVA. Híjole, el 16% del IVA, el 16%. Y ahorita con esta cuarta transformación no nos han aumentado el IVA.
1: No, señor.
0: No nos han aumentado el IVA. Entonces, sería cuestión. Es más, voy a investigar eso. Yo se lo voy a preguntar a un contador para que me explique bien y ustedes lo entiendan. Lo entiendan.
1: Y también lo de las Afores, señor. Porque hay muchas Afores y luego se hacen las perdedizas.
0: Las Afores se las empezaron a robar en los gobiernos del pasado.
1: Sí, ándele. Sí, señor, sí sé eso. Sí, yo estoy enterada de eso. Entonces, yo aquí, la Afore de uno de mis hijos, pues que ni le avisaron cuando lo cambiaron a otra. Y como dejó de trabajar donde producía eso, pues eso se quedó perdido, no le dieron nada.
0: Dijo aquel, desapareció como un mago.
1: Ándele, desapareció, sí. Las Afores, y aquí llegaban... me decían del nombre de mi hijo, ese todavía está trabajando, pero otro no. Aquí le dejo, le decía yo, ¿qué es, hijo? Pues que la Afore, para que me apunte, pues, para que ahí me vaya, ahí voy a tener mi ahorro. Y pues resulta de que siempre él duró algunos años trabajando en el aeropuerto, luego se le terminó el trabajo cuando quebró Mexicana, Aeroméxico y todo eso. Pues le quitaron, se le terminó el trabajo. Y por la Afore no sé dónde quedaría, porque él nunca ha dicho que le hayan dado de la Afore o que haya arreglado, como a lo mejor no saben, o no sé, no.
0: A veces...
1: Pero que le cambiaron de una Afore a otra, ya cuando le avisaron ya era menos lo que tenía el de ahorro. Dijo, entonces si me cambian de esa Afore a otra Afore, dice, pues ellos se lo van quedando y yo no voy a tener nada. Le digo, hijo, ¿cómo crees? Pues ni modo, aquí estamos. Me dio mucho gusto saludarlo, a disculpar que...
0: A ver, le comento esto. Hay personas que se dedican a investigar eso, de lo de los Afores, y si las encuentran, o sea, son personas que se dedican y dicen, a ver, yo te voy a ayudar a que recuperes su dinero. Sale, órale. Entonces ellos ayudan y creo que...

0: te cobran el 20 o el 30% para recuperarte el dinero que no te habían dado en ese, en ese, en esa empresa. Pero sí te lo recuperan, porque yo tengo un amigo que se dedica a eso, a recuperar las Afores. De hecho, si tu Afore está semiperdediza, que no la hayas, él le arrastrea y da con ella porque da con ella.
1: Le voy a hacer comentario a mi hijo.
0: Sí, él le encuentra las Afores.
1: Ya le aviso a usted, si quieres, a ver qué dice.
0: Sí, uh-huh. Adelante con sus saludos, jefita, adelante.
1: Ándale pues, hasta luego, pues saludos nada más para allá, para los maestros de la playa, señor. Y que Dios los acompañe y los bendiga, un abrazo a todos. Y a usted, señor, y a todos, Jesús es su pastor, nada les faltará. Dios me los bendiga, desde aquí hasta allá, Dios me los acompañe. Donde quiera que anden en su trabajo. Debo a todas las familias que me preguntan o que preguntan, ¿por qué ya no saluda? Pues porque no alcanzo, no alcanzaba, pero ahora los sábados, sí, primero Dios. Dios me dé licencia de llegar para el otro sábado. Y por aquí estamos, saludos para los maestros, que ayer fue su día, entonces un abrazo para todos ellos. Pues aunque sea tarde, pero también ayer los saludé por medio del Melchor Ornella, don señor Melchor. También saludos para Meño, para el señor Melchor, para Omar y para toda su familia. Dios los bendiga a todos, señores, muy buenos días. Y para Héctor, sí, que a veces tiene unos programas muy buenos, Héctor. De todo hay en la viña del señor, unos tumbados, como ahora dicen en los corridos, unos tumbados, otros pues, derechos, y otros medios de lado, pero ahí la llevamos, señor. Me da mucho gusto saludarlo. Hasta luego. Pues sí, ¿para qué digo más? Unos están tumbados de a tiro, señor.
0: Y otros están muy derrotados.
1: Y otros piensan todavía en la Santos Reyes. Unos piensan todavía en los Santos Reyes. Saludos para Gaby, la periodista, si está escuchando, para la licenciada. Para todos, señores. Hay unos que están de a tiro, bien tumbados, así como los corridos, bien tumbados, de a tiro, pandos, de a tiro. Chavos, pero a mi modo, aquí estamos, unos un poquito más derechos y otros no, pues otros bien derechos, pero pues de todo hay, como le digo, en la viña del señor, imagínense, unos dicen que si no hubieran sido por aquellos que vinieron no habíamos de saber nada, no, los de aquí también eran inteligentes, y fueron inteligentes, también, nosotros indios patarrajada, pero también pensaban. También nuestro Señor les dio inteligencia, les dio cerebro, les dio sabiduría. Yo quisiera ir a ese museo de ¿cómo se llama? Arqueología, señor, en México, para ver todo eso. Ah, otra cosa, ayer ya estaba la filota, ay, gente, bueno, cada quien su gusto. Ayer estaba la filota, vi un ratito en la televisión, en un banco, señor, que cambiando las monedas, recibiendo las monedas del fútbol. Que desde a las 5 de la mañana se fueron a formar para alcanzar monedas. Me dio mucho gusto saludarlos.
0: Igualmente, buenos días.
1: Buenos días, hasta luego. Hasta por ahí luego. Si alguna persona ocupa un ¿cómo le dijera? Un álbum de monedas de la Revolución y de la Independencia de México, por ahí yo tengo uno, señor, completo. Yo también las junté, las monedas. Pero es así que me interesaban las monedas de la Independencia que salieron con todas las personas ahí que participaron y las de acá de la Revolución. Tengo un álbum, señor, completo.
0: Lo voy a guardar para sus nietos, para la historia.
1: Para si alguna persona por ahí lo interesa, los nietos y la carabina de Ambrosio. Ándele pues, hasta luego. Gracias.
0: Hasta luego, buenos días. Buen día. Muy buenos días.
1: Gracias.
0: Hasta luego, muy buenos días, saludos a la jefita Gloria Merino, que nos está escuchando y además mandando sus saludos. Mecánico, ahora es tanto la puerta, hay un perrito que me acompaña y me está rasguñando la puerta cuando ya escucha la radio, es un perrito callejero, se llama Mecánico porque siempre anda todo lleno de aceite. Y hace unos días le dije a un amigo, vamos a bañar este perrito, y qué cree que sí, y le pusimos mecánico por lo mugroso que estaba. Buenos días.
2: Buenos días, Lupe.
0: Adelante, buenos días. Adelante, esto está al aire.
2: A ver, pasó con mi, con lo mío. No, no le comunicaste nada a la licenciada.
0: Sí.
2: Telésforo.
0: Sí, sí le comuniqué. De hecho, el día de hoy va a estar aquí en el, en la radio.
2: Ajá.
0: Ella va a estar aquí en la radio, pero ella no tiene injerencia sobre los ayuntamientos. No tiene esa injerencia sobre los ayuntamientos.
2: Es que no ha pasado nada, pues no ha habido nada de, pues que ella me iba a hablar, pues. No ha habido nada por eso, pues no sé nada, absolutamente nada, que me conteste pues algo, ¿verdad?
0: ¿Qué te parece si me marcas cuando esté ella para pasártela?
2: Sí, ahorita más a ratito, y una de las cosas, saludo a la señora esa que se acaba de retirar, doña Gloria, y pues también te voy a decir de los sabores, como dice ella, pues sabe, ¿no?, que también el mío se perdió de estar bien registrado hasta México, se me desapareció, nunca supe cuánto tuve, cómo, o sea, pues sí lo tenía, ¿da? Pero que cuando lo fui a reclamar, que ya no lo hallé, que ya no está, que no estaba. Oh, esa es la mera verdad, los desaparecen. No, eso, pues, está medio caramba con eso de los Afores, y como dices tú, pues que quitan esto, que quitan lo otro, y que sabe qué, yo anduve en el 81 en Manzanillo, y allá te cobraban te descontaban que lo que la luz, que lo que el agua, que lo que, ¿sabe qué? Cuántas cosas te salían en el sobre que te descontaban, y era uno pues trabajo pues de la albañilería. Eso es muy cierto.
0: ¿Pero estabas contratado por una empresa?
2: Sí, pues andábamos en las empresas, pues, o sea, ahora sí, como te dije, seguro de uno es eventual el seguro, pero de todas maneras, pues, no tiene que ser esa, pues, no tiene que ser la de ahí. Yo, cuando salieron los Afores, salieron como en el 85, 7 por ahí, porque entonces andaban como los censadores buscándote dónde vivías para forarte. Y entonces a nosotros nos tocó que nos vinieron a, pues hasta fue un día domingo, pues andábamos en, pues según en, viendo el fútbol y todo, allí llegaron las que andaban haciendo todo eso, y ya después me llegó carta oficio, carta telegrama, que era aceptado en la Afore, pues hasta México. Me llegó esa, me llegó después otro, me llegaron como tres, que estaba pues aceptado, y bueno, ahí lo dejé, ¿da? Dije, bueno, pues ya acabo, ya estoy. ¿Cómo somos ahora sí, como te dijera, de los primeros? No lo toma uno en, pues muy en serio, ¿verdad? Y ya después, cuando ya empezaron que todos los demás, que Afore, que Afore, que Afore, que Afore, y después me encontré uno cuando tenía una chamaca enferma de que andaba llevando a Morelia las revisiones, me encontré uno mismo de aquí allá en Morelia que no sabía qué camión agarrar para regresarse para acá. Le dijo, ¿dónde agarro uno el camión? Le dije, ¿qué? No, dijo, es que no sé. En serio, le digo, no, dice, no, es que no sé dónde agarrarlo. Le dije, pues aquí estate y aquí ahorita pasa. Oh, y ya le pregunté, le dije, ¿de dónde vienes? Vengo de ver mi Afore. Ah, sí, tengo pues dinero, ¿verdad? Tengo tanto, dice, pero no, o sea que según este iba como a quererlo sacar pues el dinero. Que dijo, no, dijo, es que no se le puede dar hasta cierta edad, darle su dinero. Ahorita se le puede dar como un apoyo, como un, pues unos 2,000-3,000 pesos nada más por, como canasta básica de que no tenga trabajo, pues. pero todo el dinero, dice, no, no se le puede dar. Le dije, entonces ya agarré y fui a ver pues mi Afore. No, que nunca resultó. Estando pues recibido, es aceptado pues, porque me llegaron las cartas telegrama, pues tipo telegrama de esos grandotes, sobres, sellados, cerrados desde México. No, pues yo estaba pues aceptado, pero no, nunca resultó nada. Por eso, pues, de eso que dice doña Gloria, que se roban los Afores, sí se los roban, pues qué casualidad que el mío anda de tanto, tanto, nunca, nunca resultó nada. Por eso, ya te digo.
0: En el año del 97 salieron las Afores con Ernesto Zedillo Ponce de León.
2: No, fue más pronto.
0: No fue en el 97.
2: Fue más pronto, pero como te digo, fue cuando empezaron a salir, como cuando se dicen vamos al censo.
0: Fue en el gobierno de Ernesto Zedillo Ponce de León.
2: Sí, ya cuando ya empezaron, entonces sí, ya no andaban pues buscándolo a uno.
0: Se fue ese gobierno, el gobierno anglosajón, es un gobierno que supuestamente venían preparados de Harvard.
2: Uh-huh.
0: Pero nada más son triquiñuelas para que la iniciativa privada pues se quede con una parte de tu dinero.
2: Órale.
0: Son triquiñuelas nada más.
2: Sí, pues te digo, por eso, pues nada, y bueno, provecho les haga.
0: No, de hecho no se los puedes dejar, si tú le buscas, sí hay quien te ayude. Yo tengo personas que te ayudan a buscar tu Afore y sí te encuentran y sí te dan tu dinero, pero nada más que como la tiene la iniciativa privada, pues allí la gandallan entre ellos, pero si le empiezas a buscar, sí te lo dan. Sí, dicen, ya la está reclamando.
2: Lo que pasa pues que le falta uno recursos para andarse, ahora sí, perdona, para andarse entreteniendo pues, veces que para acá, que para allá, pues aunque sean 5 pesos, son 5 pesos para gastarlos.
0: Y así es.
2: Ahí, ya te digo, eso es lo que pasó con el mío. Y pues ya lo dejé también al olvido, pues dije, no, pues andar buscando, como dices tú, andarle buscando y para allá y para acá, y no, pues no, más voy a perder de lo que no tengo para querer recuperar lo que si al caso sea algo.
0: No, lo que pasa es que es tu dinero, el gobierno no te lo regala, es tu propio trabajo, es tu dinero. No, pero sí, eso, sí, si usted es de las personas, no se me vaya a ofender, si usted es de las personas apáticas, pues así nunca funciona nada en México. Entonces, si usted tiene ahí su dinero y usted siente que lo tiene medio perdedizo, hay que rastrearlo con sus documentos que usted tiene y para que a usted le llegue su dinero. A veces hasta de ahí le prestan dinero del mismo Afore.
2: Órale.
0: Le prestan su dinero. Entonces, lo que se requiere es que el gobierno realiza programas para explotar a los trabajadores más.
2: Sí, pues entonces, en eso estoy de acuerdo.
0: Porque a ti te lo rebajaban de tu propio trabajo.
2: Sí, sí, o sea, en eso sí.
0: De tu propio trabajo, entonces uno dice, pues no manches, pues estoy trabajando y tal, me rebajas, no manches. Entonces no lo debes de dejar perdido. Yo te invito a que no lo dejes perdido. Te invito pues a que no lo dejes perdido.
2: Lo que pasa, Guerrero, que uno está muy pinche cerrado de maceta, pues lo que le falta es el estudio a uno.
0: No. Está bien que te haga falta el estudio, pero eres persona que trabaja, eres persona trabajadora, pero habemos otros que te podemos ayudar. A ver, dale por aquí, y los encuentras porque los encuentras.
2: Ahí.
0: Sí, los encuentras. Además, hay instituciones también que te ayudan a encontrar tu dinero del Afore. Defiende tu Afore. Pero,
2: pues bueno, sí, en lo que me dices tú ahorita, pues sí, está bien y es bien, ¿verdad? Y sí, pues lo entiendo ya ahorita. Pero como te digo, pues al principio le ponen esto y el otro, y el otro, y el otro, y si no hay nadie en quien le dé una orientación a uno, pues ya se agüita uno.
0: No te agüites. Adelante, mi amigo. Mira, márcame cuando esté la licenciada para pasártela. Por favor.
2: Sí, está bien.
0: Órale, porque no tengo esa respuesta, gracias, pues. Yo.
2: Gracias, ándele. Hasta luego. Ahorita.
0: Buenos días, hasta luego, amigo Telésforo de allá de San Agustín del Pulque, aunque él es nacido en Mariano Escobedo. Saludos a todos los de San Agustín del Pulque y desde luego también a los amigos de Mariano Escobedo. Les mando su saludo, buenos días a todos. Estamos en esta información, en este medio de comunicación que te tiene el micrófono abierto para que tú puedas expresar lo que piensas, lo que sientes y lo que crees que está bien para el país. Muy buenos días. Vamos a continuar. Quiero mandarle saludos a la señora Lupita de Palo Blanco, desde luego también a la señora Lenin en Bosques de Aragón. Muy buenos días allá a la señora Lenin en Bosques de Aragón. Vamos a continuar. Más que ayer no alcancé a mandar a todos, no alcancé a mandar los mensajes. Quiero mandarle saludos a la señora Guille Aguilar, que luego se me pasa, señora Guille. Yo lo más que leo son los mensajes del WhatsApp. Casi nunca me ando metiendo a los mensajes del Face. No, es muy difícil que me meta, pero dice: muy buenos días, tenga usted don Lupe y su familia, me puede saludar por favor a la familia Aguilar del Venado y a la familia Hurtado Aguilar de Salinas y a doña Gloria y a todos los agricultores. Bendiciones para todos hoy en su día de San Isidro. Este mensaje es de ayer. El día de ayer me tuve que ir muy pronto, ayer, el día de ayer. Me fui muy pronto, tenía que estar en CNA, en la Comisión Nacional del Agua. Hay varios pendientes y pues bueno, le agradezco a la licenciada Moni Ferreira el apoyo que nos ha brindado también, se lo agradezco muchísimo. Entonces estamos rastreando varias cosas, estamos rastreando por ahí los pozos del agua también que no han dado respuestas y tal parece que va avanzando. Nos sirvió muchísimo estar ahí el día de ayer acompañando a algunas personas que a veces buscan la orientación y con gusto para eso estamos. Esto que hago tengo años haciéndolo, siempre acompañando a personas. Siempre acompañándolas en asuntos, siempre los ando acompañando. Nunca les ando pidiendo para la gasolina, ni para los gastos, bueno, ni para una torta. Yo creo que yo estoy medio tonto, pero no importa, sigo así, sigo adelante, sigo echándole ganas. Me dijo uno de mis sobrinos: oh, pues usted que sí está bien, deja la radio para irle a resolverle las cosas a otros. Le digo: sí, hijo, ha sido mi vida de esa manera, así me enseñó tu abuelo Arturo, así me enseñó a ser una persona de apoyar al que desconoce la ley. No es que yo la conozca, yo no la conozco en su totalidad, mas sin embargo nunca me quedo con los brazos cruzados, siempre ando buscándole, investigándole. Así es. Bueno, pues muy buenos días a todos y a cada uno de ustedes. Empiezo por algo que, a ver, por algo que le está dando la vuelta en México, en medios de comunicación y en muchísimas personas. Pero antes quiero decirles a todos y a cada uno de ustedes, y quiero que lo escuchen bien, yo me siento orgulloso de ser parte de un movimiento nacional en el que de repente se agrega el Partido Verde Ecologista y el Partido del Trabajo, el PT, pero cuando eres parte de ese movimiento, eres parte de una lucha, pues defiendes esa lucha con la que un día quisiste que llegara el cambio y muchísimos ni siquiera lo entienden. Entonces, pues, aún así desde mi trinchera sigo luchando por la cuarta transformación. Yo soy de izquierda, soy completamente de izquierda, yo no soy de a medios tablas, no, soy de izquierda, Yo soy de izquierda, no soy de derecha. Conocí los gobiernos priistas, los gobiernos panistas, me tocó vivirlos. El gobierno del PAN, ese que tanto critica la Cuarta Transformación. El partido del PAN, gracias a la delincuencia organizada y gracias al partido del PAN, que nunca defendió, perdí muchísimos amigos empresarios, los asesinaron, dueños de plazas de toros, a ganaderos, a personas que se dedicaban a mover el medio artístico de una forma muy legal, muy leal, fueron asesinados. Yo fui secuestrado en el 2008, me dieron mi levantón. Yo traía una empresa que daba buen trabajo a las personas. Después se convirtió en Producciones JR y andábamos trabajando muy bien. Y bueno, pues gracias a la delincuencia organizada, pues todo eso se acabó. Y no te estoy hablando de Morena, ni te estoy hablando de antes del 2018. Todo eso acabó antes del 2018. Todo eso se acabó antes del 2018. Así de fácil. Con eso te digo todo. Quien no sabe la historia tiene... Quien no sabe la historia está obligado a repetirla nuevamente y a repetirla completamente. Y veo los ataques, escucho los ataques muy directos en medios de comunicación, incluso en este mismo medio de comunicación, escucho los ataques hacia la Cuarta Transformación, pero pues cada quien su conocimiento, y eso no pasa nada, cada quien su conocimiento. Me siento muy orgulloso porque existe una fotografía, la tengo en un marco, la fotografía de Claudia Sheinbaum Pardo con un servidor, porque fui parte de esa entrega total para la Cuarta Transformación. Hace unos días les dije a algunos políticos en una asamblea, políticos completamente de Morena, pues como ustedes lo saben, yo tengo muchísimos amigos en Morena, en el partido de Morena, y me han invitado a sus asambleas, y hace unos días se llevó a cabo una asamblea muy importante de líderes. Entonces escucharon mi reclamo, incluso uno de ellos me dijo, pero ya no estás en Morena, ya estás en el PT. Sí, cabrón, pero es lo mismo, el reclamo que les estoy haciendo es muy claro. Los pescadores de la laguna de Cuixeo, ahí están las quejas, el lirio los está cobijando. Tienen una empresa trabajando ahí en el lago, y esa empresa está en un sindicato que solamente trabaja 2 días. Más de 10 municipios rodean al lago, y esos 10 municipios no son capaces de reunirse. Tenemos en Pueblo Nuevo una comunidad sin luz, una comunidad que reclama su energía. En este nuevo siglo estamos sin luz. La comunidad de Sirio también me están reclamando unos postes de luz. No me reclaman, sino que me están pidiendo que les ayude. La comunidad de La Mina también, exactamente, tienen sus orillas que no tienen luz. En este nuevo siglo tenemos carreteras que conducen a las comunidades que todavía son de tierra. ¿Cómo me explicas eso? Y a los partidos y a los funcionarios públicos, cuando andan en campaña, vienen y ponen su cara de pendejos frente al pueblo. Bueno, no les dije, vienen y ponen su cara de pendejos, pero dije, vienen y ponen su cara de buenas gentes, para no decir otra cosa. Y después ya no te contestan el teléfono ni los mensajes. Y cuando andan en campaña, andan hasta atrás de ti. Pues, ¿cómo está eso? Y eso ha sido todo el tiempo, y sea del partido que sea. Yo creo que la Cuarta Transformación, compañeros, le ha quedado a deber también al pueblo muchísimas cosas. Y muchísimos temas más que se tocaron ahí. Le agradezco a Chávez que estuvo presente, Isabel, la China, como la conozcan, ahí estuvo presente también en esa asamblea. Estuvieron por ahí otros de Álvaro, que la verdad no tengo el gusto de conocer, todos estamos parejos, ni ellos a mí ni yo a ellos, pero ahí estuvieron también presentes, pero ya escucharon mi forma de hablar directamente como se habla, siempre a defensa del pueblo, defendiendo al pueblo, a los que menos tienen, los que no tienen voz, aquellos que no son escuchados, que cada 6 años y cada 3 años son utilizados para la conveniencia de los propios políticos. Políticos que al llegar a una silla muy cómoda, donde ellos reciben su quincena puntual, donde ellos cuando son directores tienen todo, transporte, gasolinas y todo pagado, y se olvidan del pueblo. Habemos personas que levantamos la voz para reclamar los derechos de aquellos que no tienen voz. Así es, tengo años viniendo que estoy haciendo esto, años, no es de ayer, ni de hoy, ni de antier. Hoy descubro un México, políticos que están pidiéndole a los Estados Unidos que vengan a resolver el problema del narcotráfico, minimizando a las fuerzas castrenses mexicanas, como si solamente los gringos fueran buenos. ¿Qué buenos van a ser si ellos son invasores desde que llegaron a ese país, a Estados Unidos? Son los invasores, asesinos. Hay quien dice las leyes de Estados Unidos son bien derechas, te equivocas completamente. Son derechas como tú dices. Su sistema de gobierno de los Estados Unidos es un gobierno que es un esclavizador. Trabajas para el sistema todo el tiempo. Bueno, ni tu casa es tuya siquiera, porque hasta tu casa te andan recogiendo. Además, ahí en Estados Unidos tiene un sistema de gobierno muy difícil, y nunca he estado allá, pero todo lo que he estudiado, todo lo que he investigado, es un país anglosajón, es un país que vive, es un gobierno que vive del pueblo. Al pueblo le quitan todo. Afortunadamente en México tenemos una gran libertad, pero tenemos unos gobiernos muy desobedientes, y también de repente tenemos un pueblo muy desobediente, también tenemos un pueblo desobediente a la vez, muy conformista, pero si no nos ponemos las pilas, el gobierno de Estados Unidos está queriendo invadir México desde hace muchísimos años. Donald Trump está queriendo limpiar su zurradero que tiene en su país, lo quiere hacer con México. Cuando Estados Unidos entra en campaña, lo primero que dice, vamos a levantar un muro para que ya no entren más migrantes. Pues yo tampoco no quisiera que se fueran para allá, pero sí me gustaría tener unos gobiernos diferentes. Tenemos un sistema económico en México que está muy parecido al de Estados Unidos, mucho muy parecido, demasiado. Está muy anglosajonado, demasiado muy anglosajonado el sistema mexicano con el de Estados Unidos. De vecinos se pegan, de vecinos se ha pegado muchísimas cosas. De ahí nacieron las famosas Afores también, de ahí nacieron las Afores también en México. Y fue con Ernesto Zedillo Ponce de León en el 97. Los que dejaron el poder, me refiero al PRI y al PAN, ahora están buscándole de mil formas, porque quieren que los huaraches extranjeros les den los votos a ellos. Es lo que buscan, es lo único que buscan. Y llaman a un México rodeado de narco. narco, narco, narco, narco. A veces parecemos neófitos, para no decir otra cosa. A Luis Donaldo Colosio, en una entrevista que le hicieron por allá a La Bastida, dijo, a Luis Donaldo Colosio lo mataron porque iba a combatir el narcotráfico. Escúchenlos, entre ellos mismos lo dicen. Pero de algo sí estoy orgulloso. Permítanme tantito. Vamos a leer un mensaje. Si trae groserías, olvídense, no lo voy a pasar. Dice, muy buenos días, señor juez, Dios lo bendiga. Por favor, mande un saludo a mi hermano Manuel Chinán, que ayer cumplió 65 años. Muchas gracias. Saludos, amigo señor Chinán. Saludos. No me dice dónde eres, pero aquí a través de la 96.9 te felicitamos por haber cumplido los 65 años. Ánimo, que cumplas. No te voy a dar tantos más, nada más 50 años más. Voy a pedirle a Dios. Yo soy muy amigo de Dios. Le voy a decir, oye, regálale a mi amigo Manuel Chinán otros 50 años no más. No más 50 años más para que viva arriba de 100 años. Ya más de 100 ya está más difícil, ya se ve uno muy acabado. Pero bueno, que seas muy feliz. Adelante, buenos días. Tengo una llamada de nuestro amigo Jonás, el tabiquero de Santa Namaya. Oh. Buenos días, adelante.
3: Buenos días a todos.
0: Adelante.
3: Están hablando de impuestos, están hablando de Estados Unidos, de todo ese detalle. Desgraciadamente, por ejemplo, aquí al profesional, al que tiene buen trabajo, quedó impuesto a que no le cobraran impuestos así antes, ahí los dejaban, porque eran puros burócratas. Y ahora, por ejemplo, muchos pagan impuestos y están enojados. Pero no se han fijado, por ejemplo, en muchas carreteras que se han armado, en muchas obras que se han armado dentro de la Cuarta Transformación. Compañeros, sabemos que, por ejemplo, el país de Estados Unidos es un país capitalista. Y sí quitan mucho dinero en el Seguro Social, ahí llega el talón del cheque, llega para todo, para lo que sí se aplica. Pero, por ejemplo, nunca vamos a comparar a México en la libertad que tenemos, porque, por ejemplo, aquí pagamos de contribución. Yo pago como unos 560, 700 pesos por ahí. Como unos 800, 900 pesos por las propiedades que tengo. Es poco. Entonces, por ejemplo, debe ser posible, por la tercera edad yo pago como unos 45 pesos de agua potable, nada más en una toma. A ver, dígame.
0: Acuérdese, dijo una palabra muy cierta, por las propiedades que tengo. Si no tuviera esas propiedades, usted no pagaba eso, ¿verdad?
3: Pues claro, pues es que se ocupa, por ejemplo, para que siga adelante el asunto.
0: Adelante, amigo Jonás.
3: Estos son los impuestos que pagamos. Por eso tenemos ahorita muchas cosas que nos han favorecido. Dentro de ellas, lo que nos dan, se me olvida mucho a mí ese detalle, lo que le dan a los niños, a los jóvenes estudiantes, a las mamás solteras, a todo eso, ¿cómo se nombra de los 65 más? No sé cómo se llame, se me olvida mucho ese nombre. Entonces, por ejemplo, allá en Estados Unidos, sí hay, puede cambiar uno el carro cada año, puede vivir a muchos que tienen un buen trabajo en una buena casa, o un buen apartamento. Pero se llega a la renta y se llegan los pagos. Se llega a la renta, por ejemplo, cada mes o el pago de la casa. Ahí va incluido la basura, el gas, la luz, la aseguranza de los carros. Total que, por ejemplo, ahorita un muchacho, amigos que he tenido, y más acá en California, eso es más caro. Acá en otros estados ocupan una pareja con algún niño que sea o solos, a prevenirse alrededor de $3,700, $4,000 mensuales para cubrir gastos de aseguranzas de carro, de todo el detalle. Y aquí, por ejemplo, la gente, pues, el que quiera un carro y que tenga la opción de comprarlo, lo compra. Y y lo está pagando. O lo compra una cascarita de algunos 120 mil pesos y le sirve para mucho tiempo cuidándolo. ¿Y cuál es el problema? Ya no vas a pagar la pura de ¿cómo se llama como tenencia que se pagaba antes, así, o referendo cada año, y por allá, cada 6 años, un cambio de placas, y si no, pues, hasta los 12 años. Tenemos muchos privilegios aquí en México, y hasta más aparte, por ejemplo, ¿quién quiere vivir en Estados Unidos? Claro, yo allá viví mi juventud y todo eso, por ejemplo, y me gustaba vivir, me acostumbré a ese tipo de vida, pero, por ejemplo, cuando descubrí de nuevo a México, allá en Estados Unidos es una cárcel, porque, por ejemplo, nada más ir al parque, ir a ciertas partes donde hay centros de recreación, así todo eso, nada más. Pero, por ejemplo, yo aquí me fijo que, por ejemplo, pasa alguno con una escopeta por ahí a matar a algún pájaro, algún conejo que anda sobrando por ahí. Y atraviesa por a medias tierras, nomás que estén marbechadas o si están sembradas, agarra un surco y sale a la otra punta y ni quien le diga nada. Una libertad grandísima que, por ejemplo, se sube al cerro y allá se mete uno a una parte que no sea de uno, aunque sea cerro, está rodeado. Y te echan la policía, mucho menos a un fil se puede meter uno, que no tenga que ver nada ahí, caminando o lo que sea, porque le echan la policía. Entonces, ¿qué le piden a México? Entonces, por ejemplo, esos de las Afores, pues, se pueden seguir, se pueden, como le dijera, gestionar. Claro, mucha gente, se puede poner un gestor a que se las saque. Fíjese, por ejemplo, un cuñado mío, traía una camioneta y trabajaba para el Poder Judicial, para un magistrado, era como criado de él y lo tenía dentro de la dormida del Poder Judicial, y chocó, y no chocó, sino se le fregó un carro de una horquilla, se andaba matando él con toda su familia, y dijo, vende esa camioneta, dijo, véndala, cómprese uno, y le sacó los Afores que tenía y con eso compró un carro del año, y enseguida y le tengo una sorpresa, a los 3 veces más estaban los Afores para atrás, así lo arregló el magistrado, nada más con ese tipo de corrupción, disculpen, que tenemos en México, todo ese tipo de detalles, y todo eso lo estamos pagando todos todo el pueblo, todo del erario público. Compañeros, yo lo que digo, muchas aguas, hay que tener mucho cuidado porque, por ejemplo, el gobierno de Estados Unidos poco a poco nos quiere invadir con eso de que el narcotráfico y todo eso es puro cuento para quitarnos ciertos privilegios que tenemos en México o ciertas cosas. Y alguno que otro cómplice, algunos o muchos cómplices que sí prefieren el gobierno que venga el gobierno americano a componer las cosas y no se dan cuenta de que, por ejemplo, quieren nuestros riquezas naturales y quieren manejar todo como ya le pasó a Venezuela. Entonces también tengan en cuenta de que, por ejemplo, como países grandes como Rusia, como el gigante asiático China y otros países se hicieron tarú, nada más no defendieron a Venezuela ni nada, por ejemplo, porque ya estaban haciéndose un trato entre ellos para poder, no sé qué le vaya a tocar a China en otra parte del mundo, no sé qué le vaya a tocar a Rusia en otra parte del mundo, y este mundo es una conveniencia de que, por ejemplo, para acomodarse a ellos los países más grandes en su economía y en su gente, por ejemplo, eso es lo que quieren también, al ratito van a querer hacer con México, o cuando menos este viejo carajo, mala onda de Donald Trump, eso es lo que trae sobre nosotros. Pero, por ejemplo, a nosotros sí nos pueden defender esas naciones que mencioné, porque, por ejemplo, tanto China, a mi modo de ver, tanto China como Estado, como Rusia y otros países, están dejando que gaste ese dinero ahí teniendo toda esa tropa allá en el Golfo Pérsico, allá en el Oriente, y pues es un gastazo grandísimo. Esta guerra la está ganando Irán, porque ya Irán estaba prevenido con cuestiones de tener que comer comida embotada, por ejemplo, toda esa comida, reservas para subsistir 3-4 años, y mientras están ahí tapando el estrecho de Hormuz, a ellos les vale pura jodida, y el gastazo lo está haciendo Estados Unidos para mantener toda aquella tropa y toda aquella, pues, miles y miles de soldados allá. Ahí está dándose un balazo en el pie del propio Donald Trump. Entonces, por ejemplo, esa guerra la está ganando económicamente Irán, por lo pronto. Mientras no haya bombas y todo eso la está ganando este Irán. Y eso mirándolo desde acá, desde abajo, así analizándolo un poquito, claro, a mi ver, a mi modo de pensar. Y está viendo Donald Trump que la está perdiendo y por eso anda ahí que ya negociaciones con Cuba. ¿Sabe qué eliminarían Cuba? Porque, por ejemplo, en Cuba hay también muchas riquezas naturales. Y por lo que quiere es poder. No pudo agarrar a Groenlandia, no pudo agarrar a Canadá. Y ahora anda casi con la lucha también a nosotros. Y yo la culpa le he hecho también a esos traidores desde el PRI y el PAN, de que, por ejemplo, están de acuerdo en que nos esté jodiendo aquí este malvado viejo, se puede decir. Y pues, de un punto de detalles, pues hay muchas cosas que decir, señora Guerrido, por ejemplo. Pero, por ejemplo, ahí andan haciéndole el cuento con Rocha Moya, con todas las gentes. Sí, han agarrado algunos. De que los hay en todos los partidos políticos, en todos están metidos las cuestiones esas malas. Pero, por ejemplo, no pasa nada a nuestro México, no le hace nada. Mientras tanto nos sostenganos aquí como verdaderos mexicanos y pues estar de acuerdo y en el voto, ahí vamos a ver las cosas para que mire Donald Trump que no se puede con la cuarta transformación porque esas personas están sirviendo a Donald Trump, esas personas del PRI y el PAN, lo están sirviendo a ellos, a Donald Trump, a sus intereses y a los intereses propios de ellos. ¿A ellos qué les interesa que México se quede aquí esclavizado con otra persona explotando nuestras riquezas naturales? Mucho cuidado también con el Brasil, porque por el Brasil coquetamente hay suavecita a la mano, quiere perforar pozos profundos aquí en nuestro Golfo de México, y pues como que tampoco está bien, como que nuestra presidentota está ahí, bajita las manos. No, tú, Lula da Silva, cálmate. Al paso, hay que negociar de otro modo. Entonces, por ejemplo, ya veía, se están cerrando algunas negociaciones entre Europa y México para negociar ciertos comercios, y eso le está pudiendo mucho también a los Estados Unidos, que poco a poco va perdiendo terreno, y México lo va ganando en otros países, en cuestión de exportar e importar. Pues todo eso, señora Guerrido, más que nada, un saludo para todos, que estén bien, para el amigo Enrique Pintor, para el amigo Sotocayo de Arkansas, para Sotocayo de acá de Indaparapeu, para la señora Merino, la señora Rosita que nos ha reportado. Bueno, estos dos, tres días no los escuché casi porque pues andaba ausente. Mi amigo Pedro García, para Willy, para todos los que escuchan Radio Guerrido, los aquí nuestros amigos los albañiles, los herreros, los carpinteros, los panaderos. Bueno, es un mundal aquí de gente de que, por ejemplo, escucha Radio Guerrido. Ahorita yo me imagino yo a unas cuatro señoras que yo conozco, ya tienen la bocina allí, porque me ha tocado ver a veces que salgo para afuera en la bicicleta de aquí de la galera, ajá, y me sale algún copa que se me da algo, y por ahí una colonia donde se escuchan dos, tres bocinas de Radio Guerrido, ahí escuchando un tendero allí tiene la bocina de Radio Guerrido, y digo, ah, carajo, pues sí hay oyentes por donde quiera, y qué bueno, da gusto, y pues a todos, ahorita que se está esta cuestión política, pues que cada quien le eche ganas a su modo, y que pues que se queden los mejores, y que sean los mejores, y que no haya tanto divisionismo dentro de los partidos que conforman la 4T, porque pues eso es lo que queremos, salir adelante. Ahora, en la siguiente, si Dios nos presta vida y licencia, ya con el segundo piso, sino con el tercer piso de la cuarta transformación, señora Guerrido. Adelante. Bueno, bendiciones para todos, un saludo para todos y que estén bien todos. Y adelante, que hay que no rajar. Bendiciones a señora Guerrido para todos, hasta luego, nos vemos, que pase buen día.
0: Muy buenos días, amigo Jonás. Nuestro amigo Jonás, saludos a todos, a cada uno de ustedes. Es un gusto para mí saludarlos. Muy bien, le mandé sus saludos al buen amigo, a mi buen amigo Manuel Chinam, a Manuel Chinam Chimán, que cumplió ayer 65 años. San Isidro Labrador dice, buenos días. Dice, buenos días, dice usted siempre en contra del gobierno de Estados Unidos, no cree que Kanye, no cree que nadie, no creo que nadie minimice al gobierno de México. Tucker dice de México, creo, así dice, creo que tenemos unas fuerzas castrenses muy buenas. Más bien, pienso que esto que piensa que Estados Unidos apoye es porque el gobierno actual no deja a las fuerzas castrenses hacer su trabajo y no diga que no. Bueno, hasta donde yo sé, están asesinando a los narcotraficantes, ya no los están dejando vivos. ¿Dónde has escuchado en las noticias que los dejan vivos? No, los están acabando, los están matando, y esa fue una advertencia que mandó Claudia Sheinbaum Pardo cuando mandó a los murciélagos. Manda a los murciélagos y los está mandando a diferentes partes del país. El gobierno de Estados Unidos es un gobierno invasor y es un gobierno esclavizado. Es un gobierno esclavista. Es un gobierno muy esclavista. En Estados Unidos, su gente se le empieza a rebelar, y lo más, los que viven en la calle son personas propiamente de Estados Unidos, gente que es nacida en los Estados Unidos y que son de ahí. Son los que están viviendo en las casas de campaña en la calle. Son muy pocos los emigrantes que llegan a vivir en la calle. No, casi no, porque los agarran y los deportan a sus países de origen. Ahí encuentras a los güeros viviendo en la calle, a las personas de color. Ahí los agarras viviendo en la calle por las drogas y por demás. Y él no puede agarrar a los que les venden la droga. Pero te voy a decir una cosa, eso le vale un cacahuate a Estados Unidos. Estados Unidos ha hecho demasiado dinero con sus empresas armamentarias, ha hecho un dineral como tú no tienes una más mínima idea. Estados Unidos quiere gobiernos afines a él en México. Él quiere manejar a México a su antojo también, el gobierno de Estados Unidos. No quiere que se le rebelen. Y dijo una cosa el amigo Jonás muy cierta, olvidándonos ya del mensaje. Dijo una cosa muy cierta Jonás, Da Silva está tratando a través de sus pláticas con Claudia Sheinbaum Pardo de quererle entrar al petróleo en México, pero yo la veo muy lejos, como que no. No, él va a venir nada más a decir cómo se saca el petróleo de la higuerilla y de otros productos, cómo se saca el etanol y demás. Pero hay una cosa muy importante. Por si tocan el tema de los que se no se los llevaron, no vinieron por ellos. Ellos se entregaron automáticamente. Y con esto no les quiero decir que se tiene que defender al narcotráfico. Además, eso es el pretexto que están agarrando. Yo creo que los mexicanos somos tan inteligentes como para escuchar a cualquier partido político que sea. Sea del que sea, somos tan inteligentes para escuchar todo, que decimos, a ver, chécate los programas de todos los partidos políticos. En Michoacán hay una carrera porque se viene la gobernatura, ya se viene la gobernatura, ya está en puerta, está a la vuelta de la esquina, ya la gobernatura de Michoacán. Entre ellos, prácticamente los que no se han podido poner de acuerdo, bueno, todavía ni Morena se puede poner de acuerdo, todavía falta la desbandada, porque está Raúl Morón, está Torres Piña y está otra chava, otra mujer, no la tengo muy familiarizada, pero hay otra chica, hay una mujer que ella quiere también ser gobernadora de Michoacán. No recuerdo ahorita el nombre, no lo tengo. ¿Cómo se llama? Esa no es. Sí, buenos días. Buenos días. Ya colgó. Gladys Butanda. Gladys Butanda es la otra, y bueno, acá por parte, bueno, ya están diciendo, ya se comenta que René Valencia puede ser un buen presidente municipal o un buen gobernador en Michoacán. ¿Por qué? Porque el PAN ya está coqueteándole a la del sombrero, a la esposa del edil asesinado en Uruapan. Entonces, Carlos Manso, en paz descanse, que su esposa va a ser la viudita, va a ser la gobernadora de Michoacán. Habría que escuchar todos los temas que traen todos para saber cómo andan, cómo viene. Ah, caray, tengo una obligación que tengo que salir al aire, ahorita estoy obligado a hacerlo. Permítanme tantito, hay una pequeña obligación aquí que esto nos trae de tormento ahorita. Ahorita esto nos trae de tormento a todos. Permítanme, regreso para leer todos sus mensajes, todos.
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0: Y resulta de que habla de unos vestigios que están en la Ciudad de México, y en Ciudad de México, le dice a Claudia Sheinbaum, pues, que esos vestigios los tiene escondidos porque es las matanzas que hacían las culturas prehispánicas en nuestro país, y que gracias a los españoles habían dejado de hacerlo, cosa pues que sabemos que no es verdad. Sabemos cuál es la connotación de estos cráneos en Ciudad de México, y por supuesto que también lo plasmamos tanto en los altares como en el arte, como en nuestra cultura. Incluso hay aretes en donde hay cráneos humanos dando fe de esos vestigios arqueológicos. Entonces, pues por supuesto que también hubo respuesta de los españoles. Se los estoy buscando para que ustedes también lo escuchen. Y es que le pusieron una arrastrada en el Senado de la República ya en España a la señora Osuna, que es importante que podamos a ustedes entregárselo y que ustedes vean qué es exactamente lo que sucedió y cómo está sucediendo este asunto. Aquí les da para que lo escuchen. A ver, ahí va.
1: Que hay bajo la calle Guatemala 24 en la Ciudad de México, y porque se ha convertido en el centro de una nueva disputa histórica con España. Isabel Díaz Ayuso, presidenta de la Comunidad de Madrid, le exigió a la presidenta Claudia Sheinbaum que cuente la verdad sobre el predio, pues acusó que lo que hay ahí revela la verdadera naturaleza del pasado mexicano antes del mestizaje. Aunque este lugar está cerrado al público, lo que hay ahí no es ningún secreto antiguo y oculto. En 2015, excavaciones al norte de la Catedral Metropolitana revelaron los restos del Huitzonpantli. Se trata de un antiguo estante de cráneos, una estructura ritual común en Mesoamérica, que era utilizada para exhibir restos de guerreros derrotados y víctimas de sacrificio. El término náhuatl refiere a una estructura monumental donde los cráneos, tras ser exhibidos, eran reubicados en torres gigantes. Crónicas coloniales, como las de Andrés de Tapia, estimaban cifras de hasta 136.000 cráneos. Sin embargo, las investigaciones modernas del INAH han contabilizado hasta ahora 650. Ayuso justifica su postura sobre un México prehispánico que requirió de la llegada de los españoles para civilizarse, utilizando esta estructura ritual. Pero se trata de una pieza representativa de una cosmovisión compleja y antigua, como defendió Sheinbaum, quien resaltó que las verdaderas matanzas ocurrieron con la llegada de Hernán Cortés, hace más de 500 años, que hay bajo la calle Guatemala 24 en la ciudad.
0: Esta es solamente una introducción de lo que ha estado sucediendo, porque ahora escuchen a esta senadora.
2: Presidenta, para venir de la playa la veo muy enfadada. Díganos, ¿qué riesgos ha corrido usted en México si ni siquiera hay olas en el Caribe? Es usted una mentirosa compulsiva y cada vez está más lejos de la realidad. Quiso ir a México para humillar a los mexicanos, reivindicando a un conquistador que aniquiló a todos sus ancestros, y la única humillada ha sido usted.
3: Silencio,
2: quiso
3: señorías.
2: Convertirse en la diva de la derecha internacional y se ha convertido en un activo tóxico para los que la invitaron a México, abucheada en cada rincón que ha pisado. Ni una inversión, ni un pacto, ningún retorno para la vida de los madrileños que no sea el ridículo internacional. Eso sí, creo que usted puede aprender algo de su viaje a México, presidenta. Sin su burbuja mediática subvencionada que le diga lo guapa que está, usted no es absolutamente nadie. Presidenta, sonría un poco, que hay motivos para estar feliz ya que está en España. Mire, mientras usted estaba haciendo el ridículo, yo le cuento, el mundo entero nos miraba y el gobierno de España ha estado a la altura. Sí, España cumple, España funciona y estamos muy orgullosos de nuestro sistema sanitario. Le pregunto, presidenta, ¿cuál es su valoración sobre la atención que presta el Servicio Madrileño de Salud? Presidenta, para venir de la playa...
0: Esta Manuela Bergerot se llama portavoz de Más de Madrid. Es una senadora que ahora para muchos es un referente, por supuesto, de lo que sería la izquierda española, y claro que sí, pues si ustedes observan el discurso.

0: discurso que lleva la presidenta de Madrid, Isabel Díaz Ayuso, pues por supuesto que es un discurso de odio, es un discurso de desprecio, es un discurso en el cual quiere seguir pisoteando, seguir conquistando a nuestro México, y eso pues no se va a poder. Esto lo hemos vivido ya por tanto tiempo y ha habido tanta gente visitando a México tratando de minimizar a nuestro pueblo. Y bueno, claro que sí, vamos para ir para un corte para darle la bienvenida ahora sí a nuestra querida licenciada Mónica Ferreira García y que ella nos platique qué tema trae para todos ustedes. Acuérdense, esto es el espacio de Mujeres, Campo y Ley. Así que bienvenidos, vámonos al corte, aguerrido.
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Ya estamos de regreso en este tu programa Mujeres, Campo y Ley. Bienvenidos nuevamente en esta sección de, por supuesto, El Semanario con una servidora, Gabriela Alcántar, y ahora en esta sección de Mujeres, Campo y Ley con la licenciada Mónica Ferreira García. Muy buenos días, Moni. A ver, ya, ¿qué pasó? Tiempo, dice tiempo.

0: Ahora sí, después de escuchar arriba Pichátaro, esta canción que tanto le gusta a nuestra querida licenciada Mónica Ferreira García con nosotros. Bienvenida, licenciada.
1: Hola, buenísimos días en Radio Aguerrido para ti, este tu programa favorito, Mujer, Campo y Ley. Eso diría la abuela, es un levantamuertos, diría yo, levántate cuerpo, aunque estemos cansados. Me ponen arriba Pichátaro y pareciera que me reviven. Bueno, pues agradecerle a nuestro auditorio, muchísimos saludos a Indaparapeo, muchísimos saludos también a nuestras queridas compañeras del Comité Municipal de Álvaro Obregón, del Partido del Trabajo. Saludar también por aquí a las comunidades de La Purísima. Gracias por recibirnos con ese bonito torneo. También saludamos, claro que sí, a todas ustedes, las señoras del medio rural que nos están escuchando. Decirles que este es tu programa favorito, me encanta venir con ustedes. Venga, venga, venga.
0: Se va a levantar a bailar, ¿eh?
1: No, vamos a zapatear.
0: Ahorita se va a levantar, ¿eh?
1: Vamos a zapatear. Ahí está, zapateadito.
0: Por supuesto, también saludos a las piedras, a nuestros queridos amigos, a quienes estuvimos saludando en el desayuno, por supuesto, Moni. Nombres.
1: Ah, muy
0: tú
1: bien.
0: Que eres tan buena con esa memoria y los nombres de las personas.
1: Quiero decirles, queridas amigas, queridos amigos, que la semana pasada me llevé de tour a Gaby, era 10 de mayo. Y bueno, decirles también que las mujeres a veces tenemos derecho a tener un respirito. Yo le dije, bueno, señora bonita, vamos a dar la vuelta con otras señoras bonitas que nos hicieron favor de invitarnos. Les platicamos una anécdota. Resulta de que estaban precisamente en esa reunión. ¿Quién creen, querido auditorio? Estaba la senadora Celeste Asencio con nosotras, pero además estaba la secretaria general de SEDATU, la licenciada Alejandra. Mirna Janet Garza Barriga. Entonces, ella como secretaria de sector, como secretaria del desarrollo agrario, territorial y urbano aquí en el estado. Ella es el equiparable a secretaria, hermosa. Ah, es okay. El delegado en el federal tiene una representación, aunque sean encargados de despacho o sean secretarios, es equiparable la delegación en jefe. Okay. Entonces, es como la extensión del gobierno federal. Para nosotros, en lo agrario, la licenciada Mirna Janet Garza Barriga es nuestra delegada, pero es la presencia misma de la Secretaría de Desarrollo Territorial y Urbano Nacional en la representación de la maestra Edna. Entonces, pues decirles, eran puras mujeres talentosas.
0: Alejandra, de la Secretaría de Mujer.
1: Estaba Alejandra Anguiano, que es nuestra secretaria de CEI Mujer. Sí, una mujer muchísimo, muy activa, muy, muy activa. Le mandamos un saludo especial en Radio Aguerrido a la secretaria de la Mujer, a Leanguiano. También estuvo por ahí con nosotros, les digo, mi queridísima, y lo puedo decir queridísima porque es una gente cercanísima también a nuestra querida presidenta Claudia Sheinbaum Pardo. Y es una mujer valiosa en el estado, ella es Celeste Asencio, quien es nuestra representante de la meseta Purépecha ante el Congreso de la Unión. Yo quiero decirles que con todo y que muchos políticos la ven muy, muy joven, yo quiero decirles que es una mujer que representa la cultura purépecha y eso vale. Y que es una mujer que ha sabido, dijeran en mi tierra, en el pueblo, haiga sido como haiga sido, pues ella es y está. Entonces hay que darle su lugar también, algún mérito tenemos que tener para que aquellos que lo dudan, yo no lo dudo.
0: No.
1: Yo no dudo que es una mujer muy, muy inteligente y que es muy cercana a la presidenta de la República. Desde aquí le mandamos un caluroso abrazo a nuestra senadora Celeste Asencio por el estado de Michoacán y decirles que esa reunión también contó no solamente con la secretaria y la senadora, con la representante de CEI Mujer, sino también tuvimos la presencia de la diputada Xóchitl Gabriela Ruiz. Y decirles también que la diputada Xóchitl, bueno, pues se dirigió de una manera muy respetuosa a las damas. Y comentarles que su despacho agrario tuvo una participación destacadísima, pero destacadísima porque les dije dos o tres verdades. El campo no aguanta y las mujeres del campo tenemos muchas necesidades. Prácticamente les pedimos con Gaby Alcántar que voltearan a ver a las mujeres rurales y que todas tenemos una importancia en las labores que hacemos. Desde ustedes que están del otro lado, hasta las compañeras que estamos del otro lado de la cabina y obviamente las personas que están haciendo política pública para que las mujeres podamos tener un lugar diferente, Gaby. ¿Cómo ves?
0: Por supuesto que sí, fue un evento muy bonito, fue un evento muy sentido, pero no solamente estamos hablando de gente que está dentro del servicio público, sino que también hubo empresarias,
1: ah, claro.
0: Hubo gente, amas de casa y hubo…
1: Platicamos
0: no podemos decir que servidores públicos menores, servidores públicos, simple y sencillamente, que no tienen una imagen más conocida como la que como las que ya mencionaste, pero y que sin embargo están haciendo cosas bien importantes como estar escribiendo las iniciativas para los diputados o
1: nuestra bella Shelly estuvo
0: claro,
1: ahí.
0: Claro,
1: estuvo también de las diferentes secretarías, tiene mucha razón Gaby. Esta reunión fue, la verdad fue en corto, o sea, no fue una reunión masiva,
0: no.
1: Sino estábamos ahí alrededor de 50 mujeres máximo.
0: Así es.
1: Y le agradecemos a las autoridades que reconozcan a Radio Aguerrido y que reconozcan a sus servidoras como personas destacadas en el estado, porque esa reunión fue de 50 mujeres, Gaby, y 50 mujeres que nos dimos el espacio de reunirnos, de apapacharnos, de poder hacer una pequeña convivencia, un pequeño desayuno este Día de las Madres. Y decirles también que dentro de estas personas que nos acompañaron, bueno, pues muchas compañeras realizan trabajos en las pequeñas empresas. Estaba nuestra compañera Saraí ahí acompañándonos, empresaria. Estaba también del Instituto del Suelo Sustentable, compañeras de sector, en donde se dan las escrituras. Y a veces el acercamiento con las compañeras que estamos trabajando el área de el agraria o el área en donde tenemos las asesorías o las defensas es muy importante. Yo quiero decirles que el día de ayer se llevó a cabo una reunión muy importante y agradecerle desde este micrófono a Radio Aguerrido por establecer el contacto directísimo con el delegado de la Comisión Nacional del Agua, para que se echen un trompo a la uña de cómo nuestro director Guadalupe Juárez es un interventor de gobernación, para que se den cuenta del poder que tiene, porque el mismísimo delegado nacional en Michoacán, el licenciado Roberto Arias Reyes, nos recibió, Gaby, 5 ejidos en su oficina personal. Estamos hablando y les damos una invitación a los ejidos. Les saludamos al ejido de La Purísima, al ejido de Chapitiro, al ejido de el ejido del Rosario, el ejido de Felipe Ángeles, a quienes les mandamos un afectuosísimo saludo, a nuestros compañeros que están ahorita en las parcelas, decirles que para nosotros en Despacho Agrario fue importantísima la reunión que tuvimos en Felipe Ángeles. Importantísima, ¿por qué? Porque el ejido de Felipe Ángeles tiene una problemática histórica. Si Radio Aguerrido, en coordinación con Despacho Agrario, logra resolver este tema de la constitución oficial de estos 5 ejidos, Gaby, estaríamos creando precedentes históricos en la región. Estaríamos en la constitución de 5 ejidos. Estoy muy contenta porque el ejido de Felipe Ángeles no solamente nos recibió, sino va a hacer la gestión a través de Radio Aguerrido con nuestros compañeros de la presa del Rosario de Angamacutiro para el beneficio de la constitución formal de sus ejidos. Y esto claro que es importante. Un ejido, desde los 20 de noviembre, aniversario de la revolución, tenemos hoy muchos ejidos no tenemos que festejar, Gaby. ¿Por qué? Porque nos hacen falta documentos fundatorios, se les llaman, documentos de constitución ejidal. ¿Qué es esto? Para todos los compañeros que nos están escuchando detrás de la bocina, les vamos a decir, paren oreja. Este es el momento en el que vamos a aprender. Aquí la licenciada Ferreira nos va a decir cómo se constituye un ejido y qué documentos básicos debe tener. Primera, para que podamos ser un ejido, debemos de tener una resolución presidencial. Esa resolución presidencial viene desde el reparto agrario. Vamos a preguntarnos, ¿y cómo le hago, Gaby? ¿Cómo le hago? Primero tenemos que acudir a la delegación del registro agrario para obtener la información base de lo que tenemos en nuestra comunidad. Y por aquí invitamos a todas las mujeres bonitas que estuvieron con nosotros en la capacitación agraria en el municipio de Álvaro Obregón, en esta hermosa bodega, en esta hermosa finca, en este hermoso recinto que nos recibió para lo que fue la asesoría agraria de estos compañeros ejidatarios, y decirles que allí Salud y todas las que estuvieron presentes, vayamos haciendo una listita de lo que necesitamos para poder ayudar a nuestra comunidad a tener documentos. Luego entonces, paso uno, acudo al RAN y solicito la carpeta básica de mi comunidad, es decir, la Purísima Municipio de Álvaro Obregón. Una vez que me dicen, ¿sabes qué? No tengo más que planos, sacar la copia de esos planos, sacar la copia de una ejecución de ejecución y deslinde, sacar la copia también de la resolución presidencial si la hay, y si no, nos vamos al periódico oficial en el estado. Claro que todo esto lo podemos apoyar con Despacho Agrario. Radio Aguerrido y Despacho Agrario está trabajando incansablemente en sus comunidades para reunir las informaciones que requerimos. Y decirles que una vez que nos vamos al Diario Oficial del Estado, hacer una búsqueda exhaustiva, nos dirigimos también a lo que forman las oficinas del Archivo General Agrario México. Acá ya los podemos asesorar nosotros. Entonces, lo que no esté en Michoacán se remite al Archivo General Agrario, y hay otro archivo muy importante en el país que se llama el Archivo General de la Nación, Gaby. El Archivo General de la Nación nos va a tener todas las documentales históricas y todos los las personas que intervinieron en esos procesos, por lo cual el agrario tiene un acervo histórico impresionante, ejidos en el país. Nos vamos a la sección de Michoacán y bueno, allí vamos a encontrar información muy interesante de todas sus comunidades. Decirles que el día de ayer, bueno, hasta aquí la asesoría, nada más una gotita para que estemos atentos la siguiente semana. Y podemos decir como Raúl Velasco, aún hay más. Entonces, pongan y paren oreja. Nada más, hoy vamos a decirles, resolución presidencial, acudir al RAN por carpeta básica, lo que haya. Si tenemos planos, hay que sacar la copia de los planos y acudir a la instancia agraria. Bueno, hasta allí nos quedamos el día de hoy. Y, por otra parte, decirles que...
0: Sí, nada más comentarte, si me permites, licenciada... Pues primero agradecerles el trabajo, porque de verdad que este trabajo que han estado realizando es de vivir para servir. Van y a estos espacios pensando pues en ver de qué manera ayudar a la gente. Muchísimas gracias por ese trabajo, gracias Aguerrido por ser así, tan aguerrido. Y gracias a la licenciada Mónica Ferreira y a Despacho Agrario por tomarse el tiempo y el espacio para atender a la gente en la Purísima, ¿verdad? En la Purísima, en esta Felipe ocasión. En esta ocasión, porque hay mucho más que se va a estar haciendo, así que estén atentos a la visita de la licenciada Mónica de la Aguerrido, porque déjenme decirles, de verdad están tomando el tiempo de no sé dónde, porque la licenciada Mónica se la pasa eternamente ocupada. No ha podido, y se los digo porque yo la he visto, no ha podido concretar unas citas para arreglarse ella misma. Entonces, hay que agradecerle con su asistencia y lleven sus temas para que ella pueda hacer una asesoría mucho mejor cuando llevan sus documentos. Cuando tienen alguna situación que arreglar, si ella revisa los documentos, les puede hacer más concreta en la posible solución, o decirles, ¿sabes qué? Esto de plano ya está muerto, yo no puedo hacer ya nada. Porque esa es el estilo en que ella trabaja, nunca te va a engañar, nunca te va a hacer una falsa esperanza de que puedes rescatar el espacio, el territorio, el ejido, etcétera, etcétera, si no hay alguna posibilidad. Y revisar los documentos le va a dar los argumentos para decidir si sí puede hacerlo o no puede hacerlo. Entonces, muchísimas felicidades por esto y, por supuesto, hay mucho más, como bien lo mencionas, porque la verdad es que este es un mundo maravilloso y de y con una problemática de muchos años. Así que vámonos por partes, como diría el Jack el Destripador. Así que, ahora sí, el siguiente tema que nos traes, Moni, ¿cuál sería?
1: Bueno, primero agradecer al señor Francisco de la comunidad de Sirio en Álvaro Obregón por estos ricos pescados, Gaby, que me llevó muy de madrugada el día de ayer. Muchísimas gracias a Despacho Agrario. Gracias por ese detalle tan grande, don Francisco. Estuvo por ahí en una asesoría con su nieto. Yo espero que le llevemos a buen puerto su asesoría, la intención que él tiene. Saludos a su esposa. Si nos está escuchando, don Francisco, en Sirio, tenemos buenas noticias en Radio Aguerrido para usted. Próximamente tenemos buenas noticias para Sirio y para el usufructo de los espejos de agua. Ese fue producto de la reunión de Radio Aguerrido con Despacho Agrario y los 5 ejidos de la Comisión Nacional del Agua. Les avisamos a todos que próximamente Aguerrido, con su servidora, tendrá buenas noticias para todos ustedes. Y la clave, acercarse a Radio Aguerrido.
0: Por supuesto, el agua es un tema de los más importantes, porque sin agua no hay vida. Y sin agua no podemos hacer un espacio para vivir, por supuesto, en ningún lado, sin importar que sea Álvaro Obregón, Morelia, Tarímbaro, el lugar que sea. Si no tenemos definido de dónde vamos a sacar el agua para poder vivir, la tenemos muy complicada. Así que, pues, muchas felicidades, en buena hora, y que sean muy buenas noticias para la Purísima.
1: Siguiente punto del día. Ay, sí, vámonos con la lista, porque si no, no acabamos, adelante, mi querida adelante. Gaby. Se nos viene el tiempo y después viene mi querido Meño, y como que dice, a ver, chicas, ya se acabó. Una, dos y tres y se acabó. Este tiempo se acabó. Entonces, no quiero que se me acabe el tiempo. Yo quisiera estar con ustedes toda la vida, todo el tiempo, en esta bocina tan bonita de Radio Aguerrido. Sin embargo, bueno, las actividades del día y la vida cotidiana, audiencias y todo lo que tenemos, todo lo que estamos trabajando con muchísimo empeño en el estado, bueno, pues nos limita a veces en muchas ocasiones, pero enviar un saludo también a nuestro comisariado ejidal de Felipe Ángeles, y también decirles que estamos muy agradecidos con ellos por las gestiones que hemos estado realizando aquí en Aguerrido a través de su radio favorita para poder regularizar el ejido. Invitamos también a todos ustedes para que nos manden un mensaje de WhatsApp
0: llamado
1: 44-31-09-32-99. Recibimos todas sus dudas, recibimos todos sus comentarios, a todos nuestros amigos de la Unión Americana que nos han tenido el favor de conectarse y además de saludar a nuestros compañeros coterráneos, los paisanos de nuestras comunidades rurales aquí de Álvaro Obregón y toda la región Bajío de Michoacán.
0: Repite,
1: darles un saludo, el 44-31-09-32-99. Aclaro, solamente los sábados, cuando estamos en al aire. Sí. Ya si quieren alguna asesoría, yo creo que tenemos que hacer la cita. Pero en el momento en el que yo estoy al aire, Me encantaría que alguien se comunicara, pudiera hacer alguna pregunta breve y rapidísimamente, Gaby, pudiéramos contestarle.
0: Sin duda. Y también pueden llamar al 44-35-97-49-93 y también igual de 9 a 10 de la mañana en ese su espacio Mujeres Campo y Ley y el semanario, por supuesto, para cualquier consulta, comentario o alguna denuncia que ustedes consideren pertinente realizar. Con muchísimo gusto estaremos nuevamente repitiéndoles el número para que se comuniquen con nosotros. 44-35-97-49-93 es el número para que se pongan en contacto con nosotras y de esta manera pues poder recibir todas sus opiniones. Y bien, pues tenemos muchísimos más, otros dos temas más por lo que estoy viendo, y el Aguerrido que no deja de dar lata, aquí lo tenemos enfrente.
1: Bueno,
0: distrayendo a la licenciada.
1: Aquí les decimos, lo que pasa es que ayer hicimos una broma antes de que llegara el delegado nacional de la Comisión Nacional del Agua, Y llamaron a la radio para que pusieran una canción muy bonita el día de San Isidro. Y bueno, les mandamos un saludo a todos nuestros productores que el día de ayer estuvieron enfiestados. Yo anduve por la región de, ay, hasta se me olvida, anduve en la región de Uruapan, en Nuevo Cirosto, pero en ese recorrido pude observar que en todas las comunidades indígenas, en Uruapan, en San Lorenzo, en Agüiran, en Angaguan, y hasta la comunidad indígena de Santa María Cirosto, teníamos la fiesta del santo patrono Don San Isidro Labrador. Le llamaron aguerrido, oiga, póngame la San Isidro Labrador. Y le contesto yo a la doctora el día de ayer, habla la secretaria particular del licenciado Felipe Juárez, enseguida le comunico. Se puso así como, ay, la broma, ¿no? Bueno, pero bueno, en esto también decirles que dentro de lo que hicimos ayer con el delegado nacional de la Comisión Nacional del Agua, el licenciado Roberto Arias Reyes, al que le damos muchísimas gracias por atender a nuestros bonitos ejidos y a la comisión que fue de los 5 ejidos de Álvaro Obregón, decirles que vamos por buen puerto, pero además decirle a nuestros radioescuchas que el señor Guadalupe Juárez no solamente ha sido un gestor, sino además en el pozo de agua de Felipe Ángeles, que lo vamos a regularizar, es un sí o sí, Gaby, en los próximos meses.
0: Amén.
1: Dirían, no diremos nada, pero habrá señales. Entonces, en los próximos meses estaremos avisando y decirles.
2: ¿Cuánto crees que pagan de luz ya?
1: Que,
0: ¿cuánto?
1: $230 pesos. Que $230 el pozo de agua de Felipe Ángeles, después de tener, lo sé, porque las bitácoras de agua del usufructo de las aguas vienen de 40 a 80 mil pesos, todo lo que son los transformadores y las cisternas para irrigar, para poder generar, los generadores para poder irrigar las parcelas, resultan muy caros, Gaby. Sin embargo, Radio Aguerrido, con nuestro director Guadalupe Juárez, acudió en esas gestiones para que al ejido, ¿qué crees, Gaby?, le quedara en $280 pesos. Yo creo que es algo digno de reconocerse y decirles que estamos muy activos en Radio Aguerrido, que tenemos muchísimas ganas de ayudar a todos nuestros compañeros de la región Bajío y que lo estamos haciendo. Despacho Agrario está poniendo todo lo que está de nuestra parte, todas las personas que conocemos, así mismo como con Gaby, la diputada, la senadora, todas las mujeres ponernos a disposición de este bonito programa Mujer, Campo y Ley. Y les amenazamos con que a partir de la siguiente sesión, amenazo con entregarles una entrevista de mujeres destacadas, comisariadas ejidales, para que también vayamos abriendo los ojos,
0: claro,
1: para que también nosotras vayamos escuchando mujeres diferentes. Me voy a permitir comunicarme con algunas mujeres en donde nos inviten a las personas que nos escuchan, las mujeres que nos escuchan, en este tu programa favorito, Mujer, Campo y Ley, para que nosotras nos empoderemos, para que nosotras abordemos estas asambleas comunales y asambleas ejidales y que formemos parte de las autoridades, Gaby, porque es importante nosotros ser factor de desarrollo. Hablábamos con Salud en el curso de Defensoría Agraria, y les decíamos, ustedes pueden organizarse, los comités de mujeres, hay una figura que se llama el Iguaín, la figura jurídica de la parcela de la mujer. Y lo tratamos hace 2 programas. Esta parcela forma parte obligada de cada ejido y esta parcela está dirigida para mujeres. Lo que tenemos que hacer es ubicar primero nuestra parcela de la mujer y ver qué hay sobre de ella. En muchas ocasiones, los comisariados usufructúan la parcela de la mujer y la parcela escolar, Gaby. Sin embargo, hay que estudiar aquí, porque en este momento estoy haciendo una defensa de una escuela. Una escuela en una comunidad indígena donde les pusieron material de desecho, como un programa de clasificación de residuos. Y, en cambio, los niños, que son los titulares de la escuela, están perdiendo su parcela escolar, que era originariamente para que el niño… Fíjate bien, Gaby, qué diferencia de una escuela rural a una escuela urbana. En la escuela rural, el objetivo de la parcela escolar era que el niño aprendiera a sembrar, que generara su propio alimento, que le dieran el cariño a la tierra y el cariño a la producción de los bienes y servicios para poder tener un producto de calidad agropecuario. Les enseñaban también a criar sus animalitos, pero sobre todo a sembrar. Esa parcela escolar era didáctica para los niños. tenemos la intención y sabemos que es importante que podamos rescatar. Imagínense qué padre, Gaby. Imagínense, estaría padrísimo que las mujeres nos incorporáramos en toda la región. Chicas, las invitamos. Señoras bonitas que están ahí, no importa tu edad. Estaba yo con una persona de 86 años ayer en Nuevo Cirosto, la señora Fidelina. Le mando un saludo afectuosísimo. Era un problema de sucesiones, un problema donde casi se matan las familias. Y finalmente ayer llegamos a unos acuerdos, construimos acuerdos y a la persona que era la disidente se le entregó 1.15 hectáreas. Finalmente mi defendida Fidelina obtuvo un beneficio de 3.5 hectáreas en producción. Entonces, esta mujer bonita, yo les digo a todas ustedes, ustedes están bonitas en todas las edades, no necesitamos ser jóvenes, no necesitamos estar con medidas que nos marcan los
0: inalcanzables.
1: Estándares. No. Las mujeres somos hermosas desde el momento en el que te ves al espejo. Dios te ha dado y te ha concedido la fortuna de estar completa, de tener tus 5 sentidos completos, de tener una trenza hermosa, que en las comunidades veo cómo nuestros cabellos son altísimos. Pero además, decía la abuela, teje tu tristeza. Entonces, entre los dedos se te va en la recogida de tu cabello las presiones que tú tienes. Entre el bordado, no solamente dejas tus ojos, sino también dejas tus lágrimas, dejas tu estrés, dejas tus preocupaciones por los hijos. Hoy las invito a que sigamos bordando, no nos cansemos. Y si me gusta leer, lee. Y si me gusta bordar, borda. Y si me gusta verme al espejo, porque también tenemos muchas mamis muy coquetas, vino una ejidataria de Ciparapio el Alto, de Acuicio del Canje esta semana, y le dije yo, señora bonita, se ve usted hermosa, traía su piquito rojo, una señora de 96 años, ¡qué hermosa! Me dice, ay, licenciada, yo tengo mis canitas, pero usted está hermosa, es que cada mujer somos hermosas en nuestra edad.
2: Claro.
1: Entonces, un abrazo para todas las mamitas desde la semana pasada, todas estas bellas mujeres rurales. Les decía yo, vete al espejo y abrázate, quiérete, ¿sale? Entonces, el mensaje de hoy es a todas las mamitas, es quiérete y ámate. Eres tú primero y sobre de ti, tu familia va a estar muy bien. Saludos a Nuevo Cirosto y saludos también a todas ustedes que nos están escuchando del otro lado de la bocina. Yo, Gaby, tengo un tema más en agenda para poderles comentar controversia agraria, pero bueno, aún hay más. Vamos a darle espacio a Gaby Alcántar, ¿va?
0: No, pues yo creo que hay que darle más bien a los temas, Moni, porque son las 9:58 y los temas agrarios son muy extensos, entonces yo con muchísimo gusto cedo el espacio. Comienza para si hay alguna pregunta, si hay algún comentario, pues darles oportunidad al auditorio. Les recordamos el número, es 44-35-97-49-93 y el otro número es…
1: 44-31-09-32-99. Repetimos, con inteligencia artificial, 44-31-09-32-99.
0: Y me estoy riendo porque voltea Guerrero como diciendo quién está hablando. Pues es la licenciada Mónica que está haciendo una postura. Está haciendo una postura en su voz.
1: Y era la inteligencia artificial. Bueno, entonces…
0: Viene.
1: Decimos el número de teléfono para poder comunicarse con nosotros. Decirles que esta semana, les comparto, hubo dos asuntos, Gaby, que llamaron mucho mi atención.
0: Adelante. A ver, hay una llamadita, vamos a ver si es para la radio. Y en cuanto la licenciada mencione si sí lo es… Pues entonces estaremos, sí, ahí viene la llamada, aquí viene, ¿ven? Les dije que teníamos que dejarles esos espacios a nuestra gente. A ver, vamos, con calma. Viene al aire.
1: 4, 3.
0: Acá de este lado está.
1: Bueno, ahí está. Ahora sí, la escuchamos al aire, muchísimas gracias, buenos días.
3: Pues mire, pues muy buenos días, para felicitarlas pues por el día de la mamá, ¿verdad? Y por el día del maestro, porque también ustedes son como maestras que nos están ilustrando aquí, a los que no sabemos. Entonces, y ahorita que están hablando pues de la parcela escolar, también aquí en nuestras escuelas de aquí de Álvaro Obregón del municipio, también tenían parcelas escolares la escuela. Y cuando yo tuve mis hijos, los mayores, que ahorita ya tiene la hija como, va a cabalar 60 años, yo creo, sí los llevaban a los niños a la parcela escolar, fíjese.
1: Qué bueno, qué bonito.
3: Sí, sí los llevaban, pero ahorita no sé en qué quedaría, como yo, pues salí de esos trances de llevar mis hijos o de mandarlos a la escuela, porque no los llevaba, en aquellos años se mandaban. No era como ahora que se tienen que llevar, pues, por lo que pasa, ¿verdad? Se tienen que llevar los niños, se tienen que recoger, los tienen que llevar. Entonces nada más los mandaba yo, les decía yo, desde aquí los veo, como la calle es derecha. Ajá. Desde aquí los estoy vigilando, váyanse derechito, no se me vayan a ir por otro lado. Y ya se iba. Y ya en la tarde, ya cuando era hora, ya me salió otra vez a la esquina a verlos, que ya venían. Pero sí lo llevaban, decían, mañana nos van a llevar a la parcela escolar.
1: ¡Qué bonito!
3: A desquelitar.
1: ¡Ah, desquelitar!
3: A quitar sacate.
1: ¡Ay, qué bonito!
3: Y pues a ver, de todos modos, a ver, a enseñarlos a andar por allá.
1: Regálenos
3: su
1: nombre.
3: Pero falleció o sea que, ¿cómo le digo? Se jubiló el maestro Eliazar, que era el director de la escuela José María Morelos. Y de ahí se acabó la parcela escolar, no sé. Todavía ahorita la estarán dando a medias, porque en esos años la daban a medias, pero de todas maneras ellos lo llevaban a los niños a la parcela escolar.
1: Sí, generalmente se realiza una renta o un usufructo que está concesionado. Yo quiero decirle, a ver, regálenos su nombre para saludarla, ¿desde dónde nos habla?
3: Yo soy aquí de Álvaro Obregón. Yo soy Gloria Merino Orozco, para servirles.
1: Hola, señora Gloria, pues es un placer, sí. Nos da mucho gusto que se comunique
3: entonces,
1: con nosotros.
3: Pues, como le digo, a mí me daba mucho gusto que sacaran a los niños, el día del niño, de día de campo, se llevaron una riata para hacer columpio por allí en los Sabinos, y pues ahorita ya no.
1: Vamos a hacer una invitación general, señora Gloria, si me permite. Señora Gloria, nos da muchísimo gusto, primero, que nos haga favor de comunicarse con nosotros a tu bonito programa Mujer, Campo y Ley, y decirle que pronto vamos a tener noticias. Consideramos que en muchas ocasiones las parcelas escolares quedan sometidas a una renta o un usufructo. Aquí la cuestión es si las escuelas están de acuerdo en defender sus parcelas escolares. Para empezar, necesitamos un consenso con la directiva de la escuela, la Asociación de Padres de Familia y la dirección de la escuela, la dirección general a través del director, tiene que ser la persona interesada. Abrimos nuestro lugar para que puedan hacer una consulta y máxime, si la escuela cuenta con un acta de asamblea, hay que buscar por ahí entre los archivos si en la escuela hubo algún acta de asamblea donde les otorgaron la parcela escolar. Esto es muy importante porque de ahí se puede derivar si podemos o no como recuperar esta parte pedagógica, esta parte de la enseñanza de la parcela. ¿Cómo ve, señora Gloria? ¿Le entramos o no le entramos?
3: Pues, como le digo yo ahorita, pues ya no tengo niños. Van a decir que yo qué ando haciendo ahí, ¿verdad?
1: Pero tenemos nietos.
3: Pero sí me gustaría saber en qué quedó, dónde quedó. ¿Dónde
1: claro
3: quedó
1: que
3: la parcela escolar? Si todavía existe o ya entró manotas. Por ahí.
1: Hay algo muy importante, señora Gloria. Yo creo que es importante que visibilicemos el que había una parcela escolar. Porque para empezar, las nuevas generaciones a veces ya no sabemos que había una parcela escolar. Y es importante que esto lo sepa la comunidad. Para que podamos empezar a preguntar. Habemos muchas mujeres preguntonas y por allá las mamás de familia que nos están escuchando de las primarias, todas de la región, no solamente del Bajío, de Álvaro Obregón, todas las que nos estén escuchando, hasta donde llegue esta onda gerciana de Radio Aguerrido, las invitamos como para empezar a preguntar, oiga, ¿y si tenemos una parcela escolar? Oiga, ¿y tenemos un acta de cesión de derechos de los ejidatarios o un acta de aprobación donde nos permiten la parcela escolar? Oiga, ¿y tenemos algún documento donde el ejido está de acuerdo en que nosotros como escuela tengamos una parcela escolar para enseñar a los niños a sembrar? Yo quiero decirle que parte de los mejores sembrados que yo he comido en Elotitos han sido de parcelas escolares.
3: Sí, le digo, estaba muy bonito porque el señor, que pues el director que estaba, que en paz descanse, daba información de la parcela escolar, cuánto había dado, era media, se sembraba medias, le tocaba una parte a la parcela escolar, de ahí se hacían tres partes, una para los maestros, otra para la escuela, las necesidades de la escuela, y otra para pagar lo que seguía para seguirla sembrando, para darle a la persona.
1: Es correcto, qué
3: que
1: bonito.
3: Seguía sembrando.
1: Qué bonito. Ajá. Nos comparte, señora Gloria. Pero, yo pongo a los radioescuchas a
3: como
1: pensar.
3: Como le digo, pues no sé en qué quedó, si todavía ya después, cuando entró otras personas, dijeron que ya la parcela escolar no era productiva, que ya no salía, que ya esto, que ya lo otro, y como ya dejé yo de, mis hijos crecieron, yo ya no acudí a las reuniones, pues ya no sé ahorita si todavía existe la parcela escolar, o como le digo, entrarían manotas ahí.
1: Le vamos a pedir a las compañeras que nos están escuchando, que todavía tienen hijos en la primaria, como no queriendo, señora Gloria, vayamos preguntando qué pasó. ¿Qué pasó con la parcela? ¿Quién la tiene? Si podemos entrar a sembrar algunos elotitos en este temporal con los niños,
3: claro,
1: para que se puedan
3: que sí,
1: comer.
3: ¿Verdad que sí?
1: Quiero compartirles que en la primaria de Pichátaro, ahí de donde me encanta esa narrativa, esa música que me tocan al entrar en mi programa, ajá, decirles que en la primaria de Pichátaro le enviamos un saludo muy afectuoso al profesor Vladimiro Melchor Altamirano, quien es el que siembra té de Nuriten en la parcela escolar. Uh-huh. Enseñó a los niños también a hacer manualidades con ramitas de pino, hicieron algunas velitas con lo que es la madera de la resina sobrante de los pinos. Creo yo que la imaginación de los maestros va mucho más allá y podemos enseñarles a los niños como el cuidado más noble del medio ambiente. Allí tenemos el área contraria al bullying, el área contraria a la violencia escolar, el área contraria. ¿Por qué hemos estado cayendo en esto? Porque no tenemos donde los niños desahoguen su curiosidad, desahoguen su imaginación, desahoguen sus manualidades. Antes nos enseñaban, señora Gloria, algunos artes y oficios, a las niñas nos enseñaban a hacer corte y confección, podías hacerte una blusita, una faldita, los niños tenían carpintería, tenían herrería, tenían artes y oficios, o tenían manualidades, pintura, escultura. Hoy todo eso lo ha abandonado la Secretaría de Educación Pública.
3: Así es, si me permiten. Así es. Aquí había una maestra que les daba costura, les daba clases y les daba costura, no sé cuánto tiempo, pero mis hijas, en fin de año, cuando era fin de curso, cada salón presentaba sus trabajos.
1: Hermoso.
3: Cada salón, sus servilletas, así como usted dice, su mandil, su faldita, su blusa que habían hecho.
0: O sus bordados en servilletas.
3: Ahorita, como le digo, pues terminé yo de participar con mis hijos en la escuela y pues ya de ahí no sé nada.
0: Señora Gloria. Señora Gloria.
3: Era muy bonito.
0: Señora Gloria.
3: Sí, sí. Sí, ándale, pues, hasta luego, ya
0: no escucho. Señora Gloria. Señora Gloria, no me escucha.
3: Dígame.
0: Sí. Soy Gabriela Alcántar. Mire, usted está tomando un tema muy interesante porque todas estas manualidades o talleres que nos daban en la escuela, en el básico, pues son muy importantes porque nos hacen la vida. Es decir, muchas de las veces los niños, sobre todo los varoncitos, no quieren agarrar una aguja y es el día que se van a estudiar a otra ciudad o a otro país, el haber agarrado una aguja les salva la vida o les salva el día, por lo menos porque no lleva el pantalón roto o cualquier prenda que se vaya a poner y que en ese momento se descosa o en cualquier momento, un botón o cualquier otra parte de su ropita que tengan que enmendar. Eso es muy, muy importante. Y la otra parte, la parcela escolar, ¿cuántas de las veces hemos visto que en las parcelas pues son abandonadas por estas situaciones que ustedes están mencionando, que no son reales, que son más bien un asunto de conveniencia? Muchas de las ocasiones hay buenos maestros y hay malos maestros, hay de las dos partes. Hay maestros que dicen yo no quiero andar en la tierra, no me quiero ensuciar, no quiero esto, no quiero lo otro y desaparecen las parcelas escolares. Hay maestros muy buenos que a pesar de ser de ciudad, ellos van y siembran o que simple y sencillamente tienen la curiosidad de querer aprender y aprenden incluso con los alumnos a sembrar. Entonces, esta parte es muy interesante y déjeme decirle que hoy día en las escuelas de las ciudades, en las escuelas urbanas, tenemos la inquietud de meter huertas escolares.
1: Huertos escolares, huertos de los patios.
0: Esa intención en muchas escuelas porque nuestros niños no saben cómo crece un jitomate, cómo crece un maicito, un elotito, un algo. No saben porque todo el tiempo tenemos la tecnología en nuestras manos y los mercados se encargan de llevarnos todo ese alimento que necesitamos y que podemos sembrar. En fin, entonces esta parte es muy importante, le invitamos a que usted pues le pique la panza a ver qué sale de ahí y que veamos en dónde se quedó ese huerto escolar.
1: A todas las mamitas que nos están escuchando, les pedimos de favor que vayamos preguntando a la dirección de la escuela si tenemos primero una parcela escolar. Segundo, si tenemos un acta de asamblea o algún documento que nos diga que la parcela escolar está asignada a los directivos de la escuela como a los niños. Y en tercer término, lo que estaríamos pidiendo es que investiguemos si esa parcela está dada en usufructo, por cuánto tiempo y a quién. Una vez que tengamos esa información, podemos marcar una cita en el 4431093299 de Despacho Agrario para poder ver las posibilidades del rescate. Señora Gloria, muchísimas gracias por hablarnos, por saludarnos esta mañana. Y decirles también que estamos muy contentas porque usted también nos felicitó en estas festividades. Muchísimas gracias. Y va de regreso el abrazo.
3: Pues muchísimas gracias por recibir mi llamada y pues por expresar mi inquietud, ¿verdad?, de la parcela escolar.
0: Muchas gracias. Mis hijos
3: cuando se fueron a la parcela escolar.
0: No, ya muchas ahorita, gracias.
3: Pues, como le digo, ya después pues entró otro director y pues ya salieron mis hijos, ya no me he dado cuenta si todavía existe la parcela escolar, la vendieron para siempre, la dan a medias, los maestros informan, no informan, pero yo voy a tratar de preguntar.
1: Claro que sí, señora Gloria.
3: Cuando vayan mis familias a alguna reunión, a ver si les informan todavía
1: la abrazamos
3: si existe la parcela escolar, y si no, pues ya ni modo, dijo.
1: Todo el éxito del mundo, y sí, le recordamos que una vez que tengamos estos datos, con la mesa de padres de familia, podemos citar una asesoría agraria para observar las posibilidades que tenemos de que la Asociación de Padres de Familia, en coordinación con la escuela, pueden estar al frente de la utilización de la parcela escolar. Muchísimas gracias, señora Gloria, por comunicarse con
3: muchísimas
1: nosotros.
3: Muchísimas gracias a ustedes. Que Dios me las bendiga y saludos para el señor Aguerrido, don Guadalupe, gerente de nuestra Sinfonola del Aire. Muy buenos días y un abrazo para todos.
1: Recibido, acá dice nuestro patrón, el licenciado Aguerrido, que también le envía un caluroso abrazo a todas las comunidades y a la señora Gloria. Muchísimas gracias por comunicarse esta mañana. Pues decirles que no me quiero ir, Gaby, se me está cortando el tiempo.
0: Vámonos.
1: Tengo un par de comentarios que hacerles que son muy importantes.
0: Adelante.
1: Porque esta semana, decirles, una situación de una audiencia que tuvimos de desahogo de prueba. A veces es mejor llegar a un mal arreglo que a un buen juicio, Gaby. En esta litis, o sea, es decir, en esta controversia, en este problema, aparecía una mujer que vendía sus tamalitos y su atole en la plaza de su comunidad. Esta mujer fue casada con este hombre, permanece casada, era ejidatario, pero este ejidatario la abandonó, Gaby, con 6 hijos y se fue a vivir a la comunidad de al lado con otra dama. A la otra dama le hizo otros 4 niños, pero a mi defendida la dejó alrededor de 25 años sola con los 6 niños. Ella los sacó adelante, sembraron una pequeña parcelita con árboles frutales. Llegó el caballero 20 años después y empezó a rentarla hace 5 años. Él usufructuó las frutas que ella sembró con sus 6 hijos mientras ella hacía tamalitos en la plaza. Entonces, ella, mi defendida, esta persona que tuvo la confianza en Despacho Agrario, primero establecimos una demanda. La Procuraduría Agraria hizo hasta lo imposible por poder proteger al vival que abandonó a nuestra bonita señora de la comunidad. Y finalmente logramos la audiencia de ley, que es el 185. Finalmente entró un tercero, que era el que había comprado ya la parcela, porque además este sujeto no solamente la rentaba, ya le estaba ofreciendo, ya le estaba vendiendo. La mujer la sembró con sus hijos y él se atrevió a ponerla en venta. Mandamos llamar a la persona que era el interés, era el interesado, para poderla comprar, y le avisamos que ella, había sido la que había sembrado la parcela. En audiencia frente a la magistrada agraria, se abrió una propuesta. La propuesta era para ella que le dieran una parcela en el cerro. El marido le ofrecía una parcela en el cerro. Sin embargo, por así convenir a los intereses de mi representada, le pidió la parcela que ella había sembrado, Gaby, 25 años después. La negociación fue la mitad de la parcela. El marido le va a entregar la mitad de la parcela. Yo sé que tiene derecho a toda la parcela, pero estamos hablando de por lo menos algunos 8 años de litigio. Ella decidió, dijo, no, yo quiero ya entrar a mi parcela, usufructuar esa hectárea y media. Esa hectárea y media le es suficiente para que ella pueda tener su ingreso, Son hectáreas que tienen sembrado aguacate. Entonces, el aguacate tiene 2 cosechas por año y eso le permite a ella vivir de una manera decorosa el tiempo que le dure su parcela. Luego, entonces, aquí comentarles que así termina este litigio, que es en vía de se le llama de convenio. En vía de convenio y se eleva legal ante un tribunal agrario. Entonces, aquí podemos acortar algunos juicios que pudieran ser muy largos. Despacho agrario no te va a ampliar tu juicio. A mí no me interesa alargar los juicios, sino resolverlos, Gaby. Entonces, decirles que saludos a la señora Lourdes, porque pues son beneficios para su parcela. Permítanos, tenemos una llamadita, ojalá que sea para la radio, y si no... sí, buenos días. Buenos días. Bien, bien.
0: A ver, al parecer no es llamada para la radio, pero seguimos con este tema. Yo creo que, yo tengo una pregunta, pero el juez está viendo el tiempo que ella duró sin su base monetaria, que era el marido, y ella tuvo que llevar 6 hijos a buen puerto. Esto también lo están tomando en cuenta, porque pues oye…
1: A ver, aquí hay algo que en materia legal se le llama la causa generadora.
0: Ajá.
1: Así se haya podido el alejar 20 años, pero si nunca le dio en un documento a la esposa que no se lo iba a dar, eso me queda clarísimo, al dejarla a ella y abandonarla con sus hijos y irse con otra persona, obviamente él no le iba a dar la cesión de la parcela, no le iba a dar un documento. Esto nos limita a los abogados, Gaby. Aunque tengas la posesión de 20 años, no la puedes prescribir porque no traes un documento. Tú tienes una posesión derivada. Entonces, estás ante una desventaja con el marido porque él es el ejidatario. ¿Cuándo entra una mujer en el derecho? Cuando él muere. Pero al tener otra familia, entran los hijos de los 2 matrimonios y entra la esposa. Entonces, mi defendida continúa siendo esposa. Sin embargo, hicimos valer otra cosa también. Si no hay antecedente de que tú hayas sembrado, si no tienes documentales, ir guardando los fertilizantes, lo que tú estás gastando en la inversión de la parcela, tampoco es acreditable, Gaby. Les invitamos a todas las personas que nos están escuchando, el que nos puedan estar reuniendo documentos de lo que tú inviertes en las parcelas. Si tienes algunos falsetes, si compraste hilo en la ferretería, hay que pedir la notita a nombre tuyo. Todo lo que tú le inviertas a una parcela, si compré 20 limones, si compré 20 ciruelos, si compré 20 duraznos, 50, si establecí una huertita de frutales, entonces que me den la nota de cuánto cuesta cada árbol y la nota simple de cuántos arbolitos yo compré para un pedazo. Incluso en los terrenos que se encuentran ya cercanos a la ciudad, tenemos patios grandes. Si yo siembro unos frutales, todos esos frutales pueden ser indemnizados, pero ocupamos documentos. Esos frutales se llama un pago de bienes distintos a la tierra.
2: Claro que sí, aquí
1: y
2: va.
1: Y bueno, tenemos
2: aquí
1: otra preguntita.
2: Aquí va, permítame.
1: Tenemos otra preguntita aquí por la radio.
2: Adelante.
1: Adelante.
2: ¿Con quién estamos hablando?
4: Estoy hablando aquí con una persona de Santa Anamaya, Michoacán.
2: Adelante.
4: Hace años, muchos años, aquí yo, por un lado donde estoy trabajando aquí yo en mis tabiques, aquí a 10 pasos, estoy lindo con la parcela escolar de la escuela. Entonces, hace muchos años, como hay un pozo que es el pozo número 4 dentro del ejido, no pagaban así, por ejemplo, cuando había desperfectos, cuando había una compostura, X, y se quitaron el derecho a agua. Ahorita no sé quién la administre la escuela, la siembra aquí un compa conocido, pero no sé cómo esté el arreglo con los maestros. Y son 4 hectáreas más o menos las que están aquí de tierra. Muy buena tierra, es una tierra colorada,
1: muy buena hermosa. Tierra.
4: Entonces, por ejemplo, también la secundaria, no pagó nunca, empezó pagando, pero no pagó nunca, ya hace años de eso. Y también quedó fuera de riego. Entonces, aquí las leyes son medias, no sé si estarán bien o estarán mal, porque por ejemplo, cuando se hizo el agua, la presa aquí del Tecolote, por no pagar o no tener buen crédito, no pagar acá al pozo número 4, también perdieron y no tienen derecho a regar con el agua de la presa, cuando tiene agua la presa, como ahorita y el año pasado. Es que se hace puro temporal. Yo no sé si tendrán razón los ejidatarios o no tendrán razón. El chiste es que, por ejemplo,
1: ¿cómo se llama usted?
4: Tiene que pagar o no hay agua.
1: Ajá, ¿cómo se llama usted? A ver, regálenos, bueno, si gusta o si se lo dejamos opcional. Bueno, no sé, bueno, si le respetamos el que no omita su nombre.

0: Ya es mucho dinero porque ya son muchos años y se están acumulando los intereses.
1: A lo mejor la parcela escolar ni siquiera la conocen las autoridades de la escuela. A lo mejor la secundaria ni siquiera sabe que tiene autoridad sobre esas 4 hectáreas de parcela, en donde deberían los niños, en lugar de estar haciendo bullying, estarían sembrando un bonito temporal, un bonito elote, y sería una maravillosa experiencia para ellos el poder labrar una tierra.
0: Permítame poquito, por ejemplo, está la escuela, la secundaria, era Escuela Técnica Agropecuaria, ¿cómo se llama la secundaria? Ahorita ya no sé cómo se llama, y el paso de oro por ahí. Entonces la siembran, pero casi ya no ocupan los niños. En aquel tiempo sí los ocupaban y los traían por ahí haciendo quehaceres dentro de la parcela, porque eran alrededor de 7, 8, 9 hectáreas, nomás que ya les quitaron algunos a los ejidatarios, además le quedan como unas 6 hectáreas. Da muy poco, no da nada, la dejan desacatar, se llena de cimarrón y se acabó. Y no tienen tampoco, ya inclusive ya no hay ni entrada para allá para que echen agua en caso de que quisieran que se arreglara un tiempo eso.
1: Está
0: ni de la presa,
1: inmontada,
0: ni de una parte.
1: Enjarada.
0: Y así está el asunto aquí en Santa La Maya. Y allá abajo hay otra escuela que se llama la Escuela Federal.
1: Ajá,
0: también
1: escucho.
0: Tiene yo no sé ahí cómo se maneje, cómo tenga, no sé qué la siembre, pero también tiene su parcela escolar. Como hay dos escuelas, la Benito Juárez y la Federal, pues no hay no se sabe nada de eso. Yo ya soy abuelo, yo ya no me interesa nada del asunto, pero lo que sí es que debe mucho dinero, cuando menos la secundaria y cuando y la parcela escolar aquí de Benito Juárez, de la escuela Benito Juárez, le dice que, por ejemplo, es asunto perdido, es nada más como un
1: comentario
0: que le hago.
1: Ajá, un comentario. A ver, vamos a tratar de dar la asesoría a las personas que nos están escuchando. Le agradecemos mucho comunicarse para que plantee este asunto, porque a lo mejor otras comunidades están pasando por lo mismo. Decirles que son parcelas escolares que yo, que conozco todo el estado, o la mayoría del estado, desde el Marabatío hasta Lázaro Cárdenas, hasta Zamora, decirles que las parcelas escolares en esta zona del Bajío tiene una extensión muy amplia. Las parcelas escolares generalmente en otros lados, aunque sean indígenas, cuentan con solamente 1 hectárea a 3 hectáreas. Ahorita me estoy dando cuenta que aquí las parcelas escolares son de 6 hectáreas, de 7 hectáreas. Es muchísimo terreno el que tenemos, son 70,000 metros cuadrados, 60,000 metros cuadrados, es un mundo. ¿Por qué? Porque no solamente podría ser utilizada por la primaria, por el kinder, por la secundaria, incluso en el usufructo o las rentas, pudiera ser una familia que lo necesita, sembrar unas medias. Alguien que tenga una persona discapacitada, una persona adulta mayor, que aunque no sea de elegido, necesite una rosa de mano para poder tener una producción. Ayudar también a las personas adultas mayores. Se pueden hacer muchísimas cosas en una parcela, sin embargo, el primer paso, sin duda, va a ser poder preguntar a las personas que nos están escuchando de Santa La Maya, de la primaria Benito Juárez, de la primaria de la secundaria, la escuela de agronomía o la secundaria agronómica, que vayamos preguntando, mis parientes, mis paisanos de lo que es Santa La Maya. Yo soy Ferreira de Santa La Maya. Por ahí le mando un saludo a mi prima Reina Ferreira de Puerto de Cabras, que se encuentra por allá viviendo en la cercanía con Acámbaro, y decirles que Despacho Agrario es originaria de Octavio Ferreira, nacido en Santa La Maya. Entonces decirles que quiero mucho su tierra, que me pongo a disposición de todos ustedes para que acudan. La oficina se encuentra en Paseo del Nogal 294, en la colonia Prados Verdes, en Morelia. Les vuelvo a repetir el teléfono al que nos hemos estado comunicando. Lo pueden aquí trasladar. Aquí nuestro compañero que nos hace favor de comunicarse, si puede hacerme favor de compartirlo con las autoridades de la escuela, como la directora, algún maestro de la agronómica. Entonces, podemos platicarlo y podemos investigar cuál es su parcela escolar y quién la tiene en renta y si estos contratos de parcería están registrados. Es importante que se rescate porque es un bien para toda la comunidad. Y bueno, pues agradecerle el que nos haga favor de comunicarnos. Y nos veríamos en 15 días. Ojalá que pueda lograr el que algún padre de familia se interese, en que los directivos también se interesen en poder checar qué pasó con las parcelas escolares de estas bonitas ciudades, y nos veríamos en 15 días. Ojalá que nos comuniquemos, ojalá que preguntemos, y consultas que no cuesten honorarios.

0: durante la semana después de las 7 de la noche. Generalmente estoy en audiencia y no les puedo ni siquiera responder el celular. Consultas, que nada más lo escuché en Radio Aguerrido, es consulta gratuita, lo escuché en Radio Aguerrido, 44-31-09-32-99. Y agradecerle mucho su llamada, que tenga muy bonito día, muchísimas gracias por el informe.
1: Gracias, hasta luego, yo voy a comentarlo, gracias, buen día, bendiciones.
2: Claro que sí, muchísimas gracias por el llamado. Y bueno, solamente nos quedan 2 minutos para cerrar el programa, así que de verdad muy, muy agradecidos por el favor de su atención, por permitirnos entrar a sus hogares a través de estos micrófonos. Y algo que quieras para cerrar el tema, licenciada, y nos vamos.
0: Nada más recomendarles que en esta semana hubo una persona que me fue a consultar, también lo quiero hacer público porque el abogado que tomó no es abogado agrario. La persona tiene un vivero sobre de esa parcela, el abogado ni siquiera hizo valer que tiene un vivero, que tiene una inversión de 3 millones de pesos, no hizo valer bien las acciones que se deben de defender y les quiero compartir que la consecuencia, con todo dolor de mi corazón, es que va a perder. Le pedía yo que pudiéramos enderezar el asunto, le dio pena demandar a la persona que le vendió y por esa pena a veces es importante, mejor una colorada que dos descoloridas, es mejor hablar de frente, es mejor decir voy a defender mi inversión y voy a defender lo que yo compré y no por pena va a perder. Entonces sí quiero decirles a todos ustedes que nos escuchan, es importante la asesoría adecuada de personas que tenemos la experiencia porque lo voy a escuchar 1, 2 o 3 años más adelante donde va a regresar y va a llorar. Entonces, mejor una colorada que mil descoloridas, mejor una llamada a tiempo y si tenemos que demandar, hay que demandar porque es tu patrimonio y es tu bienestar. Muchísimas gracias, este es tu programa favorito. La licenciada Mónica Ferreira García en tu Radio Aguerrido, la mejor radio para ti, en tu programa favorito de cada 15 días. Campo, mujer y ley.
2: Nuevamente, muchísimas gracias por el favor de su atención, gracias por esta sintonía en esta Radio Aguerrido. Una mejor radio para ti. Agradecer a los controles allá en Ciudad de México, a Maritza Juárez, por supuesto a toda la gente que hace posible que este espacio sea posible y también por supuesto a los compañeros, amigos, locutores, un fuerte abrazo a todos los maestros, sobre todo a los maestros que trabajan, se comprometen y que hacen un extraordinario trabajo con nuestros niños, jóvenes y también a todos los adultos que también que se siguen preparando para dar una mejor calidad de dentro de su profesión. Pues muchísimas gracias y nos vemos muy pronto porque vibramos en la misma frecuencia a través de este Radio Aguerrido, una mejor radio para ti. Gracias.
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el auditorio. Un excelente día de parte de un servidor, Meño Silva, a través de la XHSCCU, la 96.9 FM, Radio Aguerrido. A partir de este momento se enlaza con síntesis de diálogos consensados para llevarles toda la información y compartirles la síntesis de lo sucedido durante la semana. En síntesis de diálogos consensados, les daré nombre de los 14 gobernadores que fueron encarcelados en épocas del PRI. Los del PRI sí metieron a la cárcel a los del PRI. Por supuesto que también voy a dar la lista de los payoleros, de los comunicadores. ¿Por qué están molestos ahora? Porque no están recibiendo el chayote que les daban los gobernantes anteriores. Les comentaré los detalles. ¿Cómo un gobierno del pasado nos engañó en otro aspecto, junto con la complicidad del gobierno de Estados Unidos? Escondió evidencias, escondieron detalles sobre la muerte, la supuesta muerte de Camelia La Tejana. Saludos a todos los que me están sintonizando en Santana Maya, Michoacán. Ahí está Don Beto, enamorado, Lupilla, toda la familia López, ahí está con Nas. En Álvaro Obregón, ahí está la jefecita de la frecuencia 96.9 FM, Radio Aguerrido, Gloria Mirino, la jefecita de la radio. Y para saludar, por supuesto, a toda su familia, señora Lucila, Camerino Merino, sus hijas, Fátima, Gwen, su esposo, Henry. En Cuitseo, ahí está Willy y Estelita, sintonizándonos. En Mariano Escobedo, ahí está Estelita, Willy. En San Agustín del Pulque. Por supuesto, para nuestros amigos de La Parapeo. Y también para saludar a nuestros amigos de Querétaro, Sinapecuaro, de Charo. Y, por supuesto, familia Silva, de la localidad de La Purísima, ahí está nuestro amigo José Guadalupe Castro. Agradezco, por supuesto, que me permitan hacer uso de estos micrófonos a nuestra directora, muy amable. Directora, Mari Jacinto. Nuestro amigo, gerente general, concesionario de esta excelente radio, José Guadalupe Juárez Rodríguez. Todo el equipo técnico, Dani, Chuy, todos saludos para nuestros compañeros locutores, compañeras locutoras que se acaban de retirar. Y para nuestros amigos de la Unión Americana, ahí está Guille en California, en Michigan, nuestro amigo José Aguilar Jiménez, Jorge de Arkansas, ahí también está sintonizándonos. Y está Alison en Francia, ahí está en París. Saludos. Nuestros amigos de Brasil y por supuesto que también tengo saludos de nuestros amigos del Perú, Lima, Perú. Saludos. Bueno, pues iniciamos con lo que les había comentado, los 14 gobernadores que fueron encarcelados por el PRI. Los del PRI sí metieron a la cárcel a sus gobernadores priistas. Hay que recordar que se vino muy álgida la situación al interior del mismo partido, los cuales ellos mismos se encargaron de acabarse, de exterminarse. No requirieron de enemigos externos para que se fueran diluyendo poco a poco. Así es de que, pues entre ellos mismos, es como una impolación. Eso fue lo que hubo cuando explota al interior del mismo sector. Y pues imagínense cómo estuvo la situación tan álgida dentro de la política
del Partido Revolucionario Institucional, que pues eran sus contrarios dentro de la política, a pesar de ser priistas. Hay que recordar que ellos se manejaban por cuadros. Y pues en cuanto vieron la oportunidad, cómo ir acabando, cómo ir exterminando a sus enemigos, tanto así que hasta al mismo Colosio se lo llevaron entre la corbata. En ese sentido, pues cuando no se tiene respeto ni siquiera al interior de su propia política, imagínense ustedes si le tendrán respeto a la sociedad. Pues si entre ellos mismos no se tuvieron respeto, pues menos nos van a tener respeto a la sociedad. Y no lo digo porque se hayan encarcelado entre ellos mismos, eso estuvo bien. Finalmente es lo que marca cuando tienen ellos la oportunidad de tomar protesta, es lo que demandan: hacer valer la ley y hacerla respetar y aplicarla a quien se le tenga que aplicar. Y pues así se fueron acabando uno a uno. Dentro de los representadores que tenían en cada cuadro, por supuesto que pues vieron la oportunidad de irse exterminando. Y en cuanto al engaño y la complicidad que tenían nuestros presidentes con Estados Unidos, los priistas, sobre todo en la época de los 80s, hay que recordar aquel suceso que lo hicieron historia, lo hicieron corrido, la muerte de Camelia, quien finalmente nunca estuvo muerta, Camelia la Tejana. Pero se les hacía más fácil oficialmente darla por muerta. ¿Por qué razón? Porque dentro de ese supuesto asesinato estaba involucrada gente de la DEA. Por supuesto que si le iban a dar seguimiento al asunto de fondo, pues ellos mismos estarían dando un balazo. Hay que recordar que Camelia la Tejana era tejana, era de procedencia extranjera, hija de padres mexicanos. Y pues solitos se iban a dar un balazo en una pierna, los de la DEA y los de la CIA. Los de la CIA siempre han sido cómplices del narco mexicano. Ellos no acaban con sus narcos porque son ellos mismos. ¿Y a quién estaban extorsionando en esa época también? Por supuesto que a Caro Quintero. Y pues había muchos colaboradores mexicanos con Estados Unidos. Estaba Félix Gallardo y estaba Pedro Avilés, quien fue el iniciador del narco, Pedro Avilés en México. Y así sucesivamente le siguió Félix Gallardo, Ernesto Fonseca, Carrillo Fuentes, Caro Quintero, Chapo Guzmán. La ramificación a la que pertenece precisamente Rocha Moya, con el Mayo Zambada. A esa ramificación pertenece el exgobernador Rubén Rocha Moya, quien ahora más bien es protegido por Morena, a pesar del expediente. Yo cuando trato esos temas de fondo es porque ya tengo el número de expediente en el que involucran a estos personajes. Y si no, de lo contrario, pues no es una nota real. Así es de que es una situación de síntesis que les voy a compartir el día de hoy. Entre estas situaciones, pues también ya mandaron llamar para declarar a Leonel Godoy Rangel, a Nacho Campos, a Raúl Morón, sobre la muerte y asesinato del expresidente municipal, Carlos Manso. En este término, aquí está el expediente de Rubén Rocha Moya. Vamos a ver
cómo está la situación. Esta es la realidad de un México del cual yo les estoy comentando. En cuanto a los ardillos de lo que acaba de suceder en Guerrero, no es cierto como lo afirman algunos periodistas, que así les conviene sacar las notas, que ese grupo supuestamente se formó en épocas de Morena. Eso no es cierto. Es necesario analizar el origen. El origen de esos grupos surge en el 2000, en la época de Vicente Fox. Y por supuesto que todavía, si nos vamos un poquito más atrás a la historia, hay que recordar que Guerrero fue gobernado por José Francisco Ruiz Massieu, quien no salió muy claro dentro de las cuentas y quien fue uno de los que organizó bajo su gobierno, permitió la organización de algunos grupos delictivos. Y uno de esos grupos delictivos eran contrarios a los que él le daba poder. Y este grupo de los ardillos surge en la época foxista, en la época del PAN. ¿Y por qué no los terminaban? Porque ellos seguían haciendo trato con los que seguían gobernando, entre ellos uno de los gobernantes también priistas, con René, ya fallecido, por cierto. Y así sucesivamente. Ahora, ¿qué tienen que hacer? Bueno, pues precisamente hacer una limpia de todo este tipo de situaciones que dejaron los gobernantes pasados. No es por justificarlos, pero sí es por hablar de una realidad, que no fueron grupos organizados en estas épocas modernas. Eso inició desde la época de los 80s. Bueno, y yo les hablo precisamente de una realidad al desnudo, como es la política, como lo es en México. Y esa es la realidad con la que nos estamos encontrando hoy en día. Que parcialmente tiene razón la presidenta Claudia Sheinbaum Pardo en relación al asunto de Rocha Moya. Vamos a separarlo un poquito para irnos a la historia, como les decía en el programa anterior, que estuve presente en Sinaloa porque pues yo tenía que ir seguido para visitar a mi madre que vive en Sinaloa. Y claramente, pues ya en el 2021 se decían muchas cosas de este señor Rubén Rocha Moya. Y efectivamente, estos grupos delictivos sí apoyan a los ciudadanos y no es porque les esté dando propaganda, pero hay que ver también la complicidad social que existe dentro de esta ramificación de grupos delictivos, la complicidad de una sociedad por necesidad, hay que entenderlo, pero tampoco lo justifico. Ya les había comentado que muchas señoras que no tenían la posibilidad de poner un negocio, estas personas les ayudaban, pero al mismo tiempo les pedían el voto para Rocha Moya. Sí, les ponían sus puestecitos de fruta, de verdura, de carritos para vender hamburguesas, hot dogs, todo eso. Y esta información la obtuve de viva voz de la misma gente que me comentaban cómo habían iniciado su negocio y dejaron de ser empleados de gente que también los explotaba. Entonces, voltean hacia un lugar en donde ven su posibilidad de tener su propio negocio y no se los negaron estas personas. Hay que recordar, Caro Quintero, las escuelas que mandó construir en Sinaloa, las calles que mandó pavimentar de su dinero, que también él mismo le dijo a Miguel de la Madrid Hurtado, ya siendo presidente de la República, que él pagaba la deuda externa. Imagínense todo el dineral que se mueve dentro de esta actividad ilegal que se atrevió a decirle al presidente de México que a él lo dejaran pagar la deuda externa, que no lo habían hecho durante muchos años sus gobiernos y que él sí la iba a pagar, pero que lo dejaran trabajar.
Y estaba ahí metida la DEA a favor de Caro Quintero en esa época. La Interpol México, la Interpol Estados Unidos, la CIA. ¿Y saben por qué? Porque él tenía el mayor sembradío a nivel mundial de amapola. En esa época se traficaba más con la amapola porque de ahí sustraían una sustancia que la consumían los gringos. Bueno, ya ven que los gringos se meten de todo lo que les atarugue, pero en esa época la amapola la utilizaban para hacer medicamentos, para mitigar dolor, medicamentos cancerígenos, para disminuir la posibilidad del cáncer y todo ese tipo de situaciones en aquel lugar llamado El Búfalo. Ingenuamente, el que no sabía que la CIA estaba detrás de este movimiento, pues era Kiki Camarena, víctima tanto de la CIA, de la DEA, como del gobierno mexicano. ¿Y con quién se coordinaba la CIA y la DEA para cometer el tráfico de estos estupefacientes y darle protección a Caro Quintero? Con Manuel Bartlett. Hay que recordar que él era el secretario de Gobernación en esa época. Y ahora, para que en dos sexenios se termine, se exterminen estos grupos, obviamente que es un trabajo arduo. Y pues ahora, hoy en día nos encontramos con que dentro de este expediente que ya están compartiendo, pues resulta que hay muchos que le denominan ahí en ese expediente narcopolíticos y todo lo que conlleve. Los chapitos, pues aquí en este expediente ya declararon una realidad en contra de Rocha Moya. Independientemente de las pruebas que esté solicitando la presidenta Claudia Sheinbaum Pardo, hay un expediente. Obviamente, un expediente no es un volante que se puede llevar de un lugar para otro y exhibirlo. En todo tipo de juicio, ya sea en materia civil, agrario o penal, mercantil, en ningún juicio, cuando citan a una persona, le tienen que presentar todo el expediente, ¿no? ¿Qué es lo que se tiene que hacer para obtener toda la información de un expediente? Hay formas para ello. A mí si me preguntaran, por ejemplo, ¿qué tendría que hacer Rocha Moya para enterarse de todo el contenido del expediente? Promover un amparo a través de la Comisión Ejecutiva Interamericana de los Derechos Humanos. Bajo la Comisión Interamericana de los Derechos Humanos, solicita al Departamento de Justicia de Nueva York o de California, según en donde se esté dándole el tratamiento a su asunto, que se le ponga a la vista al acusado todo lo que conlleve en relativo a lo que se le acusa. Yo acudiría a esa herramienta jurídica. Me sorprende que tanto la presidenta como el exgobernador Rocha Moya no tengan un equipo jurídico que los sepa orientar y les diga: aquí necesito nada más que le otorguen poder a X persona para que vaya y presente, y dentro de esa solicitud de amparo se especifique solicitar expediente original a quien esté llevando este caso. Eso es lo que hacemos en México. Si una persona tiene duda, que escuchó que lo pretende detener X autoridad y él se sorprende porque no sabe de lo que se trata, acude a un abogado. Cualquier abogado lo sabe. ¿Sabes qué requieres? De un amparo. Se presenta el amparo en el juzgado que recaiga. Dice: no, pues recayó en el séptimo juzgado de distrito. ¿Qué es lo primero que hace el juez? Solicitarle
según si es personal de la fiscalía que pretende detener a esta persona, le solicita a la fiscalía, rinda su informe y asimismo al juzgado que pretende y, o autorizó una orden de aprehensión. Pero como no se sabe qué juez hizo ese ordenamiento, se le tiene que enviar copia a todos los juzgados en materia penal para que rindan su informe, a ver quién está solicitando a esta persona y por qué lo está solicitando. Y asimismo, en coordinación con la fiscalía, le presentan al juez de distrito que tenga a la vista todo el expediente relativo a lo que este personaje pretende saber. Sin detenido, se le cita ante el juzgado para que obtenga copia de todo lo actuado por el momento, y entonces él ya empieza a aclarar la situación, pero sin que lo detengan. Pues esto es lo que precisamente, porque se está convirtiendo este asunto de Rocha Moya, tal parece que en un chisme de vecindad, que yo no le encuentro ningún sentido, por eso yo no me engancho tanto en los dimes y diretes. Yo simplemente analizo y me sorprendo, porque digo, se supone que estos personajes tienen un gran equipo jurídico y no les dicen acude a esta herramienta jurídica. Cualquier mexicano que tengamos temor de ser retenidos por una autoridad extranjera, podemos acudir ante la Comisión Ejecutiva Interamericana de la Comisión de los Derechos Humanos. Eso es lo que tenemos que hacer. Mas, sin embargo, el gobernador, con licencia y desaparecido, así es como también de esa manera lo clasifican los medios de comunicación, le exageran. Pues simplemente no ha cumplido tampoco Estados Unidos con un ordenamiento jurídico, el cual se requiere dentro de un protocolo cumplir. Yo no puedo hacer constar que esté desaparecido, no me consta. El señor, mientras no tenga una orden con un mandamiento como debe de ser, pues no tiene por qué desaparecerse. Pero no lo digo por su defensa ni mucho menos, sino como debe de ser jurídicamente la situación. Rubén Rocha Moya, él ya fue incluido por una corte federal de Estados Unidos en un expediente relacionado con presuntos vínculos con los Chapitos y una red internacional de tráfico de fentanilo. El caso también involucra a funcionarios de Morena, mandos policíacos, operadores financieros y presuntos colaboradores del cártel de Sinaloa, señalados por autoridades estadounidenses dentro del expediente. Anote usted, si gusta, anote usted, yo se le comparto el número de expediente que obtuve, ¿sí? Anote S923 C mayúscula R minúscula .180 del Distrito Sur de Nueva York. Anote nuevamente, expediente de Rocha Moya, S mayúscula 9.23 C mayúscula R minúscula 180 del Distrito Sur de Nueva York. México enfrenta uno de los momentos políticos más delicados. Aparte, pues ya se entregó otro personaje del gabinete precisamente de Rocha Moya, el secretario de Finanzas, y también el secretario de Seguridad, el general, un general ya retirado, por supuesto que también ya fue detenido, a él sí lo detuvieron. Son tres. Van a tener ellos que contar una gran historia, pero no esperen a que dentro de esta historia salga involucrado fulano, mengano, porque se empiezan a hacer conjeturas y sorpresa que se están llevando sobre todo los panistas y los priistas, pensando que dentro de esos expedientes esté señalado, por ejemplo, López Obrador, y sorpresa, resulta que el que aparece ahí señalado es Felipe Calderón Hinojosa, quien también déjenme decirles que
Genaro García Luna ya decidió no aventarse todo el paquete. Al ver que sus amigos dizque protectores no lo están ayudando, ya habló, ya hizo señalamientos claros cómo y cuál fue la forma de participación de Felipe Calderón Hinojosa con el narco. Ya lo explicó. Señala también Adrián Garza, un presidente municipal en Nuevo León. Adrián Garza ya está señalado. Y también está señalado Rubén Moreira, del PRI. Fíjese, tres personajes señalados por Genaro García Luna. Esto no es un chisme de vecindad, ni mucho menos. Esto es una declaratoria ante un juez, dentro de un juzgado. Por supuesto que Estados Unidos también ya está preparando pues una orden de presentación en contra de Felipe Calderón Hinojosa, en contra de Rubén Moreira y en contra de Adrián de la Garza. Así es de que varios personajes de la política, tanto del PAN como del PRI como de Morena, pues se van a tomar un cafecito en el Hotel Cinco Letras en un futuro. Así yo lo veo. Y no precisamente en un resort, por supuesto que no. México enfrenta uno de los momentos políticos más delicados de toda su historia. Por primera vez en la historia reciente del país, un gobernador en funciones emanado de Morena aparece formalmente mencionado en una corte federal de Estados Unidos dentro de un expediente ligado al narcotráfico y a la estructura criminal Los Chapitos. De acuerdo con información difundida, que ya les había comentado el número de expediente, el cual corresponde al Distrito Sur de Nueva York, incluye a 38 personajes de la política mexicana relacionadas directamente con Morena, los cuales realizan operaciones de tráfico de fentanilo, lavado de dinero, compra de precursores químicos en China, uso de armamento de alto poder y protección institucional para el cártel de Sinaloa. Entre los señalados aparece Rubén Rocha Moya, gobernador con licencia en Sinaloa, quien según la acusación habría sostenido reuniones con Iván Archibaldo Guzmán Salazar y Ovidio Guzmán López antes de las elecciones del 2021. Según el documento, en dicho encuentro presuntamente se habría negociado protección política y control institucional a favor del grupo criminal. La acusación sostiene que los Chapitos prometieron apoyar políticamente la elección de Rocha Moya, mientras que presuntamente desde el aparato gubernamental se garantizarían posiciones estratégicas para personajes vinculados con la organización criminal. El expediente también involucra al senador en activo Enrique Insunza Cázares, que quien tengo entendido que ya fue detenido, Enrique Insunza Cázares en Estados Unidos. Es el exsecretario general de gobierno de Sinaloa. Enrique Díaz Vega, exsecretario de Administración y Finanzas, así como a mandos policíacos, exfuncionarios de seguridad y operadores señalados de recibir sobornos mensuales millonarios hasta por $100,000 por mes. Era lo que recibían estos personajes de la política de Morena. La investigación estadounidense describe una red que habría permitido durante años el tráfico masivo de fentanilo hacia territorio norteamericano, droga considerada actualmente una de las principales causas de muerte entre jóvenes estadounidenses entre 18 a 49 años. Entre los acusados también aparecen nombres ligados directamente a la estructura criminal de Morena y de los Chapitos como Iván Archibaldo Guzmán, Jesús Alfredo Guzmán Salazar, Ovidio Guzmán López, Néstor Isidro Pérez Salas, El Nini y diversos operadores encargados de seguridad, lavado de dinero y distribución internacional de narcóticos. Además,
El expediente detalla supuestos sobornos a funcionarios de seguridad pública, policías municipales y mandos de investigación criminal, quienes presuntamente alertaban sobre operativos y liberaban detenidos o facilitaban el movimiento de cargamentos ligados al narcotráfico. La magnitud del caso está provocando fuertes cuestionamientos políticos debido a que nunca antes un mandatario estatal mexicano había sido formalmente mencionado en una corte federal de Estados Unidos dentro de una estructura criminal de esta dimensión. La situación también revive las críticas hacia Morena y los señalamientos constantes sobre presuntos vínculos de personajes cercanos al partido oficialista con grupos del crimen organizado, un tema que desde hace años genera tensión política, sospechas y exigencias de investigaciones más profundas, por lo que los periodistas les piden que sean más responsables para retransmitir, comentar estos temas sin miramientos de posicionamientos políticos ni para recibir recurso. El pueblo tiene que ser bien informado, tal y como debe de ser. Ese es el verdadero periodismo. Relacionados con el narcotráfico, también hay algunos periodistas dentro de la filtración de la corrupción y presunta infiltración criminal en estructura gubernamental. Lo que antes parecía impensable, hoy aparece escrito en documentos judiciales de Estados Unidos. La presión crece sobre Morena y sobre las autoridades mexicanas que ahora enfrentan el desafío de responder ante acusaciones que colocan al crimen organizado cada vez más cerca del poder político. Bueno, pues también, así como criticamos el gobierno de Morena, también hay que aplaudir lo bueno. Yo solamente soy el interlocutor que me permito informarles tal y como es la situación, como se está viviendo en México, al desnudo dentro de la política y dentro de México. ¿Y qué es lo bueno al desnudo de México? ¿Qué le favorece? Lo que ya habíamos comentado con anterioridad. ¿Cuál es el objetivo de la presidenta Claudia Sheinbaum Pardo? Llevar a México a un mejor nivel económico, a nivel mundial. Situación que lo está demostrando. Sorprendido se quedó Donald Trump al saber que la presidenta Claudia Sheinbaum Pardo ha pactado con 27 países europeos para llevar a cabo realizaciones de actividad comercial. Son 27 países europeos que se han aliado con México, no de forma militar, pero sí de forma comercial. Y eso es lo que debemos de aplaudir también. Las buenas causas que está haciendo buen efecto dentro del gobierno de la presidenta Claudia Sheinbaum Pardo, con independencia si le está funcionando su proyecto de claudista o no le está funcionando. Como quiera que sea, yo veo que sí le está funcionando en lo particular. Esa es mi opinión. A ver, permítanme tantito, por favor. Voy a hacer una pausa. Permítanme tantito. Y yo regreso. Permítanme, por favor. A ver, permítanme, por favor.

0: Ok, ya regreso para tenerles lista la siguiente información. Varios gobernadores del Partido Revolucionario Institucional han enfrentado procesos penales y pisado la cárcel por delitos como peculado, lavado de dinero, asociación delictuosa y nexos con el crimen organizado. Los casos más destacados incluyen a Javier Duarte de Veracruz, detenido en Guatemala en el 2017. Hay que recordar que también a este personaje se le debió de haber agregado la responsabilidad por el fallecimiento de varios niños que fueron vacunados con agua, en vez de aplicarles el tratamiento que tenían que recibir por su, con su tratamiento en contra del cáncer. Les aplicaron agua. ¿En qué gobierno fue? ¿Quién estaba de presidente de México? Enrique Peña Nieto. Ambos personajes debieron de haber sido expuestos y puestos a disposición era PGR todavía en esa época, pero jamás lo hicieron. Pero bueno, finalmente quedó detenido Javier Duarte en el 2017 y con posterioridad fue extraditado a México. César Duarte, de Chihuahua, detenido en Estados Unidos en el 2020 y extraditado en el 2022 por cargos de peculado agravado y asociación delictuosa, tras quedar inconcluso su caso a mediados del 2025 fue recapturado. A finales de este mismo año por la Fiscalía General de la República. Roberto Borge, de Quintana Roo, capturado en Panamá en el 2017 y extraditado a México en el 2018, se encuentra recluido enfrentando acusaciones por delincuencia organizada, peculado y lavado de dinero. Tomás Yarrington, de Tamaulipas, detenido en Italia en el 2017 y extraditado a Estados Unidos en el 2018, donde permanece en prisión por delitos de narcotráfico, extorsión y lavado de dinero. Roberto Sandoval, de Nayarit, detenido en el 2021 por operaciones con recursos de procedencia ilícita. Además de las acusaciones locales, ha enfrentado señalamientos por parte de Estados Unidos por presuntos vínculos con el Cártel Jalisco Nueva Generación. Andrés Granier, de Tabasco, detenido en el 2013 por el desvío de recursos públicos y peculado, enfrentó su proceso en prisión y posteriormente obtuvo medidas cautelares en libertad domiciliaria debido a problemas de salud y resoluciones judiciales. Mario Villanueva Quintana Roo también fue uno de los primeros exmandatarios arrestados en el 2001. Cumplió una sentencia por lavado de dinero y asociación delictuosa en Estados Unidos y tras ser repatriado continuó con el proceso legal en México. Eugenio Hernández de Tamaulipas, detenido en el 2017 por peculado y operaciones con recursos de procedencia ilícita, tras permanecer varios años recluido, obtuvo el cambio de medida cautelar para continuar su proceso en libertad en el 2023. Para una historia, pues precisamente se requieren tener los datos precisos. Tenemos que ser responsables los que tratamos estos temas para compartírselos a ustedes. No es con el afán de sorprenderlos, porque yo sé que ustedes no se sorprenden de nada. Muchos lo sabemos, pero poco nos atrevemos a decirlo. Pero a todas luces siempre supimos de varios personajes del PRI que pues no eran muy bien vistos por la sociedad y que solamente quedaba en dimes y diretes. Pero ¿qué tuvo que hacer el mismo PRI? Encarcelar a sus mismos correligionarios del PRI. Hay que recordar que en Michoacán estuvo detenido, aquí fue detenido el exgobernador, Jesús Reina García. Y bueno, pues Hasta el momento sigue prófugo Silvano Aureoles, que pues el PRD también tiene lo suyo. Cada sexenio tiene su cártel, así de simple. Y pues este es el tema de relacionado con exgobernadores priistas que aún muchos de ellos siguen en la cárcel. Sobre Camelia, que les comentaba que fue un acto de engaño tanto del gobierno mexicano como el de Estados Unidos. Van a decir, ¿y eso qué caso tiene sacarlo hoy en día a relucir? Tiene que ver, por supuesto, con lo que sucede en la en el presente. Camelia no murió. Ya no le convenía retractarse al gobierno de Estados Unidos ni a México, porque se iban a ver muy mal, ¿sí? En este sentido, tenían que darle continuidad a la farsa de que había fallecido Camelia La Tejana. Bueno, pues ahora, ¿qué fue lo que sucedió con Felipe Calderón? Cuando dio oficialmente la información que habían abatido a un líder de un cártel, fue totalmente mentira. Apareció nuevamente este señor. Con posterioridad, aquí en Michoacán tuvimos ese caso, con el Chayo, el más loco, líder de los Caballeros Templarios. ¿Qué pasó con él? ¿Volvió a surgir? Pues ahora existen dudas. Si el Mencho fue muerto, fue abatido. Hay dudas al respecto. Y nos vamos a la historia de Camelia, porque a partir de ahí como que le agarró al gobierno mexicano esa inquietud de apaciguar las aguas, decimos acá en el argot popular, para que todo se tranquilice, hay que hacerles creer que ya lo abatimos. Como también existen dudas si sigue vivo todavía este Carrillo Fuentes o el Señor de los Cielos, por ejemplo. Entonces, hay muchas dudas al respecto con lo que está sucediendo con el gobierno de Morena. Se niega a dar informes sobre los detalles de su acta de defunción y sobre la autopsia. Así es de que, pues, como ejemplo, le cito lo que sucedió con Camelia La Tejana, y nada tiene que ver con lo que dice el corrido, es otra cosa lo que dice el corrido, pero la gente le cree más a los corridos que a los periodistas. Esa mala costumbre también tiene el pueblo mexicano, cree más en lo que dice un corrido que en lo que realmente hay detrás de bambalinas y que los periodistas tarde que temprano tenemos a la vista. Y se verificó el sustrato sobre las camelias que necesitan esos tratamientos, que andan metidas, que ahora les llaman buchonas, que andan metidas con la gente del narco. Y pues, ¿quién fue la iniciadora? Precisamente Camelia la Tejana, que pues existen dudas al respecto. Hay dos versiones. Una, que ella falleció en Sonora de una enfermedad, esas que se dan a cualquier humano. Y la otra versión, que todavía se le vio en el 2015, ¿en dónde? En una iglesia cristiana, en donde supuestamente da su testimonio y que se arrepintió de todo lo que había hecho dentro de su carrera delictiva, Camelia La Tejana. Da su propio testimonio. Vamos a escuchar tantito de viva voz de Camelia La Tejana lo que dice. No habla muy claro el español porque, les repito, pues hay que recordar que ella es de procedencia estadounidense. Y aquí está de viva voz testimonio de Camelia La Tejana, que no se llama así, ¿verdad? ya no es un verdadero nombre. Ese se puede decir que ese nombre es su marca, es el de la chamba. Así están las cosas con nuestro querido México, sucede de todo. Y dice así, a ver, me voy a adelantar si en caso que haya música, para que escuchemos todos.
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0: Esa es la voz de Camila La Tejana. Corresponde ese video al año 2015. Y sí, ya se ve grande ahí la señora. Cuando ella inició dentro de esa actividad ilegal, pues hay que entender que era una jovencita de 23, 24 años. Muy guapa, por cierto. Solamente una pura fotografía se pudo obtener de ella dentro de la historia del periodismo, porque ella no se dejaba fotografiar ni en fiestas, es más, casi no acudía a fiestas. Pero lo que sí es relevante, que nos engañó el gobierno mexicano y nos engañó el gobierno de Estados Unidos, porque ambos gobiernos eran cómplices de las actividades que realizaba esta señora Camelia La Tejana, y que nada tiene que ver con lo que se dice en el correo. Se le tuvo que cambiar todo por órdenes de la disquera. Y pues fue más conocida precisamente por el corrido que ya no pudieron. Sirvió ese correo porque finalmente ya no pudieron los gobernantes de México ni de Estados Unidos cambiar la situación y cerraron el caso. Cerraron el caso, mas sin embargo, un personaje no podía quedarse con las ganas de detenerla. ¿Por qué razón? Porque él pretendía. A ver, tengo una llamada. Sí, a la orden. Sí, buen día, a la orden. Bien, bien, bien, bien, bien. ¿Cómo está? Sí, déjeme terminar de redactar en lo que estoy, por favor, permítame tantito. Sí, por favor, permítame, porque tengo poco tiempo y necesito decirles lo siguiente, en este caso, sobre el personaje que le llamaron el hombre del traje gris. ¿Y a quién pertenecía el hombre del traje gris? A la DEA. Él pertenecía a la DEA, era el que se encargaba precisamente de intentar extorsionar a Camelia La Tejana, pero ella fue más astuta. No se dejó intimidar por este personaje. Y aquí les dejo tantito más de lo que sucedió con esta personaje, con esta damita.
1: Acciones operacionales. La fuente primaria que proporcionó información sobre CF en el incidente original, depósito LA, febrero de 1971, sigue activa y ha solicitado que se cierre el caso de manera definitiva para evitar exposición. Esta oficina recomienda cerrar Operación Tejana como sospechosa fugitiva, caso inactivo, y redirigir recursos a operaciones de mayor prioridad. Se adjuntan reportes de avistamientos para archivo. Leí ese memo 5 veces, porque lo que estaba diciendo era brutal. La DEA sabía desde 1971 que Camelia estaba viva. Tenían avistamientos, tenían reportes, tenían pistas concretas, pero decidieron no seguirlas. No porque no pudieran, sino porque su informante, el comprador del traje negro, les pidió que cerraran el caso. Y ellos obedecieron, protegieron a su fuente y dejaron que Camelia desapareciera. Pero lo que más me voló la cabeza fue la última línea del memo. Se adjuntan reportes de avistamientos para archivo. Esos reportes estaban ahí, en los documentos desclasificados. 3 reportes, cada uno de una página, con detalles específicos de dónde, cuándo y quién vio a Camelia. El primer reporte era de Mexicali, agosto de 1971, 6 meses después del tiroteo. Un agente de aduanas mexicano reportó que había.
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0: diciembre de 1971. Un informante de la DEA reportó que una mujer que coincidía con la descripción de Camelia estaba rentando un cuarto en una casa de huéspedes cerca de la frontera. El informante dijo que la mujer vivía sola, que nunca recibía visitas, que pagaba la renta semanal en efectivo y que salía de la casa solo para comprar comida. El agente de la DEA que recibió el reporte decidió investigar. Fue a la casa de huéspedes, tocó la puerta del cuarto, nadie respondió. Habló con la dueña le dijo que la mujer había dejado el cuarto 3 días antes, sin avisar, sin pedir devolución del depósito, solo se fue. El agente revisó el cuarto, estaba vacío, sin ropa, sin objetos personales, sin nada, como si nadie hubiera vivido ahí. El agente escribió en su reporte, sospechosa probablemente alertada de vigilancia. Se recomienda no continuar seguimiento para evitar quema de fuente. El tercer reporte era de Guadalajara, febrero de 1972, el mismo que Coleman mencionó en su nota personal 7 años después, pero este reporte era más detallado. Decía que un agente de la Policía Federal Mexicana había visto a una mujer idéntica a Camelia trabajando en una tienda de ropa en la colonia americana. El agente tomó una foto desde el otro lado de la calle. La foto estaba adjunta al reporte. Y ahí estaba, una mujer de espaldas, cabello negro corto, entrando a una tienda. No se veía la cara, pero la complexión coincidía. El agente mexicano le pasó la foto a la DEA. La DEA la comparó con la única foto que tenían de Camelia en archivo, una foto de identificación de un trabajo que Camelia tuvo en Culiacán en 1968. Las fotos no eran concluyentes, pero tampoco se podían descartar. El agente de la DEA recomendó hacer vigilancia más cercana, pero el director regional dijo que no, porque en ese momento el corrido ya se estaba haciendo famoso, y si la DEA confirmaba que Camelia estaba viva, todo el encubrimiento se iba a caer. El informante quedaba expuesto, los reportes falsos de la policía mexicana quedaban expuestos y la relación entre México y Estados Unidos en temas de narcotráfico se iba a complicar. Así que decidieron dejar el caso cerrado y dejar que el corrido hiciera el trabajo sucio de convencer a todo México de que Camelia estaba muerta. Esos 3 reportes me confirmaron todo. Camelia no solo estaba viva en 1972, estaba moviéndose, estaba siendo cuidadosa y estaba un paso adelante de todos los que la buscaban. Pero también me confirmaron algo más. La DEA nunca quiso encontrarla, porque encontrarla significaba admitir que habían mentido, y mentir era más fácil que decir la verdad. Pero acá es donde la historia se pone aún más turbia, porque esos documentos desclasificados del 2020 no eran todo, faltaban páginas. Yo sabía que faltaban porque los números de folio saltaban. Página 83, página 84, página 89. ¿Dónde estaban las páginas 85, 86, 87 y 88? Censuradas, clasificadas, selladas por razones de seguridad nacional. Solicité esas páginas bajo la Ley de Libertad de Información. Me dijeron que no, que esas páginas contenían información sensible que comprometía operaciones actuales de la DEA. Operaciones actuales. Del 2025, de casos que pasaron hace 54 años. ¿Qué operaciones actuales podrían estar conectadas con Camelia la Tejana? Tardé un año en descubrirlo, y lo descubrí por accidente. En el 2024, entrevisté a un agente retirado de la DEA que trabajó en la frontera durante los 80. El tipo se llama Robert Chen, tiene 72 años, vive en Arizona. Y cuando le pregunté si había escuchado del caso de Camelia Flores, se rió. Me dijo, ¿Camelia? Todos en la DEA conocen ese caso. Es el caso que nos enseñan en entrenamiento como ejemplo de cómo no manejar un informante. Le pregunté qué quería decir con eso. Chen me explicó. Resulta que el comprador del traje negro, el informante que la DEA protegió en 1971, no era un informante menor. Era el fundador de una de las redes de distribución de heroína más grandes de California en los 70 y 80. Se llamaba Thomas Calderón. Y la DEA lo protegió durante 18 años, desde 1970 hasta 1988. En esos 18 años, Calderón les dio a la DEA nombres de más de 300 traficantes mexicanos, ayudó a desmantelar 12 redes de distribución y participó en operaciones encubiertas que resultaron en más de 2.000 arrestos. Pero al mismo tiempo, Calderón seguía moviendo heroína, seguía haciendo dinero y seguía matando gente. Porque eso es lo que pasa cuando proteges a un criminal para atrapar a otros criminales. El criminal que proteges se vuelve más poderoso que los que estás persiguiendo. Chen me dijo que el caso de Camelia fue el primero donde la DEA tuvo que decidir entre exponer a Calderón o encubrir un asesinato. Y eligieron encubrir, porque Calderón valía más vivo que la verdad. Pero Chen también me dijo algo que me heló la sangre. Me dijo, el problema con el caso de Camelia no fue solo que la dejamos ir. El problema fue que Calderón sabía dónde estaba y nunca nos lo dijo. Le pregunté cómo sabía eso. Chen me dijo que en 1987, un año antes de que Calderón fuera arrestado finalmente, la DEA interceptó una llamada entre Calderón y uno de sus socios. En esa llamada, Calderón mencionó que la Tejana le había mandado un mensaje, que quería vender información, que sabía cosas sobre rutas de distribución que nadie más sabía. Calderón le dijo a su socio que no...
1: Bueno, pues es extenso este tema, es una investigación muy completa, con número de expediente y con número de páginas. Pero es nada más un ejemplo, es un bosquejo que les quiero compartir. ¿Y a dónde quiero llegar con este punto? Siempre lo he dicho, para hablar del presente hay que analizar la historia. A este grupo de personajes es al que pertenece precisamente la gobernadora del PAN de Chihuahua. A este grupo de personajes que están acostumbrados al entreguismo, a hacer negocios con el gobierno de Estados Unidos. Este grupo de políticos del PAN están acostumbrados a entregar a México. Es al grupo al que pertenece María Eugenia Campos, gobernadora actual de Chihuahua. Lo que me sorprende que el equipo técnico jurídico, ya sea del Senado o de la Cámara Baja, no hayan presentado un proyecto sobre su juicio político para que se le aplique el concepto del delito que está bien configurado dentro de nuestra Constitución Política de los Estados Unidos Mexicanos por traición a la patria. Hay mucha evidencia para hacerlo. Pero, ¿qué quiero yo entender con esta situación tan tibia que está actuando Morena? Pues que simplemente es un show al cual se inserta uno y el otro para hacer un chisme de vecindad nada más, y en eso va a quedar este asunto de Maru Campos. Espero que sí se le aplique la ley como debe de ser, y a cualquier político que sea traidor a la patria, como el Alejandro Moreno Cárdenas, también ha dado muestra de traicionar a México. ¿Por qué razón? Porque ha dado informe sobre asuntos que únicamente es de la competencia de México. Así de simple. Como en Estados Unidos, castigan al individuo que para ellos ha infringido su ley. Yo fui uno de ellos, a mí me castigaron. Para lo que me interesaba regresar a Estados Unidos, obviamente para nada. Por 10 años, ¿por qué razón? Porque me descubrieron que desde El Paso, Texas, estaba manipulando un asunto para favorecer a un mexicano, para que se reabriera su juicio, porque lo habían sentenciado a la pena de muerte a este personaje. Y desde allí estuve manipulando el asunto junto con un equipo de abogados, y entre ellos, uno de ellos colaboraba con el cónsul norteamericano. Era un asunto muy delicado, mas sin embargo, lo estuve manejando desde El Paso, Texas, el asunto. Pero cuando me descubrió el gobierno de Estados Unidos, pues simplemente me aplicaron un correctivo por haber intervenido en asuntos que nada más es de la competencia de Estados Unidos. Pero finalmente se salvó la persona por la que estábamos pidiendo que se reabriera su juicio. Procedente, por cierto, en aquellos años, muy joven, el muchacho de Santana Maya, Michoacán. Y por ese asunto, pues me castiga, no pasó nada. ¿Y por qué no hace lo mismo la autoridad de Estados Unidos para aplicársela a los gringos, a las autoridades del gobierno estadounidense? Se están viendo tibios. ¿Por qué no le aplican esa ley a María Eugenia Campos, quien ha dado muestra de traicionar a México? Y no es que se acabe de inventar la traición a México. Eso siempre ha existido desde que existe nuestra Constitución Política de los Estados Unidos Mexicanos. Existen esos correctivos. Siento mucho no haber recibido la llamada de una persona que quería participar. Miren, si yo les pregunto de qué se trata el asunto, es para medir mis tiempos, porque acuérdense que yo termino este programa que se refiere a hablar de política y noticias. A las 12 hay que ser respetuosos. El programa que sigue es musical, ahí ya no puedo hablar de política ni de noticias. Hay que separar una cosa con la otra, pero conmigo todo se puede, con orden todo se puede. Si me dicen, miren, yo quiero leerle este párrafo, me llevo a lo máximo 3 minutos adelante, ¿verdad? ¿Por qué razón? Porque tengo ya listo la entrevista que les quiero compartir y quiero felicitar a maestros y maestras por el día de ayer, que fue su día conmemorativo. Por cierto, nada que festejar y mucho que reclamar.
2: De la frecuencia 96.9 FM. Sí. A través de la frecuencia 96.9 FM, en la entrevista con el programa Diálogos Consensados. Hoy, Día del Maestro, Día de la Maestra. Y vamos a platicar con el profesor que tengo aquí a mi lado para que nos diga si hay que festejar algo, maestro. ¿Usted qué opina?
3: Bueno, yo primero quisiera aprovechar a tu auditorio para enviar un cordial saludo y un fraterno abrazo a todas las maestras y maestros, compañeros de nosotros, Sección 18 Poder de Base. Y lo que nosotros hacemos hoy es una marcha conmemorativa y es una marcha de condena. Hoy se festeja el Día del Maestro. Eso fue institucionalizado en 1917 y coincidentemente también en nuestras comunidades es día de alegría, porque hoy se inician las siembras. Hoy es día de San Isidro Labrador y hoy inician a preparar la tierra para la siembra. Nuestros campesinos somos todos originarios de la tierra, nuestros campesinos siembran la semilla. Nosotros también somos sembradores, sembramos conocimientos, sembramos transformaciones. Y en la condena, nosotros hemos denunciado, tenemos en Michoacán un rezago educativo que no ha sido superado. Todavía en nuestras escuelas se resiente la faltante de maestros y los compañeros que están en la función de dirección, supervisión, sin la clave respectiva.
2: Así es, maestro. Y me comentaba de su nombre, maestro, por favor.
3: Mi nombre es José Luis Castillo Ferrel, secretario general de la sección 18, Poder de Base.
2: Muy bien. En cuanto a la problemática que se estaba viviendo en los días pasados por falta de pago, ¿cuál fue el resultado ahí que tuvieron al dialogar con el gobernador del estado de Michoacán, Alfredo Ramírez Bedoya?
3: Bueno, hasta ahorita nosotros no hemos tenido ninguna plática con el gobernador del estado. Él está negado a atendernos y creo que a todos los representantes de organizaciones sociales. Hemos platicado con la Secretaría de Educación, con el secretario de Gobierno, con la estructura de Secretaría de Educación. En el tema de demandas de pago, nosotros lo que ponemos en el centro es que hoy se adeuda a los compañeros que están en la función desde hace muchos años, como supervisores, como directores, compañeros trabajando horas adicionales, compañeros eventuales, compañeros que están en escuelas integrales, CDCAT y ALPA. Sí, es un rezago el que se tiene. Siempre la justificación que se dice es que hay un hoyo financiero que dejó Silvano Aureoles de 2018. A nosotros se nos paga en tiempo y forma a los trabajadores estatales, pero por un recurso que envía la Federación mediante código U080. Desde el gobierno de Andrés Manuel se envió este recurso y con eso se nos paga.
2: Es decir, que ustedes en ningún momento han tenido acercamiento con el gobernador del estado de Michoacán, ni tampoco existe esa posibilidad para que se les resuelva esta situación sobre los salarios que les están retrasando.
3: Nosotros siempre hemos demandado una entrevista con el gobernador del estado. incluso hemos dicho alto a la política de soberbia y prepotencia del gobernador. Tiene que atendernos a nosotros como magisterio para hacerle nuestros planteamientos. El gobernador tiene que determinar o tiene que resolver el tema de congelamiento de claves. Hemos denunciado que en el sector educativo las claves están congelando. Nosotros decimos que hay un saqueo de recursos en el sector educativo y debemos ponerles un alto a eso. Hemos ido a la federación y en la federación dicen que es una responsabilidad del estado de Michoacán. Y en el estado de Michoacán dicen que es una política de gobierno que se tiene que resolver con finanzas y con el gobernador del estado. De las
4: casas de estudiantes. ¿Qué tanta verdad es o falsedad sobre de las ventas indiscriminadas que se dan dentro de la Secretaría de Educación Pública del Estado de Michoacán?
3: Bueno, hay declaraciones de parte incluso del gobierno del estado que la corrupción ha terminado y que el sindicato ya no hace lo que hacía. Nosotros efectivamente ahorita con ese tema de la USICAM no tenemos la bilateralidad que antes teníamos, no somos partícipes de la contratación ni de los cambios y sin embargo todavía existen actos de corrupción que hemos denunciado. Toda la corrupción no está en la organización sindical, la corrupción está en secretaría y está en gobierno.
4: Así es, directamente desde la Secretaría de Educación Pública hubo, inclusive hay unas situaciones irregulares, nefastas, se puede decir, cuando fue secretaria de Educación la doctora Yaraví Ávila González. ¿Qué puede comentar al respecto? ¿Cuál fue su relación con ella?
3: Bueno, yo cuando estuve Yaraví como secretaria de Educación, yo no era secretario general, no tuve relación con ella, pero sí lo que podemos decir es que desde Yaraví hasta la fecha, estas demandas que tenemos de rezago educativo siguen vigentes.
4: Muy bien. Bueno, pues algo más que quiera agregar, maestro, y de mi parte, pues mis felicitaciones para cada uno de ustedes como maestros y maestras, que gracias a ustedes existimos los abogados, existimos los periodistas, existimos los ingenieros, arquitectos, doctores, pues de todas las profesiones existimos gracias a ustedes.
3: Bueno, primero, gracias por tus saludos y reconocimiento. Con otro, lo que exigimos es la atención por parte del gobierno del estado y que tu medio de comunicación sea un espacio para esta exigencia.
4: Muy bien, muy amable, muchas gracias. Y continuamos a través de la frecuencia 96.9 FM Radio Aguerrido. Yo regreso, no le cambien. Continuamos con más noticias a través de Diálogos Consensados. Esta es la síntesis de la semana. Gracias, buen día.
1: Así es, este fue la entrevista que ayer tuve el gusto de realizarle al secretario general de este sindicato, de esta sección 18. Bueno, pues ya escucharon ustedes de viva voz del maestro, la atención del gobernador es nula, y no nada más para el sector educativo, para todas las organizaciones civiles, y quien del único que tuvo respuesta favorable fue por parte de López Obrador, hay que subrayarlo, hay que establecer que lo que aquí se dice en síntesis de Diálogos Consensados es por realidad, no por apasionamiento, para favorecer a un político y desfavorecer a otro servidor público o X partido, no. Aquí simplemente les comparto una realidad y hay que destacar que el maestro dijo claramente que del único que tuvieron apoyo fue de López Obrador. Fue el único que le puso atención a ese problema que hoy en día no hay quien le dé continuidad a las soluciones que tiene el sector del magisterio y otras organizaciones civiles. Estamos, como dijo el maestro, ante un gobernante soberbio, ante un gobernante prepotente, ante un gobernante irresponsable. Eso es lo que nos está diciendo el maestro, quien jamás el gobernador se ha dignado en recibir al magisterio. No se han organizado mesas de trabajo para escuchar a los maestros cuál es la problemática. Quiero aprovechar para enviarle Mis felicitaciones y mis saludos, por supuesto, también es maestro, nuestro amigo Víctor Santos, aparte de ser un excelente cantante y compositor, él también ejerce la actividad, el profesionalismo como docente en Huetamo, Michoacán. Asimismo, mis felicitaciones para el biólogo, y que también es maestro, ejerce esa función, nuestro amigo Emiliano Velázquez, a quien le envío un cordial saludo a Emiliano Velázquez. Así es de que, pues ese es el tema de lo que se vivió ayer. Sigo felicitando con mucho cariño, con mucho aprecio, con mucho respeto a todas las maestras, a todos los maestros que he de destacar y he de mencionar que me tocó una generación de maestros exigentes, extraordinarios. Tengo una llamada, sí, adelante. Buen día.
5: Buenos días.
1: Sí, pues todavía.
5: Saludos para usted.
1: Gracias.
5: Para usted y para los maestros y para ese maestro que entrevistó ahí. Pues yo me acuerdo, oiga.
1: Sí.
5: A disculpar usted. Yo me acuerdo cuando entró el señor expresidente López Obrador, que luego mandó dinero acá para Michoacán para que se les pagara a los maestros.
1: Así es.
5: Sí, y sí. Ya pues ellos tuvieron su recurso, ¿verdad?
1: Así es.
5: Estatal.
1: Es correcto.
5: Voy a aclarar, estatal.
1: Sí.
5: Porque el conejo hecho orejón, yo creo que nomás todo lo que le mandaban, todo se lo llevó.
1: Sí.
5: Y no pagó nada. Entonces cuando entró pues no había presupuesto, pero nuestro expresidente cubrió eso.
1: Así
5: es. Para los maestros estatales. ¿Y ahorita qué está haciendo este gobernador?
1: Nada.
5: Otra vez lo mismo del orejón otro, del conejo.
1: Igual que Silvano, así es.
5: A ver, dígame pues, ¿y quién son los perjudicados?
1: Pues los maestros,
5: las familias de los maestros,
1: sí,
5: oiga, pues eso no está
1: empeñando,
5: bien.
1: Andaban empeñando objetos de valor en las casas de empeño, precisamente para tener dinero para comer. Yo me acuerdo que me comentaban algunos amigos maestros.
5: Sí, le digo, yo eso me di cuenta antes y por medio de mi hijo, porque él es maestro federal.
1: Sí.
5: Y a él sí le cubrían, ¿verdad? Porque él les mandan el presupuesto de allá, el recurso,
1: así
5: de allá
1: es.
5: De la federación. Pero los estatales, señor.
1: No, hombre.
5: Pero nadie dice de eso nada. Hasta ahorita el maestro que se arriesgó a decir que el gobernador no. Pero nadie dice nada que el expresidente les mandó cuando estaba Silvano.
1: No, mire, por eso
5: cuando estaba de Silvano, no, cuando entró luego, cuando entró
1: Alfredo
5: este gobernador que está, para que cubriera lo que dejó el otro de droga ahí.
1: Así
5: con
1: es,
5: los maestros.
1: Es correcto, por eso lo quise destacar.
5: Sí, y por eso se quitaron ellos de las vías, se quitaron de las marchas, se quitaron porque... ¿Por qué? Porque había dinero para cubrir su pago de ellos, de su trabajo, de las enseñanzas de los niños.
1: Así
5: ahorita
1: es.
5: Este gobernador ya ve que dice que ni siquiera les contesta.
1: Él mismo lo dijo, no, ni siquiera lo recibe
5: ninguna
1: organización.
5: Solo cuando andan en campaña, señor, son buenísimos.
1: ¿Qué les digo? Por eso, por conciencia.
5: Óigame,
1: hay que apoyar
5: pues,
1: al
5: que
1: amigo,
5: tengan vergüenza
1: a la persona.
5: Y hay que pensar nosotros.
1: Por eso no hay que enamorarnos de los colores de los partidos políticos. Hay que ser amigos del que vemos que sí ayuda a la gente. Es al que hay que apoyar. No importan los colores cual él esté contendiendo.
5: Pues no, pues.
1: Así es.
5: Le digo, ahora también otra cosa. Se opusieron ellos a que Silvano vendiera los bienes de aquí de Morelia, pues, para que me entiendan.
1: Los
5: usted.
1: Iban a expropiar para
5: venderlos. Y ahora ellos los vendieron.
1: Sí, de todas formas.
5: Entonces, ¿qué pasa ahí?
1: Este se opuso porque dijo, me va a dejar sin nada, necesito defender algo para
5: y entonces,
1: yo.
5: Pues,
1: ya ve lo mismo.
5: A ver lo mismo.
1: Y
5: nuestra capital está que es un desastre.
1: Es un desastre.
5: Oiga, las calles ahí de enfrente del templo de San Francisco de Casa de Artesanías, ¿Sí? Que los adoquines de flojo, señor, pues.
1: No les alcanzó ni para el cemento.
5: Hijo de su madre, ¿por qué no lo compactaron bien para que quedara bien pegado ese trabajo ahí, pues?
1: No, hombre, no.
5: ¿Por qué despegan un trabajo que está bien para poner otro según para lucirse y quedan todos cagados?
1: Así es.
5: Porque pues no sirve.
1: Y no he escuchado la sonaja que se hace ahí en la vialidad enfrente de San José, enfrente del templo de San José. Es
5: no,
1: otra
5: no
1: sonaja.
5: He por ahí.
1: Es un sonadero. A ver,
5: es un sonadero, es un sí, tronadero.
1: Sí.
5: Oh, no, pues. Y entonces dicen que nuestro Morelia brilla. Pues ¿qué brilla?
1: No, hombre.
5: Nomás tenía que prender la luz en la catedral y que iba toda la gente merenga a ver las luces en la catedral.
1: Por eso le digo que eso nada más existe en la mente del presidente municipal de Morelia.
5: No, pues.
1: No.
5: Cuando prenda la luz nadie había de acudir a ver qué hacían. Nadie había de ir.
1: Exacto.
5: A ver qué hacían.
1: Así
5: pero
1: es.
5: Pero no, señor.
1: No entiendo.
5: Es como ahora que vino el buque ahí que... Pues ahí, a las madres, a ver, dígame.
1: 10 millones de pesos costó.
5: Todo ese desastre que hubo.
1: Sí, 10 millones costó ese concierto cuando en Michoacán no hay medicamento por parte de la secretaría que le corresponde resolver ese problema por parte de la Secretaría de Salud. No hay medicamentos
5: no
1: le han pagado al personal.
5: Si hay para traer al Buki, para las mamás. Ay, poca vergüenza, también madres. Insolutas, decía mi mamá, madres insolutas.
1: En vez de manifestarse, andan haciéndole allá el caldo gordo al gobernador.
5: Sí, andan allá. Sí. No, le digo, pero si para todo hay, pero ni modo, aquí estamos.
1: Así
5: en
1: es.
5: La viña del señor, hay de todo, señor.
1: Así es, jefecita.
5: Me dio mucho gusto saludarlo.
1: No, al contrario,
5: luego.
1: Un abrazo.
5: Y
1: hasta
5: pues,
1: luego.
5: Felicidades para todos los maestros y que así como habló este maestro, que hacía bien de hablar todos y habían de hacer una guardia ahí en el palacio ese de gobierno, pues ahí quedarse y que me digan para yo llevarles de comer.
1: Ahí hasta nos involucramos la sociedad y apoyamos a los maestros.
5: Sí, a los maestros.
1: Sí.
5: Pues ¿cómo pues? A ver, digan.
1: Pues sí, definitivamente tenemos que hacer un frente social, ¿verdad?
5: Pero mientras no nos preocupe, mientras no nos preocupe el del frente, siempre vamos a estar así.
1: Sí, mientras no nos pegue la pedrada.
5: Sí.
1: No le hace que le pegue al vecino, no hay problema.
5: Sí, así le digo, mientras no nos preocupes de enfrente, vamos a estar así.
1: Es correcto.
5: Después me dio mucho gusto saludarlo.
1: Gracias.
5: Hasta luego.
1: Saludos,
5: ahí póngame una de Víctor Santos.
1: Ah, claro que sí, con mucho gusto. Después de la oración.
5: El día del maestro se me olvidó cómo era y ahorita ahorita me acordé, Santos.
1: Sí,
5: nomás
1: Víctor
5: dije,
1: Santos.
5: El maestro Víctor, pero no supe más, se me olvidó. Pero
1: sí.
5: Estoy escuchando. Felicidades, maestro. Un abrazo desde aquí hasta allá. Y échale todas las ganas. Hasta luego, gracias, ¿eh?
1: Hasta luego, buen día.
5: Dígame,
1: gracias.
5: Buen día.
1: Bueno, pues vamos a concentrarnos todos para concentrarnos en la oración de la curación que ya se está haciendo costumbre aquí en este programa, que me la han solicitado ustedes mismos, ustedes mismas, y con mucha fe, concéntrense y pidan por su salud, pidan por sus familiares. Pida por usted mismo, tenga a la mano un vaso con agua y se la toma después de que termine la oración.
6: Oración a Jesús para pedir la sanación de un enfermo. En el nombre del Padre, del Hijo y del Espíritu Santo. Mi buen Jesús, te alabo y adoro, te amo con todo mi corazón y agradezco tu entrega por nosotros en la cruz. Acudo ante ti sabiendo que estás siempre a nuestro lado, que todo lo ves, que todo lo sabes y nunca nos abandonas. Tú que concedes vida en abundancia y eres médico verdadero y dador de salud. Tú que eres el buen pastor y cuidas de tu rebaño. Te ruego que desciendas y concedas tu protección y amparo a este ser querido que tanto padece por su enfermedad. apelo a tu infinito amor, a tu bondad y clemencia, y solicito la gracia de la salud para... Dulcísimo Jesús, que dijisteis: yo soy la resurrección y la vida, que recibiendo y llevando en ti mismo nuestras enfermedades, curabas las dolencias y males de cuantos se te acercaban. A ti acudo lleno de esperanza, lleno de seguridad, para implorar de tu sagrado y divino corazón la sanación de... Jesús bendito, por tu inmensa potestad y por la intercesión de tu Santísima Madre, la bienaventurada siempre Virgen María, que es salud de los enfermos y consuelo de los afligidos, solicito que alivies y atiendas en la presente enfermedad a tu siervo. Si es conveniente para su bien espiritual y el de mi alma. Señor Jesús, que al funcionario real que te decía: venid Señor, antes que mi hijo muera, le respondisteis: vete, tu hijo vive. Te pido con todo mi ser, Señor, cura con tu poder a... Señor Jesús compasivo, que da al ciego de Jericó, que sentado junto al camino te decía en alta voz: Jesús, hijo de David, ten piedad de mí. Le respondiste: recupera tu vista, tu fe te ha salvado. Y al momento pudo ver. Te pido con toda mi fe, Señor, devuélvele la salud a... Señor Jesús, que diciendo: quiero, sé limpio, limpiaste al leproso que te decía suplicante: Señor, si quieres puedes limpiarme. Te pido, Señor, no dejes que sufra. Sana a... Señor Jesús, que libraste al mudo poseído del demonio, y luego el que antes era mudo habló elocuente a las turbas, te suplico extiendas tu milagrosa mano y sanes a... Señor Jesús, que sanaste al enfermo que llevaba 38 años en su enfermedad, junto a la piscina de las ovejas, diciéndole: levántate, toma tu camilla y anda. Y anduvo. Te ruego, Señor, cúralo. Señor Jesús, todo bondad y misericordia, que delante del hijo muerto de la viuda de Naín, enternecido, dijiste a la madre: no llores. Y tocando el féretro añadiste: joven, a ti te digo, levántate. Entregándolo luego vivo a su madre: Señor, te suplico, haz un milagro y restituye la salud a... Señor Jesús, que dijisteis: bienaventurados los que lloran porque ellos serán consolados. Dale el consuelo y alivio que precisen su dolor a... Señor Jesús, que dijisteis: en verdad te digo que todo cuanto pidieras al Padre en mi nombre, os lo dará. Apiádate de tu siervo y cura su cuerpo. Llénalo de bendiciones y no lo abandones. Recurro a ti con toda humildad y lleno de confianza, para que lo ayudes a vencer su enfermedad. Aparta todo sufrimiento y dolor de su cuerpo. y devuélvele la salud perdida que tanto necesita. Omnipotente y sempiterno Dios, eterna salud de los que creen, escúchanos en bien de tus siervos enfermos, por quienes imploramos el auxilio de tu misericordia, a fin de que recobrada la salud te den en tu iglesia ferviente acción de gracias. Por Cristo nuestro Señor. Padre nuestro que estás en el cielo, santificado sea tu nombre. Venga a nosotros tu reino. Hágase tu voluntad en la tierra como en el cielo. Danos hoy nuestro pan de cada día. Perdona nuestras ofensas, así como también nosotros perdonamos a los que nos ofenden. No nos dejes caer en la tentación y líbranos de todo mal. Dios te salve María, llena eres de gracia. El Señor es contigo. Bendita tú eres entre todas las mujeres y bendito es el fruto de tu vientre Jesús. Santa María, Madre de Dios, ruega por nosotros pecadores, ahora y en la hora de nuestra muerte. Amén. Gloria al Padre, y al Hijo, y al Espíritu Santo, como era en el principio, ahora y siempre, por los siglos de los siglos. Amén.
1: Y amén. 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Ahí lo complacemos. Y pues iniciamos con este tema que dice así. ¿Qué les parece? Estamos en Barra Libre Musical, conducido por un servidor, Meño Silva. Y comenzamos para saludar a todos nuestros amigos, a todas nuestras amigas, por supuesto, en Barra Libre.
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1: Ok, aquí tengo una llamada. Entra la primera llamada. Vamos a ver. Adelante.
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1: A ver, estoy abriendo la carpeta. En donde entran los títulos de las canciones. Para darle continuidad al orden. ¿Cómo has estado, amigo Jonás?
13: Pues aquí en joda.
1: No hay de otra.
13: Nomás que ya no hay otro paso, está más lento cada día.
1: Hace lo mismo.
13: Pero ahí andamos dando guerra.
1: Hace lo mismo, pero más despacio.
13: Sí.
1: Eso es todo.
13: Ya agarro más tiempo.
1: Claro, por supuesto, y también descansas más tiempo.
13: No, es lo mismo, de descanso es lo mismo, porque ya ni descansa uno, ya está viejo. Dijo, decía un señor de Purándiro, allá cuando cotaban los apios, ¿no? Tendría como unos 50 años. Ajá. Se llamaba José Espinosa y le decíamos, mi buen. ¿Y decía, hombre, usted mi bueno, usted anda, pero si como en sus 15, dijo, no, dijo, ya estoy jodido, la tierra me tira de mordidas.
1: Le decían la canica.
13: Él mismo se castigaba.
1: Órale, ya le tiraba de mordidas. Qué bárbaro. ¿Decías que se llama la canción? ¿La Paloma?
13: La Paloma con Maritrine y los Panchos. Maritrine y los Panchos. Uh-huh. Es que fíjese, me acuerdo yo de las canciones antiguas. Sí. Porque en la ciudad de Oxnard, California, sí, había un bar allá para un lado que se llama el Puerto Güeneme, Puerto Güeneme. Sí. Y tenía puras canciones antiguas de la rocola, pura de la antigua. Y ahí iba puro viejo, no tan viejo, porque sí, pues en ese tiempo yo ya tan marco años, pero sí iba gente de mi edad, de 60, 65, ajá, 70 años, a poner esas canciones. Por eso me gustan las canciones viejitas, ahí iba a escucharlas yo también y a ponerle también coras, pues pesetas a la
1: Esa rola,
13: a la rocola.
1: En Estados Unidos a esa rocola les ponían un penny, que aquí se llamaba quinto.
13: No, yo cuando llegué en el 76 con una cora había dos canciones, pues lo que es una peseta, 25 centavos.
1: Ah, aquí era de la pesetita de 25 centavos.
13: Y allá también en Estados Unidos era una peseta, fue pues una cora, un cuarto de dólar.
1: Sí, los conozco.
13: Un cuarto de dólar y le ponía uno y salían dos canciones en la rocola.
1: Sí.
13: Me acuerdo que Mario Quintero, que ponía mucho esa canción, Nomás Contigo. Y
1: Contigo, estaba pegando con tu.
13: Estaban en ese tiempo y uh-huh, y esa, y ahí había canciones muy viejitas que ponían los viejillos en ese tiempo.
1: Sí.
13: Y por eso me acordé de esa canción de La Paloma con Maritrine.
1: Sí.
13: Muy a toda dar. Así. Bueno, un saludo. Para todo el mundo, para todo el mundo que esté escuchando, para todos los maestros que, pues los que tuvieron, porque yo no tuve, pero como quiera que sea, enseñaron a mis hijas a escribir.
1: Eso es todo, es cierto, pues sí.
13: Mis hijas no quisieron ir a la escuela, a la universidad, pues allá ellos verán, se casaron y rumbo.
1: Ya,
13: pero
1: ya,
13: tengo,
1: ya fue decisión.
13: Pero la satisfacción que tengo un hijo estudiando en la universidad.
1: Ah,
13: nieto.
1: Qué bien.
13: El nieto mayor está estudiando en la universidad y qué bueno.
1: Excelente.
13: Bueno, que pronto se arregle ese problema para los maestros y sí, que estén bien todos. Hasta luego, Meño Silva, abogado.
1: Gracias, hasta luego, amigo Jonás.
13: Que esté bien,
1: saludos a toda la amable familia López.
13: Gracias.
1: Gracias, hasta luego. Bye. Bueno, pues arrancamos con el primer tema aquí en Barra Libre Musical. Después de Los Panchos, ya la tengo ubicada la canción y vamos a saludar a la jefecita de la frecuencia 96.9 FM, Radio Aguerrido, Gloria Merino, que nos pidió esta canción de Víctor Santos. Claro que sí, le mando felicitaciones a Víctor Santos, Día del Maestro, y también Jonás López le manda saludos y felicitaciones a todos los maestros y maestras del mundo. Víctor Santos, con esta rola que dice así. Vamos a ver, ya son las...
14: Abre 12, tu cuenta.
1: 12 con 15 minutos, 12, 15. Rápido, se consume el tiempo. Me están pidiendo la canción de Luti. Miren, sí conozco esa canción. Se llama Cariño Mío. Y claro que sí, porque puse un pedacito y ya me mandaron un mensaje que si puedo poner esa canción. Esa canción pone triste a mucha gente, incluyendo a un servidor. Yo recuerdo esa canción, yo la escuchaba en aquella época del 79. Y me insistía mucho en aquella época en mi novia que la escucháramos, a ella le encantaba. Y sí, por eso me hizo recordar esa canción, Cariño Mío. Sí, se las voy a poner, por supuesto. Pero de una vez les adelanto, para que no vayan a estar luego ahí. Chille, chille, chille, chille. Tengo otro, a ver. Adelante, ¿qué tal? Buen día.
14: Meño, ¿cómo estamos por allá?
1: Todo bien, ¿qué dice?
14: Qué bueno, amigo? Qué bien, qué bien. No, pues ahí nomás para mandarle saludos y sigue echándole grilla.
1: Ah, como debe ser.
14: Como debe de ser, ya ve el amigo Jonás, dice que ya está viejo y que ya no lo hace y el viejo todavía anda trabajando.
1: Es lo que le digo, dice, hace lo mismo pero más lento.
14: No, pues claro que sí, ya ve ahorita los 74 años, hay jóvenes de 20, 25, no lo hacen para trabajar.
1: No, pues ni para otra cosa, ya ve que los movimientos que hicieron sociales no sirvieron para nada.
14: Luego
1: lloraron.
14: Luego lloraron, eso es lo malo, pues.
1: Nomás sintieron el primer coscorrón de los policías y le corrieron.
14: Corrieron.
1: Es el futuro de México, no, pues.
14: No,
1: luego fueron a buscar al psicólogo.
14: Así es.
1: A la psicóloga.
14: Y acá ya ven los viejitos, todavía seguimos.
1: No, hombre, de veras.
14: Los viejitos, como dijo aquel, los viejitos seguimos jalando tierra.
1: No cabe duda, buena madera, buena madera.
14: Pues gracias a Dios, don Maño.
1: Así es, gracias.
14: Ahí
1: a
14: lo
1: Dios.
14: Estoy escuchando. Ahí póngame, sí, ahora sí le voy a pedir una cancioncita. En mi viejo San Juan con Javier Solís.
1: Javier Solís.
14: Y en mi viejo San Juan.
1: Ah, qué bonita canción.
14: ¿Ya?
1: El viejo San Juan, así es.
14: Ahí tiene.
1: El viejo San Juan, no, hombre.
14: Me dio mucho gusto saludarlo, amigo Meño, y cuídense y échale ganas.
1: Igualmente, la Purísima avanza por usted.
14: De la
1: amigo.
14: Purísima Michoacán, señor.
1: José Guadalupe,
14: muchas gracias.
1: Castro. Saludos.
14: Cuídense.
1: Gracias, igualmente. Bendiciones. Bueno, pues ahí están los saludos para nuestro amigo José Guadalupe Castro y Enrique Asensio, por supuesto. Son buenos amigos entre ellos, buenos compañeros. Saludos para todos ustedes. Y dice así, Víctor Santos, la voz que le canta al amor.
15: Amigos, Víctor Santos a todos.
1: Claro, desde Huetamo, Michoacán, y para todo el mundo.

0: Víctor Santos, la voz que le canta al amor.
1: Ya tengo listo el siguiente tema que dice así, Mari Trini, para saludar a nuestro amigo Jonás López y a toda su amable familia desde Santana Maya, Michoacán. Saludos, por supuesto, para Don Beto, en El Enamorado, y para Lupilla, para toda la familia Carmona. Y dice así, por supuesto, esta rolita del recuerdo de aquellos años románticos, por supuesto.

con todo el peso romántico. Mari Trini con Los Panchos, qué hermosa melodía. La recuerdo también con Julio Iglesias. Vamos a ver un pedacito nada más para escuchar qué énfasis le daba a esta canción Julio Iglesias.

Ah, ya, no cabe duda. Excelente cantante también. Julio Iglesias interpretó esa melodía, La Paloma. Les comentaba esta historia de esta canción. Aquí se las dejo.

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1: Muy bien, la que sigue es extraordinaria la melodía. Dice así.

Muy bien interpretado este gran tema, Flor Marchita, un recuerdito de Roberto Jordán. Javier Solís está pidiendo este tema en mi viejo San Juan, nuestro amigo José Guadalupe Castro López, a quien le envió un cordial saludo hasta la tierra, esa tierra que da a los mejores hombres más fieles del rumbo, bueno, no del mundo, pero sí del rumbo, los más fieles de la Purísima, de la localidad de municipio Álvaro Obregón, Michoacán, ahora Lázaro Cárdenas. Y sus políticos le andan cambiando de nombre en nombre a cada cosa, pero aquí les dejo el tema, Javier Solís, en mi viejo San Juan. Y

0: qué bonito recuerdo con esa rolita.
1: Ah,
0: qué
1: querido.
0: Énfasis de voz única. Javier Solís. Única.

Continuamos, claro que sí. Excelente recordar esos grandes temas con esas rolonanonas. Oiga, con esa rola yo creo que mi abuelo conquistó a mi abuela, ¿no cree usted?

Claro que sí, usted nada más pídala y nosotros se la ponemos. ¿La quiere dedicar para bailar o solo para escuchar o para recordar? Así es que les dejo este tema que dice así y a bailar se ha dicho. Okay.

0: A ver, participe en este momento y se me contesta una pregunta bien correcta, le regalo un radicito. Aquí tengo a José Bejarano. A ver, adelante, amigo José Bejarano. ¿Qué tal? ¿Cómo estás, amigo? Adelante. ¿Cuál canción quieres, amigo?
1: Los Sabios Blancos.
0: Ok, perfecto. ¿A quién quieres saludar?
1: A toda la familia de Lupe Lagarredo.
0: Eso es todo para toda la familia de Lupe Lagarredo. ¿A quién más? Hola, hola. Ok, es todo el saludo, amigo José Bejarano. Bueno, creo que ya se fue nuestro amigo José Bejarano. Ya se le fue la señal. Bueno, ok, continuamos. Ah, les decía que si me marcan en este momento, yo le voy a hacer una pregunta. Y si usted me la contesta correctamente, le regalo un radiecito. ¿Sale? Así de que en los próximos 5 minutos márqueme, pero márqueme, no me mande mensaje, le estoy diciendo, márqueme, por favor. 44-32-40-19-34. Y dice así. Ajá, a ver, ahí ya tengo. Sí, adelante. A ver, adelante.
2: Buenas tardes.
0: Hola, ¿qué tal? ¿Cómo está? Buenas tardes.
2: Bien, ¿y usted?
0: Bien, gracias a Dios. Todo bien. Gracias a nuestro Creador que nos manda mucha salud. Eso sí, soy bien millonario en salud. ¿Y usted cómo ha estado?
2: Muy bien.
0: Me da mucho gusto. ¿Quiere participar en la pregunta que le quiero hacer? Para que se gane un radiecito.
2: Sí, yo me quiero ganar un radiecito.
0: Sí, se quiere ganar el radiecito. ¿De dónde me está llamando?
2: De Álvaro.
0: ¿De ahí, de la cabecera?
2: Sí.
0: Ah, ok, de Álvaro Obregón. ¿Cuál es su nombre?
2: Santiago.
0: Santiago. A ver, Santiago. Una pregunta bien sencilla. Sencillita, como dicen los argentinos, sencillito. A ver, ¿cómo dicen los argentinos? Pero hable como argentino, sencillito. Ahí te va la pregunta, bien fácil. ¿Tú te acuerdas a qué edad empezó a escribir canciones Víctor Santos? ¿Qué edad tenía Víctor Santos cuando empezó a escribir canciones?
2: ¿Cuántos años escribió?
0: Sí. Te cuento 10 segundos. Si en 10 segundos no me contesta la respuesta, le damos la oportunidad a otra persona. Nada más, no se vale adivinar. Si no me dices correcta la respuesta, pasamos a darle participación a otra persona que ya tengo aquí en espera. Y cuento 10, 9, 8, 7, 6, 5, 4, 3, 2, 1, 0. No, no supiste. Suerte para la próxima, Santiago. Saludos.
2: Gracias.
0: Bye. Bueno, pues así está la situación. A ver.

0: Allá, y a ver, ¿quién más? No quiso participar porque dijo que esas preguntas no se las sabía. No, pues claro que, acuérdense que estuve platicando con Víctor Santos en programas anteriores y nos contó a qué edad empezó él a escribir canciones. ¿Sí se acuerdan? ¿Sí se acuerdan?
1: Difícil.
0: Y acuérdense qué edad tenía Víctor Santos, pero esa pregunta ya no vale, porque quien me llame le voy a hacer otra pregunta, pero les voy a decir la correcta. La primera canción que escribió Víctor Santos fue a los 7 años. A los 7 años de edad escribió la primera canción Víctor Santos.
1: Víctor Santos, desde Huetamo, Michoacán, para todo el mundo, la voz que le canta al amor. Víctor Santos, el cantautor del amor.

Claro, hay más regalitos, hay más regalitos, pero si me marca, márqueme, no me mande mensaje, por favor. Es nada más a través de llamada 44-32-40-19-34. Hay una licuadora. Y, pero si me contesta correcta la pregunta, por supuesto que se gana la licuadora.

0: Bésame otra vez, ¿sí?
1: Muy bien, para saludar a nuestros amigos que nos están pidiendo este tema, que ya tengo listo, y dice así, por supuesto, también para saludar a la señora Gloria Merino, Camarena Merino, para sus hijas, Yunuen, Yuni, Fátima, y para su esposo, Hugo Enrique, que lo ama mucho. Ámense todos los esposos, todos los maridos, todas las maridas, de veras es hermoso que se amen, que se quieran, amen a toda la familia, a sus papis, a sus mamis, a los maestros con mucho respeto, hay que de veras externarles nuestros respetos a todos los maestros y a todas las maestras.

Con este tema saludamos a la familia que nos está solicitando, la familia que radica en Rodai, California, por supuesto. Y dice así el tema de en inglés, I for sure your heavy made for body. ¿Sabe qué quiere decir? Tienes un hermoso cuerpo de mujer.

Claro que sí, continuamos quiero con más y más ambiente musical en Barra Libre Musical, por un conducido por un servidor, que ya tengo listo el siguiente tema que me están solicitando las amigas del Mercado de San Juan, con este tema que dice así, conducido este programa por un servidor, Meño Silva, para saludarles con mucho gusto. La llamada es nada más por llamada, porque me están mandando mensajes, si pueden participar vía mensaje, no. Es nada más por llamada, por favor. El mensaje es en, están utilizando en vía WhatsApp el 44-31-15-88-10, es correcto, ese es mi WhatsApp. El teléfono al que quiero que me marquen es al 44-32-40-19-34. Si me contesta una pregunta correcta, le regalo una licuadora. Ok, estamos en Ambiente Barra Libre Musical y tenemos listo a los Aguerridos del Norte, que dice así, saludos, amigas del Mercado de San Juan, en Morelia, Michoacán.

Claro, está patrocinando la licuadora. La licuadora nos está patrocinando nuestro amigo Emiliano Velázquez. Saludos. Saludos, Emiliano Velázquez. Y continuamos con más música en mi mente.

0: Hizo recordar con esta rolita Mario García, un gran empresario del espectáculo, y nos prestaba la Plaza Diamante. Recuerdo que en el 2003 ahí realizamos un gran evento. ¿Cómo le encantaba Mario García? Él fue asesinado en el centro histórico de Morelia cuando estaba por festejarse uno de los aniversarios de la ciudad de Morelia. Él trajo a Grupo Bronco, ahí se presentó en el centro, y ese día asesinaron a nuestra... Vamos para recordar tantito en aquel tiempo estábamos transmitiendo desde La Tremenda, y también simultáneamente en la XA, yo recuerdo que estábamos grabando unos spots. Vamos a ver si aparece aquí entre el recuerdo que tengo. A ver, ahí.
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0: Qué recuerdos, excelentes recuerdos de aquella época en La Tremenda. Y en el 2003, ¿cómo pegó esta canción? Me hizo recordar, por supuesto, con esta rola también a nuestro amigo, que en paz descanse, Bolívar Garibay, excelente locutor. Él inició en el año de 1975. Y qué bueno, pues coincidíamos en los eventos de los espectáculos jaripelleros, y me hizo recordar, en ese tiempo esta rola andaba, híjole, de veras que daba con todo, cómo la pedían esta rola.
4: Tardes, ¿cómo estás?
0: Ahí no en estar... ese evento, en la Plaza Diamante, se amotinaban, sobre todo las chavitas, ahí en el escenario.

Hasta ahí le dejo. Continuamos con más ambiente aquí en Barra Libre Musical. A ver qué mensaje tengo. Está llegando mensaje. Si es para participar por mensaje, no. Por vía WhatsApp, no. Es nada más por llamada. Dice, hola, bendiciones por aquí, escuchándolo. Gracias. Saludos, por supuesto, ahí en la cabecera de Álvaro Obregón, Michoacán. Con mucho gusto le envío saludos a nuestro amigo José Trinidad, que pido a Dios que esté muy bien de salud. Y este tema con los terrícolas, ¿qué les parece? Este recuerdito que dice así, te juro que te amo.

0: Ok, perdón por suspender la canción, pero tengo participante para la licuadora a través de una pregunta. Y si la pregunta es correcta, tiene 10 segundos para contestar la pregunta correcta. Pero si no es correcta la pregunta, obviamente que no hay premio, ¿verdad? Definitivamente.
1: ¿Qué hace? Pues sí, pues para acabar pronto, no me la sé, y siga usted con su tema, ahí con su canción bonita.
0: Así es, estamos en, acaba de transcurrir el mes de mayo, ¿sí? En este sentido...
1: Acaba de transcurrir. Ah, no, acaba de empezar.
0: Acaba de transcurrir... lo que llevamos de la mitad.
1: Sí. ¿Verdad?
0: Por eso digo, acaba de transcurrir la mitad del mes de mayo, ¿verdad? Entonces, se acerca un aniversario importante de Morelia. Dígame usted, en este 2026, ¿cuál es el aniversario de Morelia?
1: De Morelia es cuando le pusieron Morelia, porque se llamaba Valladolid, en lugar de Valladolid, le pusieron Morelia por Morelos, señor.
0: Sí, se le cambió el nombre, pero ¿qué número?
1: El 28.
0: No, no está correcta la pregunta. No está correcta, la pregunta
1: me
0: es correcta,
1: pasé, pero pues
0: la
1: respuesta el 21.
0: No está correcta. No. Sí, les voy a decir que ya se aproxima el 485 aniversario de la Fundación de Morelia, sí, el 18 de mayo, y usted dijo 28 de mayo.
1: Es que me equivoqué.
0: Por eso les quise
1: 18.
0: Dar pistas, dije, está transcurriendo, ha transcurrido 15 días de mayo.
1: Sí. Pues ya ni modo, ¿verdad? Siquiera me divertí. Y para que otros sepan, el 18 de mayo fue cuando le pusieron a nuestra capital, que está una, ¿cómo le digo?, toda destruida.
0: Sí.
1: Morelia.
0: Así es.
1: Y nos pusieron, porque se llamaba Valladolid.
0: Así
1: y
0: es.
1: Y el 8 de mayo es el natalicio de nuestro general, el padre de la patria,
0: así
1: don
0: es.
1: Miguel Hidalgo y Costilla.
0: El 8 de mayo.
1: El 8 de mayo.
0: Correcto.
1: Y el 18 se me fue el avión. Sí, el 18 era de Morelia.
0: Está bien sincera, nomás con que me hubiera dicho, pues se aproxima el aniversario número 485.
1: No, pues no, del aniversario no me lo sabía. Pero de todos modos. Participé y hacían una fiestona los muchachos de la universidad en esos días, que ay Dios, yo nomás acá oía a don que en paz descanse, Roberto Firate y Fernando Montaño en la XCI Morelia. Ándele pues, hasta luego.
0: Gracias
1: a ustedes, hasta luego, nos divertimos de todos modos.
0: Claro que sí,
1: aquí estamos.
0: Hasta luego.
1: Ándele pues, gracias.
0: De nada. Ok, hago una pausa, no le cambien, yo regreso a través de la frecuencia 96.9 FM y seguimos comentando los temas.
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6: ¿Cómo no, ves? 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Fíjate bien. 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
6: ¿Te acuerdas de quién te llevó ahí? Mario García.
8: Mario García.
6: Él era el dueño de la plaza. ¿Te acuerdas que nos la prestaba?
8: Mario García, haber sido.
6: Así es.
8: Allá se oye muy diferentemente los Agarridos.
6: Sí, en varios anuncios. Ahí aparecían en aquellos años, me acordé por la canción de Mi Mente, que la pedían muy seguido en el programa que tenía de Uniendo Corazones.
8: Uniendo.
6: Y en vivo, en la Plaza Diamante, en la Monumental. ¿Cuántas te presentaste en la Monumental? Casi... Con JR, los Malboro, bueno.
8: La última vez fue con Pancho Barraza.
6: Con Pancho Barraza, el Pancho Barroso. Así le decíamos, el Pancho Barroso, cuando llegaba allá a la radio.
8: La banda, macho.
6: También con Raúl Ortega.
8: Era cuando el Fanta de Paxingán hacía los eventos, oye, antes que lo mataran.
6: Así es, en paz descanse el Fanta.
8: Fantita de Paxingán.
6: Ok. Bueno, pues es bueno hacer una remembranza de la historia de la radio, de las estaciones con quien tuvimos el gusto ahí de compartir micrófonos, también con don Antonio Araluce Martínez. Don Antonio Araluce Martínez, tuvimos el gusto de compartir micrófonos en el programa Viernes de Bohemia. En paz descanse, nuestro amigo Araluce Martínez. Dice así esta rolita, Los Acosta. Tonto corazón. Ya es la 1:14. 1:14. Tonto corazón.

0: Una 18, tiempo de México, una 18. Ya tengo listo el siguiente tema que dice así. A ver, sí, adelante, a la orden, ¿quién salía al aire? Ah, sí, cómo no, adelante.
1: La nieta, sí. Victoria Naí,
0: Victoria
1: Fulgencio Naí. Camarena, sí. Para Santiago, para su mamá, para mis nietas, las otras, ¿se oyen? Para sí. Lucy, y para mí también, y para usted también.
0: Muchas gracias,
1: jefecita. El Patito jefecita. Juan.
0: ¿El qué?
1: Parece que así se llama, el Patito Juan.
0: El Patito Juan.
1: Parece que así se llama.
0: Ok, y si no, pues así le ponemos, hombre, usted lo
1: y
0: de
1: si
0: menos.
1: Y si no, así le ponemos.
0: Claro que sí.
1: Ándale, pues, es infantil.
0: Sí, sí.
1: Ándale,
0: sí.
1: Pues.
0: Aquí
1: saludos.
0: Caben gracias. Todos los géneros musicales, no se preocupen.
1: Ándale, pues, hasta luego, gracias.
0: Hasta parece luego, buenas tardes.
1: Ándale, sí, pues, hasta gracias. Luego, gracias. Ay.
0: Muy bien, y continuamos con más ambiente. Oiga, vamos a ayudarle un poquito a nuestra madre naturaleza. Hay que llamar el agua porque... Pues este super niño nada más no nos hace el favor, este super niño nos prometió que iba a traer mucho calor, pero también nos prometió que iba a traer mucha agua, pero nomás no llega, oiga, a ver, se empieza a nublar tantito para que nos dé tan siquiera esperanza de que nos caigan, aunque sean unas chispillas ahí. San Isidro Labrador, vamos a pedir... con esta canción que nos mande el agua, San Isidro Labrador, ¿qué les parece con este tema que dice así, con los socios del ritmo, San Isidro Labrador?

Okay, ahí quedó ese excelente tema. Tengo listo el siguiente éxito que están solicitando, un tema que fue mucho éxito, lo sigue siendo, con Rocío Dúrcal, Amor Eterno. Ya es la 1:24, 1:24, tiempo de México.

0: Ok, eso fue YMCA con los Minions. A mí me encanta cómo hablan los Minions, la verdad. Quisiera ser uno. Ah.
1: Creo que yo me identifico con ellos ahorita que intenté ser el trabalenguas. Creo que hablé en idioma minion.
0: Sí, creo que eres un minion, cuando tratas de decir trabalenguas, pero no importa. Recuerden que pueden mandarnos sus audios al 44 33 63 67 71. Mándenos sus audios con la familia, con el hermano, con la abuela, con quien sea. Queremos escucharlos decir el trabalenguas. A ver, una vez más, inténtalo, Ahmed, por favor. Tú puedes.
1: Y
0: Yo
1: tú
0: creo en ti. Yo
1: no.

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1: Tú lo que quieres es seguirte burlando de mí, la verdad. Lo voy a intentar una última vez. La cara del loro se aclara con cloro. Claro, con cloro no, se aclara
0: vez,
1: la cara
0: ya,
1: del loro.
0: Otra vez.
1: La cara del loro se aclara con cloro. Claro, con cloro se aclara la cara del loro. Creo que ya estuvo un poco mejor, ¿no crees?
0: Ah, sí, vas mejorando. Pero mira, nos llega un mensaje. Aquí nos mandan un saludo para mi primo Emiliano González, que quiere la canción de Incondicional de YOLO. Bueno, vamos a escuchar Incondicional de YOLO. Un hermoso saludo para Emiliano González, de donde sea que nos escuches. Ahí va tu canción.
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0: Eso fue Incondicional de YOLO. Nunca la había escuchado, pero me gustó, Sara. ¿Tú qué
1: Sí,
0: opinas?
1: está muy bonita, está muy linda, pero ¿qué está pasando?
0: Pues te cuento que ya estamos a la mitad de nuestro programa.
1: Ok, a la mitad de nuestro programa.
0: Eso significa que ya casi es hora del cuento.
1: Ya casi es hora de nuestro radio cuento que hemos preparado para los niños. Y bueno, antes de eso vamos a escuchar unos audios más que nos han enviado los niños. Muchas gracias por su participación. Les recordamos que pueden mandar sus audios al 44-33-63-67-71. A ver, vamos a escuchar.
0: Okay.
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0: Muy buen
1: Sí,
0: intento.
1: muy buen intento, me gustó, me
0: Se
1: gustó.
0: entendió más que a mí, la
1: Sí,
0: verdad.
1: yo creo que sí.
0: Bueno, te agradecemos mucho, Hani. Espero que te estés pasando genial.
1: Un saludo, Jani.
0: Nos acaba de llegar otro.
1: A ver.
0: Es un trabalenguas nuevo.
1: Un nuevo, a ver, vamos a escuchar su propuesta.
3: Un conejo se desnariz
1: Está, a ver, otra vez. ¿Un conejo?
3: Un conejo se desnariz orejo.
1: Me gustó ese audio nos lo mandó Brenda desde Chimalhuacán, Estado de México. Muchas gracias. A ver, vamos a decirlo, pero rápido. Un conejo se desar... No, no, ya fallé. A ver, inténtalo.
0: Un conejo se desnariz orejó.
1: No.
0: Creo que me salió un poco mejor que el que tú me habías
1: Sí,
0: puesto.
1: así es. Pero bueno, ahora sí llegó el momento del radiocuento. ¿Están listos todos los niños que nos escuchan en México e incluso en Estados Unidos? Vamos a ello.
4: En un pueblito llamado Colina Alegre vive una niña llamada Dulce. Es una niña curiosa y siempre estaba dispuesta a descubrir cosas nuevas. Un día, mientras caminaba por el jardín de su abuelita, Dulce escuchó algo moviéndose entre unos arbustos, cuando de un maullido apareció algo increíble, un gato enorme color gris.
5: ¡Qué raro! Un gato tan grande, nunca había mirado algo así.
4: Dulce decidió seguir a aquel enorme gato, que se escondía entre los arbustos del jardín, y justo cuando pensaba que lo había perdido, escuchó una voz.
6: Oye, niña, ¿me estás siguiendo?
5: Un gato que habla y además está tan grandote, ¿cómo es posible?
6: Todo es posible en el mundo de la imaginación, pero necesito de tu ayuda. Perdí mi collar mágico y sin él no podré regresar a mi hogar. ¿Me ayudarías a encontrarlo?
5: Claro que sí, pero ¿cómo es? ¿Por dónde lo perdiste?
6: En el bosque encantado. Tiene una campana mágica. Si estamos cerca, la escucharemos. Creo que lo dejé cerca del gran roble. Pero hay un problema. Para llegar ahí, primero debemos resolver tres acertijos que nos pondrá el guardián del bosque.
4: Dulce y el gato caminaron hasta el centro del bosque encantado, donde encontraron al guardián, un búho sabio con enormes ojos brillantes. Para continuar su viaje, deben responder mis tres acertijos. Solo entonces podrán pasar.
5: Estamos listos, señor búho. ¿Cuál es el primer acertijo?
6: Escuchen bien. Tengo ramas, pero no soy un árbol. Tengo hojas, pero no soy una flor. ¿Qué soy?
5: Ya lo tengo, es un libro. Los libros tienen hojas y ramas de conocimiento.
6: Muy bien. Aquí va el segundo. Vuelo sin alas, lloro sin ojos. Y cuando paso, todo a mi alrededor cambia. ¿Quién soy?
5: ¿Vuelo sin alas?
6: Es el viento vuela y cambia todo a su alrededor. Correcto, otra vez. El último acertijo es el más difícil. Es mío, pero lo usan más los demás que yo. ¿Qué es?
5: Eso es fácil, es mi nombre.
6: Han respondido a todos mis acertijos, pequeños. Ahora pueden continuar con su camino.
4: Dulce y el gato siguieron caminando hasta llegar al gran roble del bosque encantado. Allí, entre las raíces del árbol, encontraron una rama, el collar mágico del gato.
6: Lo has encontrado. Ahora puedo regresar a mi hogar.
5: Me alegra haberte ayudado, pero tú, ¿de dónde vienes?
6: Vengo de un lugar donde todo es posible, pequeña. Si alguna vez necesitas una nueva aventura, solo despierta tu imaginación.
4: Con un maullido, el gato desapareció entre la hierba, dejando a Dulce con una sonrisa, pues sabía que algún día, cuando menos lo esperara, encontraría otra aventura mágica en aquel bosque.
5: Hasta pronto, gatito. Hasta la próxima aventura.
4: Y así terminó la aventura de Dulce y aquel enorme gatito. Pero recuerda, siempre que sigas tu curiosidad, puede que encuentres algo tan mágico como un gato muy gigante, o incluso algo más.
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1: Ya estamos de vuelta. Y qué bonito cuento, creo que ha sido mi favorito hasta ahora. No sé de los demás niños que nos están escuchando. A ver, Ame, ¿tú qué opinas?
0: Pues sí me gustó mucho, pero siento que...
1: ¿Cómo que pero?
0: Siento que mi favorito fue el primero.
1: ¿Sí?
0: El del conejito blanco.
1: No sé, a mí hasta ahorita es el que... Yo creo que es porque tiene un gato en la historia y a mí me encantan los gatos.
0: ¿Seguimos con los gatos?
1: Sí, esa pelea va a perdurar por siempre y para siempre y los gatos siempre van a ganar.
0: Niños, pero... ocupo que me ayuden. Todos los que sean fans de los perros, mándenos mensaje.
1: Manden un emoji, manden un emoji de perro. Y si estás a favor de los gatos, un emoji de gatos.
0: Bueno, es buena idea.
1: Sí, sí, sí.
0: Mientras tanto, quiero mandar un saludo, Sarita.
1: A ver, dinos a quién.
0: Para el niño de San Lucas, que nos está pidiendo una canción.
1: A ver, ¿cuál es la canción?
0: Abejita chiquitita.
1: Abejita chiquitita, bueno, vamos a escuchar Abejita chiquitita.
0: Ok, esto es Abejita chiquitita.

0: Ok, eso fue Abejita Chiquitita.
1: Ok, qué bonita canción, muchas gracias por pedirla. Les recordamos que pueden seguir pidiendo sus canciones, mandar sus audios, mandar sus stickers si están a favor de perros o gatos al número 4433636771.
0: ¿Qué crees, Sarita? Nos siguen llegando más audios de
1: peques. Increíble, muchas gracias por su participación. A ver, vamos a escuchar.
0: Vale, este es el primero.
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1: Bien, bien, Pepe, bien, bien, bien. A ver, vamos con el siguiente que dice Pepe Pica, a ver.
3: Pepe Pecas pica papas con un pico Pepe Pecas pica papas.
1: Ay, qué lindo. Eso es todo. Ey, sí, recuerden sí. Que los trabalenguas ayudan mucho a la memoria, al cerebro, a poder hablar y expresarnos bien. También, a ver, nuestro cuento se trató de adivinanzas. ¿Sabían que resolver adivinanzas ayuda a mejorar la flexibilidad cognitiva y la velocidad de pensamiento? O sea, eso nos hace como un flash en el cerebro, ¿sabes?
0: Y la verdad, yo no sabía nada de eso.
1: Ah, está bien. Todos los chicos, la familia que nos está escuchando, practiquen trabalenguas. Y bueno, nada más quería mandar un saludo a nuestra querida directora de la radio, Radio Aguerrido Mayor. Muchas gracias por la oportunidad. Y bueno.
0: Mientras tanto, seguimos con el siguiente trabalenguas que te tengo de propuesta.
1: A ver, quiero escuchar.
0: Qué triste estás, Tristan. Trastán, tetrán, traba, tetrán.
1: No, pues, a ver otra vez.
0: Te digo que no es mi fuerte, pero ahí va, de nuevo. Qué triste estás, Tristán. Trastán, tetrayan, trama, tetral. No puedo.
1: A ver, déjalo, intento yo, va. Me gusta, está un poco corto, así que los que puedan dominarlo así de una, díganlo dos, tres veces, varias veces, y mándenos su audio. A ver, lo voy a intentar yo. Qué triste estás, Tristán, tras tan tétrica trama teatral.
0: Ah, claro. Es que el reto está en lo que lo digan varias veces seguidas.
1: Sí, exacto. A ver, intento decirlo dos veces, rápido. Qué triste estás, Tristán, tras tan tétrica trama teatral. Qué triste estás, Tristán, tras tan tétrica trama teatral. Ah, como que me trabé.
0: No estoy soportando. Mientras tanto, los dejamos con más música.
1: Vamos a escuchar más música.

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2: Y ya estamos de regreso, Sarita. No puedo irme sin decir un trabalenguas bien.
3: A ver,
2: voy a
3: échale ganas.
2: El último intento. Qué triste estás, Tristán, tras tan tétrica trama teatral.
3: Ya me salió mejor. Salió. A ver, dos veces.
2: Ahí va. Qué triste estás, Tristán, tras tan tétrica trama teatral.
3: Bien,
2: y de nuevo,
3: bien,
2: qué
3: bien.
2: Triste estás, Tristán, tras tan tétrica trama teatral.
3: Bien. Ahí vas mejorando, ¿eh? Vas mejorando. Ahí se nota que sí ayudan los trabalenguas.
2: Yo creo que
3: muy
2: sí.
3: Muy bien. Y tenemos dos avisos el día de hoy antes de irnos. Se nos está acabando el tiempo. Pero a ver, cuéntanos, Ahmed, ¿cuál es el primer aviso que tenemos el día de hoy?
2: El primero es una dinámica. No tenemos muy bien la información, pero es para todos los peques que están interesados. Tienen que mandar un mensaje al número de la cabina y estarán ganando un teléfono.
3: Así es, muy bien. Entonces, nos repites, tenemos una lista de niños que ya se habían apuntado con nuestro amigo Aguerrido. Esa lista ahí sigue, no la hemos olvidado. Y es porque se va a rifar un teléfono. Si alguien más se quiere apuntar, mira, será completamente bienvenido a esa lista. Todos los detalles los estaremos publicando en, número uno, la cuenta oficial o el canal oficial de WhatsApp de Cuentos al Aire. Si no saben cómo encontrarlo, buscarlo, ustedes se van al área donde pueden ver estados en WhatsApp y hay una lupita donde buscan. Ahí le ponen Cuentos al Aire y les va a salir el canal. Ahí estaremos subiendo toda la dinámica de cómo se va a rifar este teléfono y también les vamos a estar subiendo encuestas que nos encantaría que pudieran responder. Entre ellas, la primera es: ¿te gustan los radiocuentos? Queremos saber si realmente les están gustando, si los están disfrutando o cuáles les gustaría escuchar. Y bueno, nada.
2: ¿Qué crees, Sarita? Me acaba de llegar otro audio, otro peque que no quiere irse sin escuchar.
3: Sí, vamos a escucharlo.
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3: Bien,
2: muy buen intento.
3: Bien, me gustó.
2: Estuvo mejor que todos los míos.
3: ¿Tenemos datos de quién envió ese audio?
2: Sí, bueno, nada más dice Gael. Un fuerte abrazo y saludo para Gael.
3: Así es, muchas gracias, Gael, por participar. Un abrazo, ¿eh? Muchas gracias por participar. Y bueno, ya estamos llegando a la ronda final de nuestro programa. Esperemos lo estén disfrutando. Es un gusto siempre estar aquí platicando con ustedes, ¿verdad, Ahmed?
2: Sí, un gran gusto y más cuando nos mandan mensajitos y los escuchamos así por audio.
3: Así es. Yo quería comentar que nos enviaron un sticker. Ah, eso me duele mi corazón en lo profundo, ¿eh? Pero nos mandaron un sticker de perrito. Híjole, voy perdiendo, ¿eh? Como que aquí tengo mucho team perros.
2: Creo que vamos 2-0 porque me acaba de llegar otro, un niño que se llama Tim, que dice que prefiere los perritos y me envió perritos.
3: Híjole, no, por favor, Team Gatos, por favor, alguien que salga a librar este programa, por favor.
2: No se vale, ahorita vas a mandar tú desde otro número.
3: Vamos a escuchar esta última canción.
2: Pero antes de eso, un último audio.
5: La cara del loro se aclara con cloro. Claro, con cloro se aclara la cara del loro.
2: Muy bueno, un fuerte aplauso.
3: Bien. Estamos aplaudiendo aquí en cabina.
2: Y más porque es la voz de Tim, el niño que ama a los perritos.
3: Híjole, Tim. Bueno, lo hiciste muy bien, ¿eh? Lo hiciste muy bien.
2: Ahora sí, nos despedimos con esta última canción.
3: Vamos a escucharla.

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2: Y ya estamos de regreso, muchas gracias por sintonizar Cuentos al Aire en el 96.9 FM. Ya nos estábamos despidiendo, pero hey, nos estábamos olvidando de nuestra sección de Disney.
3: Es muy importante, no, claro, nos podemos ir sin eso.
2: Totalmente. Les recordamos el trabalenguas que ahorita estamos haciendo. A ver, tenemos dos, ¿verdad?
3: Sí.
2: A ver, el primero que creo que es más difícil, pero dice: ¿qué triste estás, Tristán, tras tan tétrica trama teatral?
3: Ese fue el que creo que me salió a mí.
2: Sí, pero yo lo siento más difícil, fíjate.
3: No, yo lo sentí, tal vez porque es más corto, lo sentí más fácil. El segundo, el que se me complica mucho, es: la cara del oro se aclara con cloro. Claro, el cloro se aclara la cara del oro.
2: Bien, me gustan. Recuerden que pueden mandar sus audios diciendo cualquiera de esos dos trabalenguas, o si tienen otro que se sepan que les salga mejor, adelante, por favor, queremos escucharlos. Y me acaba de llegar un mensaje más. A ver, vamos a… Si me haces favor de ponerlo, Ahmed.
3: A ver,
2: vamos a escuchar cómo dicen el trabalenguas.
4: La cara del loro se aclara con cloro. Claro, con cloro se aclara la cara del loro.
3: Como que se trabó un poco, ¿no?
2: Sí, vamos a escucharlo
3: de nuevo.
4: 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Claro, con cloro se aclara la cara del loro.
2: Bien, me gustó. Muchas gracias, Aileen, que nos escuchas desde Morelia, Michoacán. Muchas gracias por ese audio, por tu participación. Seguimos escuchándolos. Y bueno, ahora que ya son las 3:02, vamos a escuchar música de Disney. ¿Qué tenemos el día de hoy?
3: Pues una de mis películas favoritas, que es Mulan.
2: Me encanta, mi princesa favorita, que de hecho no es considerada princesa como tal.
3: No.
2: Para mí sí lo es, y es mi favorita.
3: Sí, es muy buena princesa.

Hey, estamos teniendo unas cuantas fallas técnicas, pero aquí ya lo estamos solucionando en controles. Vamos a escuchar, Monarca.

0: ¡Ey! Increíble, increíble. ¿Cómo me gusta esa canción, de verdad?
1: A mí creo que en general toda la película
0: Me
1: me
0: dan ganas de
1: encanta.
0: ponerme a trabajar.
1: ¿Cuál es tu personaje favorito de Mulan? Cuéntame.
0: Yo creo que, no sé, no sé, creo que el grillo.
1: ¿El grillo?
0: Sí, el grillo.
1: ¿Cómo se llama? Kriki, ¿no?
0: Creo que sí.
1: Creo que el mío es Mushu. Se
0: Ay,
1: me
0: es
1: hace
0: que
1: muy
0: Mushu
1: divertido.
0: es increíble. Aparte, la voz de Eugenio Derbez le da un
1: Un toque.
0: super plus.
1: Es como el burro de Shrek.
0: Sí, pero fíjate que me siento vieja hablando de estos temas. Siento que ya es una película vieja. No sé si las niñas y niños que nos escuchan el día de hoy,
1: La
0: vean esas
1: conozcan.
0: películas y les gusten. Queremos saber, por favor, mándenos al WhatsApp 44 33 63 67 71. Queremos saber qué películas les gustan y les avisamos que si ustedes mandan mensaje a ese número, se lo repito, 44 33 63 67 71, en teléfono de cabina, les enviarán un link para entrar directo al canal de Cuentos al Aire, por si no lo pueden encontrar así directamente, y ahí les estaremos haciendo encuestas.
1: Ok, muy interesante. Mientras tanto, vamos con una canción más reciente.
0: A ver, vamos a escuchar.
1: Se llama No se habla de Bruno, de la canción de
0: Ah,
1: Encanto.
0: ok, me
1: ¿Sí
0: gusta.
1: la has visto?
0: Sí, claro, súper pegajosa, ¿eh?
1: Sí, y aparte es un poco más reciente. Me imagino que esa la conocen más que la de Mulan.
0: Vamos a escuchar.

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3: Bien, eso fue We Don't Talk About Bruno de Encanto, de la película Encanto.
4: Mientras tanto, seguimos con los audios de los trabalenguas. Mira, ahí te va uno.
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3: Bien, bien, bien, me gustó. Muchas gracias por tu participación. ¿Sabemos quién participó ahí en ese audio?
4: Sí, se llama Morelia Guzmán.
3: Muchas gracias, More Guzmán. Un saludote, un abrazo. Muchas gracias por tu participación. Y ahora tenemos un super invitado. No sé si lo recuerden de la semana pasada. Dani viene con este gran reto de decir los trabalenguas. A ver, ¿cuál es tu trabalenguas, Dani?
6: ¿Qué tal? Ya andamos por aquí, así que ahí va el siguiente. Dice, la cara del loro se aclara con cloro. Claro, con cloro se aclara la clara.
3: Otra vez, Dani, tú puedes. Vamos, a ver.
6: Va de nuevo. La cara del loro se aclara con cloro. Claro, con cloro se aclara la cara del loro.
3: Bien, pero ahora va rápido.
6: La cara del loro se aclara con cloro. Claro, con cloro se aclara la cara del loro.
3: Bien, bien, bien, bien. Ok, bueno, se nos está acabando el tiempo, pero yo quiero decir una vez más el de qué triste estás, Tristan. Lo voy a tratar de decir tres veces, a ver si puedo. Y si no, pues me voy a humillar sola que tiene, ¿verdad? Ahí va. Qué triste estás, Tristán, tras tan tétrica trama teatral. Qué triste estás, Tristán, tras tan tétrica trata. No, ya.
4: otra vez,
3: me
4: dale.
3: Me sentí mucho y no pude. Ahí va. Qué triste estás, qué triste. Bueno, ya me rayé. Qué triste estás, Tristán, tras tan tétrica trama teatral. Qué triste estás, Tristán, tras tan tétrica trama teatral. No, ya me atoré. Es un gran reto, ¿eh? Practiquen los niños, niñas en casa que nos escuchan, papás, mamás, abuelos, abuelas, tíos, tías, hermanos, hermanas, practiquen este gran hábito de decir trabalenguas, creo que es muy enriquecedor, ¿ya ven?
4: O no solamente los trabalenguas, sino palabras que suenan como trabalenguas. Por ejemplo, parangutirimícuaro. A ver, dilo.
3: Ah, ese es fácil, parangaricutirimícuaro.
4: A ver, dilo cinco veces.
3: A ver, parangaricutirimícuaro, parangaricutirimícuaro, parangaritikumirimícuaro.
4: ¿No que muy fácil?
3: Me pusieron aquí una piedra a propósito.
4: Acabo de recordar uno que es súper conocido y no es tan difícil. Bueno, si lo dices varias veces, sí.
3: A ver, dime.
4: El de camarón, caramelo, caramelo, camarón.
3: Ah, claro, a ver, claro, dilo, claro. A ver, yo.
4: Sí, ver, sí.
3: Caramelo, camarón, camarón, caramelo, caramelo, camarón. No, yo siempre he sido muy mala en eso. ¿Sabes quién lo dice muy bien? Mi mami, mi hermosa, ¿sí?, mami. A ver, queremos escuchar a las mamás. Participen, hermosas mamás. Díganos su mejor trabalenguas, el que mejor les salga. Queremos escuchar.
4: También acabo de recordar uno que se me hacía facilísimo cuando estaba más peque. El de los tigres. El de tres tristes trigues comen trigo en un trigal.
3: ¿Tragan
4: en un trigal,
3: trigo?
4: ¿Comen o tragan?
3: Es traga, ¿no?
4: Es que suena muy feo, tragan.
3: Pero es bueno, para que quede con el trabalenguas.
4: Ok, a ver, inténtalo.
3: Tres tristes trigues. No, nena. Se me fue.
4: Mientras tanto, ¿qué más me cuentas, Sarita? Platícame algo.
3: Pues nada, estamos en la sección de Disney. Yo soy muy fanática de Disney. Recuerden que en el canal de WhatsApp de Cuentos al Aire vamos a estar mandando encuestas y también les vamos a preguntar, ¿realmente a ustedes les gusta Disney? Porque será, bueno, a nosotros nos gusta, pero ¿qué tal a ustedes que son lo importante, la gran audiencia que está escuchando esto? Queremos saber qué películas de Disney les gusta también.
4: O si son más de princesas o de villanos.
3: Claro, fíjate que En cuanto a canciones, yo soy fan de las canciones de villanos.
4: Yo también creo que entre soundtracks o las canciones de las películas, la de los villanos son las que se llevan el plus, son
3: sí,
4: las mejores.
3: Sí, 100%. A ver, vamos a escuchar unas canciones de villanos, ¿okay?
4: Esta es mi favorita de todos los villanos. Escúchala.
3: A ver, vamos a escuchar.
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2: Bien, muy buena canción y muy buena película. A mí me daba mucho miedo Úrsula, la verdad, se ve fea.
3: Sí, creo que es de los villanos más crueles que tiene Disney.
2: Sí, creo que sí. A ver, ahí en casita, en el WhatsApp, mándenos un mensaje con el villano que más miedo les da. Queremos saber.
3: Sí, a mí, el que más les guste.
2: A mí creo que me daba mucho miedo Jafar, de Aladdin. Me da mucho miedo.
3: ¿Crees?
2: Pero, a ver, mi canción favorita de villano es... Influencias del Más Allá, creo que también me asusta, pero me gusta, dicen por ahí. Vamos a escuchar.
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1: Increíble, eso fue Influencias del Más Allá, de la película de La Princesa y el Sapo. ¿Cómo se llamaba ese villano?
2: No recuerdo muy bien su nombre, pero creo que era como del Hombre Oscuro o algo. Sí, hombre, ¿verdad? Sombra, era, el Hombre, ay, Sombra.
1: Hombre Sombra, y que no tenía sombra o algo así, ¿no? Sí, que tenía, sí, sombra y era rara. Pero bueno, ya estamos llegando al final de nuestro programa, ahora sí, sin andar chamaqueando a nadie, ¿verdad? Ahora sí, ya estamos llegando al final. Nos quedan 2 minutitos para que después entre el siguiente programa con nuestros compañeros Danis. Bueno… A ver, recuérdanos los 2 avisos que dimos el día de hoy, Ahmed, para que los chicos puedan recordar.
2: El primero, que creo que les llama mucho la atención, es el del teléfono. Estaremos regalando un teléfono, okay, en compañía con nuestro amigo aguerrido, y lo único que tienen que hacer para participar es mandar un mensaje al número de cabina.
1: Así es, y seguir el canal de Cuentos al Aire de WhatsApp. Ahí pónganle en seguir y estar participando en las encuestas para que puedan ganar. Todavía no tenemos los detalles exactos, todo se estará mandando al canal de Cuentos al Aire de WhatsApp, pero se estará tomando en cuenta las participaciones de los niños, que manden audios, que estén participando en las dinámicas del programa, como por ejemplo todos los niños que participaron en el programa del día de hoy mandando sus audios diciendo sus trabalenguas, ya van ganando, ¿eh?
2: Sí, ya tienen muchos puntos a favor de ellos.
1: Así es, pero… No se desesperen y ahí estaremos diciendo todo el rollo. Y
2: pues creo que sería todo por el día de hoy. ¿O quieres escuchar una última canción?
1: Bueno, ya nada más nos queda 1 minuto. Pues entonces vamos a poner nuestra última canción. Nosotros nos despedimos. Yo soy Sara López. Esto es Cuentos al Aire.
2: Y yo soy Ahmed Torres. Los esperamos la próxima semana en los sábados a partir de las 2 de la tarde.
1: Que estén bien. Bonita tarde. Provecho.
2: Esto es Brillo.
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1: Bienvenidos a Amando los 90, ya estamos por acá. Yo soy Daniel Villalobos y este es el programa donde encontrarás la mejor música. Prepárense porque hoy tenemos puro clásico de la música gropera, norteña, Tex-Mex y cumbia noventera. Canciones para cantar, para dedicar y también para recordar a alguien especial. Así que súbanle porque esto es Amando los 90 y arrancamos con mucha, mucha nostalgia.

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1: Y arrancamos este viaje musical con una agrupación que puso a bailar a muchísima gente durante los 90. Me refiero a Banda Toro, con La Noche que Murió Chicago. Una canción que se volvió súper popular gracias a esta mezcla de tecno-banda con una historia bastante intensa. Banda Toro destacó muchísimo porque tomaban canciones conocidas y las transformaban completamente al sonido regional mexicano, algo que en aquella época conectaba rapidísimo con el público. Y la verdad que escuchar esta canción es como regresar automáticamente a una fiesta familiar. Nomás imagínense el ambiente, las luces, los colores, la pista improvisada en el patio, las mesas llenas de refresco y botana, y los tíos diciendo, esa sí es música de la buena. Así que esta es La Noche que Chicago Murió, de Banda Toro.
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1: Desde la Laguna de las Bandas,
2: y seguimos con la banda más pequeña de México, pero tal vez con la de mayor renombre. Así es, me refiero a Pequeño Musical y su canción titulada La Nena, una agrupación originaria de Jalisco, conocida como la banda más romántica de América, pues durante los años 90 dominaron muchísimas estaciones de radio gracias a sus letras sentimentales y ese toque tan único que nos presentaban dentro de sus canciones. Así que yo te presento la canción La Nena de Pequeños Musical.

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1: Y qué bonito clima se está haciendo en la ciudad de Morelia. A pesar de que teníamos alrededor de 30 y tantos grados, pues ya afortunadamente se está climatizando. Pero más sin duda nosotros vamos con una verdadera leyenda ya fallecida, lamentablemente. Me refiero a la reina del Tex-Mex, Selena Gómez, Selena Quintanilla, con la canción Como la Flor. Una canción que ayuda a convertirla en la reina del Tex-Mex y que hasta hoy sigue siendo uno de los himnos más importantes de los 90. Selena no solo conquistó al público por su voz, sino también por el carisma que la caracterizaba, además de por sus bailes. Y honestamente hay canciones que no pasan de moda, pero en definitiva esta es una de ellas, porque no importa tu edad, siempre hay alguien que se sabe la letra completa. Además, algo muy bonito de la música de Selena es que logra juntar generaciones enteras. Los papás las escuchan, las hijas las escuchan, las hijas de las hijas las seguirán escuchando. Así que esta es la canción Como la Flor, de la grandiosa y única Selena Gómez Quintanilla.

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1: Y antes de seguir con la programación establecida, vamos a empezar a mandar unos saluditos que nos están pidiendo por acá. Primeramente, mandar saludos hasta Singio, y nos están pidiendo por acá la rolita de los Cadetes de Linares, Cosas del Ayer. Así que para ti, que nos estás escuchando desde Singio, esta es la canción Cosas del Ayer de los Cadetes de Linares. Permíteme tantito que estamos teniendo un poquito de dificultades, pero nada que no se pueda solucionar. Estamos en un momento. Esta es Cosas del Ayer.

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1: Ya estamos listos con los saluditos. Por ahí para la persona que nos sigue desde Singio y que nos pidió las cosas del ayer, de los cadetes de Linares, esta canción es para ti.

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1: Y estamos a 4 minutos de ser las 4 de la tarde. Ahora seguimos con una rolita de las bandas más machas de México. Así es, me refiero a Banda Machos, con Al Gato y Al Ratón. Ellos fueron pioneros de la tecnobanda y revolucionaron completamente el ambiente de los bailes en México durante los años 90. Su estilo era alegre, irreverente, lleno de energía y movimiento. Y es que Banda Machos tenía algo que pocas agrupaciones logran. Apenas empezaba una canción y automáticamente el ambiente cambia. Ya nadie se queda quieto y aunque no supieras bailar, terminabas mínimo moviendo el pie o haciendo bolita con los amigos, pisteando, pasándola bien. Así que esto es Al Gato y Al Ratón, de la banda más macha de México, Banda Machos.

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1: Y seguimos con los Bukis y la canción llamada Chiquilla Bonita. La agrupación liderada por Marc Antonio Solís, la cual dejó una huella enorme dentro de la música romántica mexicana, gracias a las canciones llenas de nostalgia y mucho sentimiento. Y sin duda algo que tenían los Bukis era esa capacidad de hacer canciones que parecían escritas para la vida de cualquiera. Pues todos en algún momento nos hemos identificado con alguna letra, además de las dedicatorias que sí llevan esfuerzo. Pues uno espera en un programa de radio que se expongan estas canciones, así que complaciendo, vámonos con la siguiente rolita que se llama Chiquilla Bonita de los Bukis.

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1: Y seguimos por acá complaciendo a nuestro querido público desde Uruétaro, el cual nos está pidiendo la canción Regalo de Reyes. Recuerda que puedes pedir o mandar cualquier mensaje al siguiente número, 44-33-63-67-71. Esta es nuestra canción para nuestro amigo de Uruétaro, titulada Los Reyes, Regalo de Reyes de los Cadetes de Linares.

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1: Y ya estamos de regreso, por acá nos están pidiendo en cabina la siguiente rolita titulada ¿Dónde estará mi caballo? Para el gerente de esta hermosa radio. Me refiero al señor Lupe Juárez, el aguerrido mayor. Esta canción es para usted, titulada ¿Dónde estará mi caballo? De los cadetes de Linares.

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Hay dolor, no te apoderes de mí. Y como no queremos el dolor aquí, ahora vámonos con una canción de Los Ángeles Azules y uno de los himnos más grandes de la cumbia mexicana. Me refiero a Cómo Te Voy a Olvidar. Originarios de Iztapalapa para el mundo, ellos lograron llevar la cumbia sonidera a escenarios internacionales y convertirla en parte importante de la música popular mexicana. Y es que sinceramente esta canción ya dejó de ser solamente una rolita famosa, ya es parte de las fiestas, de las reuniones familiares y hasta de la memoria colectiva de muchísima gente. Porque donde empieza este ritmo, automáticamente alguien canta, alguien baila, o mínimo alguien sonríe recordando algún momento bonito. Esto es Cómo Te Voy a Olvidar, de Los Ángeles Azules, de Iztapalapa para el mundo.

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1: Y ahora seguimos con una de las canciones más importantes, más reconocidas de las fiestas en México. Vamos a escuchar La Chona de los Tucanes de Tijuana, agrupación norteña que marcó los 90 gracias a su estilo alegre y lleno de alegría. Esta canción se convirtió en una tradición mexicana, pues no importa si estás en una boda, una carne asada, una feria o hasta limpiando la casa. Cuando empieza La Chona, automáticamente cambia el ambiente y bailas porque bailas. Y lo más curioso es que nadie sabe realmente quién era La Chona, pero todos celebran la canción como si la conocieran de toda la vida. Esto es La Chona de los Tucanes de Tijuana.

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6: Y seguimos por acá con los saluditos. Nos están pidiendo para la familia González con la canción de Ya no hagas más sacrificios. Este es para la familia González. Y los invito a que sigan sintonizando esta estación 96.9 FM y a que nos manden cualquier mensaje o nos piden cualquier rolita al número 44 33 63 67 71. Esta es Ya no hagas más sacrificios para la familia González de los Tigres del Norte.

Y ahora seguimos con Maná, considerada la mejor música de rock para algunas personas, claro. Seguimos con la canción de Oye mi amor, banda mexicana que logró convertirse en uno de los grupos de rock en español más importantes a nivel internacional durante los 90. Y es que seguramente muchos recuerdan esta canción porque sonaba en todos lados, en la radio, en los carros, en las reuniones o hasta en las famosas rocolas. Además, antes también se enamoraban con guitarra. No todo era música grupera. Así que esta es la canción Oye mi amor de Maná.

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1: Y seguimos en Amando los 90. Ahora llegamos con una canción que marcó muchísimo el regional romántico a finales de los 90. Así es, me refiero a la canción Desvelado, del candidato tejano Bobby Pulido, quien recientemente se ha lanzado por una candidatura en el distrito de Texas. Pues entonces nos puede dejar en claro cómo la música puede trascender incluso hasta el ámbito político. Pues es un cantante tejano, como ya mencioné, que se convirtió rápidamente en uno de los artistas jóvenes más importantes de la música grupera, gracias a su estilo fresco, romántico. Pues esta canción es uno de sus mayores éxitos y prácticamente fue la que lo lanzó al reconocimiento internacional. Y es que sinceramente creo que todos hemos sentido, como dice esta canción, todos nos hemos sentido desvelados pensando en alguien, porque antes uno no soltaba el celular, porque si se quedaba despierto era escuchando música o imaginando conversaciones que pues nunca pasaron, ¿no? Así que si tú te desvelaste pensando en aquella persona, o si te desvelas pensando en esa persona, esto es para ti. Esto es Desvelado, de Bobby Pulido.

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1: Y ahora vámonos a escuchar una canción que seguramente más de alguno dedicó alguna vez. Así es, se trata de la canción Piensa en mí, de Grupo Mojado, agrupación mexicana que logró hacerse muy popular en los 90 gracias a su estilo romántico dentro de la música grupera, pues ellos destacaban por combinar letras sentimentales con melodías tranquilas y muy fáciles de recordar. Algo que conectó muchísimo con el público de aquella época. Y la verdad, estas canciones tenían una magia muy especial, porque parecían hechas para escucharlas de noche, cuando uno andaba pensando demasiado en alguien. Pues han de recordar que antes uno se desvelaba escuchando la radio, viendo el techo, pensando cosas, sintiéndose el protagonista de una historia de amor o de desamor, lamentablemente. Así que si en algún momento escuchaste, dedicaste, recordaste a alguien con esta canción, créeme que no eres el único. Escuchemos Piensa en mí, de Grupo Mojado.

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6: Y ahora vámonos con uno de los clásicos de la música norteña. Así es. Me refiero a Ni Pariente Somos, de los Tigres del Norte, agrupación sinaloense reconocida internacionalmente por sus corridos, historias de vida y canciones que conectaron con millones de personas dentro y fuera de México. Durante décadas han sido referencia obligada de la música regional mexicana, y es que la verdad esta canción tiene esa esencia norteña clásica, donde el orgullo habla más fuerte que el sentimiento. Porque todos conocemos a alguien que después de una pelea amorosa decía, ya ni te conozco, pero por dentro seguía escuchando canciones tristes y dolido. Además, estas rolitas son infaltables en las reuniones familiares, carreteras o noches de desvelo. Esto es Ni Pariente Somos, para los que los han dejado solos.

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1: Y seguimos en Amando los 90. Ahora llega una de esas canciones que automáticamente ponen el ambiente. Vamos a escuchar Una tarde fue de Los Temerarios, agrupación originaria de Zacatecas, que se convirtió en una de las bandas más importantes de la música romántica grupera. Gustavo y Adolfo Ángel lograron marcar generaciones completas con canciones llenas de amor, tristeza y recuerdos imposibles de olvidar. Sinceramente, Los Temerarios tenían una manera muy especial de contar historias. Sus canciones parecían recuerdos convertidos en música. Y yo creo que todos hemos vivido alguna tarde que terminó quedándose grabada más tiempo de lo esperado. Una despedida, una conversación, un momento que parecía simple, pero terminó significando muchísimo. Es por eso que estas canciones siguen conectando con la gente, pues aunque parecen de años pasados, retoman temas actuales. Así que esto es Una tarde fue de Los Grandiosos Temerarios.

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1: Y ahora vámonos con una bonita canción que remarca el legado de los Aguerridos del Norte. Así es, me refiero a la banda Los LJ y su primera canción, su estreno, su debut, la canción Te Vuelvo a Regalar la Luna. Esto es Te Vuelvo a Regalar la Luna de banda Los LJ.

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1: Y seguimos en Amando los 90, ya estamos casi por terminar, así que nos vamos a despedir con la siguiente rolita titulada El signo Libra, de por supuesto el grupo Libra. Una agrupación que logró ganarse un lugar muy importante dentro del regional mexicano gracias a sus letras sentimentales y ese estilo tranquilo que acompañó muchísimas historias de amor y desamor en los 90. Y es que antes las canciones románticas se sentían diferentes, más sinceras, más profundas. Eran de esas rolitas que eran para escucharse a solas, en el camión, en la noche. Además, esta canción tiene algo muy especial, pues habla de relaciones que parecen destinadas a no funcionar, aunque todavía existe cariño. Y sinceramente, todos alguna vez hemos conocido a alguien con quien simplemente las cosas no terminaron saliendo como esperábamos. Así que si tu relación, tu ligue, tu quedante no funcionó, esta canción es para ti. Este es del signo Libra, de por supuesto, grupo Libra.

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1: Ay, dolor, dolor, dolor, no te alejes de mí porque si no regresa ella. Y ahora sí hemos llegado al final de esta bonita emisión de Amando los 90.

0: 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Esto ha sido todo de mi parte y quédate con la programación de Radio Aguerrido.
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